0: Evidente. Talento colombiano Morat y Sebastián Yatra se unen para hacer esta canción. Recuerda que se hacen solo para ellos, desde allí, desde ya. Se pueden conectar con nosotros a través de 104.9 y a través de nuestro WhatsApp al 1316-645-1729. Hoy con una invitada muy especial que además va a estar en el Vibra Fest. Si quieren saber quién es, pues quédense con nosotros. 7:13 p.m. ¿Qué tal si seguimos con ese toque de Colombia, pero también con este hombre, Ricky Martin? Esto es...
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0: Coleccionando Heridas, pero también llega la música nueva con Maluma. Este es tu recuerdo.
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0: No, qué canción tan hermosa que acabamos de escuchar de Maluma, Tu Recuerdo. Aquí seguimos en Vibra 104.9, acompañándolos con toda la programación, pero no vengo sola, estoy con Alison. Alison, ¿cómo estás?
1: ¡Eso! Vean, regresé. Ustedes creían que no, pero sí regresé. Lo que pasa es que estaba por allá en tierras caleñas, que ahorita vamos a hablar un poquito, porque nuestra invitada me está mirando así de ¡qué envidia! Pero sí, sí, estuve por allá, pero ya acá de regreso, un Solo para Ellas. Hombre, qué más, Rosy, me encanta que estés acá.
0: No, yo feliz de verdad estar aquí en Solo para Ellas. Justamente hoy es un programa de Solo para Ellas y también para ellos, así que yo quiero que los hombres desde ya vayan tomando papel y lápiz, porque vamos a hablar un tema que nos compete a todos, tanto a ellas como a ellos, así que no se van a salir por la tangente. Y por eso el día de hoy pues tenemos una invitada muy especial. Diana Bell es una mujer exitosa, 25 años de trayectoria como sexóloga clínica internacional, habla de placer como motor de crecimiento, estrategias para despertar tu versión más sensual y claves para conectar mente, cuerpo y deseo. Diana, bienvenida Solo para Ellas.
2: Hola, hola.
1: Eso, Diana.
2: Gracias por la invitación y por esa presentación.
1: La presentación miraba en estructura, sí, pero exacta. Así en términos generales es nuestra ginecóloga de cabecera. Así es.
2: Gracias.
1: Así es, Diana.
2: A mí me encanta venir a Solo para Ellas, me encanta este programa porque educa. Entonces,
1: así es.
2: Gracias por invitarme.
1: A mí me gusta esto.
2: De qué hablar.
1: Exacto, y me gusta que hayas mencionado la palabra educación, porque hoy vamos a educar, no a nosotras, porque nosotras ya conocemos, exacto, de pe a pa lo que nos pasa, muchas de pronto no tanto, pero me gusta que las que tienen dudas por ahí aclaren y digan, con que esto es de así, pero los hombres son los que van a tener que apuntar absolutamente todo lo que les digamos, porque esto es un tema muy serio, pues.
0: Así es.
1: Y es serio respecto a la forma en la que a nosotras nos abordan en ciertos ciclos.
0: Sí, por eso yo quiero empezar este programa justamente con una pregunta, para que de pronto ya los vibralores vayan enviando como sus noticas de voz y se vayan empapando del tema. ¿Qué odia o ama que haga su pareja durante el periodo menstrual?
1: O el ciclo, más bien, en general.
0: Exacto, o el ciclo menstrual en general.
2: Que nos vayan contando.
0: Mientras, obviamente, vamos a seguir escurcando y preguntándole a la doctora Diana muchísimas cosas también con respecto a la menstruación, ¿no?
1: Por ejemplo, lo que yo quiero que, por lo que quiero que arranquemos es, ¿qué es el ciclo menstrual? Así como abuelo de pájaro, para que la tengamos todos y ya, nos ubiquemos.
2: Para que la tengamos clara, que eso es supremamente importante en este tema. Mucha gente cree que el ciclo menstrual es solamente cuando menstruamos.
1: El periodo y ya
2: estamos 28 días, sí. Y empezamos con nuestros cambios hormonales. Y no, el ciclo menstrual es un ciclo que dura todo el mes, no solamente cuando menstruamos, y es a causa de diferentes factores o de diferentes efectos que tienen 4 hormonas principales en nuestro cuerpo. Durante ese ciclo ocurren varias cosas. Maduramos los folículos, que es lo que va a ser el óvulo que se puede o no fecundar, la ovulación, la fase lútea, y luego, si no hay fecundación, vamos a tener la menstruación. Digamos que esas son como las fases que vamos a tener. Y para tenerlo presente, no es que las mujeres seamos hormonales, es que somos una estructura muy bien hecha,
1: ajá,
2: que dependemos de esas interacciones, de esas hormonas que están en todas esas fases, que ahora hablaremos de ellas, que también tienen mucho que ver con los neurotransmisores que nos hacen sentir bien, los que no nos hacen sentir bien, los que nos dan pereza, los que nos dan ganas. O sea que hay muchas interacciones de esas hormonas dentro de esas fases.
1: Nos regulan, pues.
2: Nos regulan, y eso es algo que es parte de la mujer. Entonces, cuando nosotras como mujeres nos conocemos, pero también nuestras parejas saben cómo funciona la cosa y que no es solamente cuando tenemos el sangrado, pues entonces ahí les vamos a dar diferentes tipsitos y cómo abordar las diferentes fases del ciclo menstrual.
1: Por ejemplo, digamos, empezando por la menstruación, ¿qué ocurre en el cuerpo? Físicamente, ¿qué es lo que ocurre?
2: A ver, la menstruación es cuando se descama,
1: ajá,
2: y se sale el tapete interno de la matriz, que se llama el endometrio. El endometrio es unas glándulas sanguíneas, que son las que vemos rojas, pero tienen diferentes colores. Pueden ser cafés, vino tinto, rojo vivo, rosadito, pero todas ellas hacen parte de la misma
0: menstruación. Sí.
2: Algunas nos dura menos días, a otras más días, pero realmente lo que hace el útero, que es un músculo, es contraerse para poder expulsar ese tapete interno de la matriz. Digamos que anatómicamente hablando, eso es lo que ocurre en nuestra pelvis.
1: Ajá.
2: Y es que cuando él se siente llenito porque llegó esa etapa del ciclo menstrual, pues él busca expulsar ese tapete interno de la matriz y entonces ahí es donde tenemos los famosos
1: cólicos o contracciones. Ay, sí. O sea,
0: empiezan es que a sudar.
1: La gente no dimensiona que esto es como una especie de mini parto, pues sí, digámoslo exacto. Así como exagerando. Es como un mini parto, ¿por qué? Porque lo que hace todo ese, o sea, toda esa zona es contraerse. Entonces, cuando se contrae, uno empieza a tener esos cólicos berracos.
0: Que son, Dios mío.
1: Cogen y lo desbaratan a uno, de verdad.
2: Lo que pasa es que anatómicamente, sí, el músculo es como, el músculo del útero es como el músculo que tenemos en el brazo o en la pierna. Y cuando él hace ese movimiento,
1: como que se encalambra.
2: Para empezar a expulsarlo, pues obviamente va a haber un dolor tipo cólico. Uh-huh. En la parte baja del abdomen, que puede irse hacia la parte de atrás, hacia la parte de la espalda, sí, hacia las lados, piernas. ¿No? Digamos que ese síntoma del cólico hay que desmenuzarlo.
1: Ajá.
2: Porque ahora no es que vayamos a normalizar el dolor en algunas mujeres. Un cólico que nos permita llevar nuestra vida normal, que no nos afecte para ir al trabajo, para ir a estudiar, para hacer, digamos, como nuestra vida normalita en el día a día, pues entonces es un cólico que es
1: llevadero
2: tener. Uh-huh. Pero cuando ese cólico ya cambia y nos incapacita, es decir, definitivamente no nos deja hacer nada, nos toca quedarnos acostadas en la cama, no nos sirven los medicamentos de venta libre para los cólicos de las mujeres, que en la farmacia se venden sin fórmula médica, ahí es un signo de alarma para decir, bueno, estos cólicos pues no son normales.
0: Y sí, claro, y eso le pasó a mi hermana, por ejemplo. Ella le daban unos cólicos que era de que se privaba, literal, uh-huh. y se ponía súper pálida, y después no descubrieron que no eran solo cólicos, sino que había muchas cosas detrás también de ese cólico, ¿no?
2: Exacto.
0: Los miomas y...
2: Exacto, pueden haber patologías ginecológicas diversas, uh-huh. pólipos, miomas, endometriosis, o sea, hay muchas otras cosas que pueden estar ahí, pero digamos que a grandes rasgos, anatómicamente eso sucede en una menstruación normal. Se contrae el útero para sacar lo que está dentro.
1: Listo, entonces ya entendemos esa parte.
0: Sí, ya.
1: Y lo normal que son los cólicos, pero hay diferentes cositas que van pasando alrededor de la menstruación. Esas cositas son cosas, vea, usted hombre que está escuchando este programa, seguramente usted no ha escuchado de su pareja, porque puede que a muchas nos dé vergüenza, está bien, a nosotras nos da pena a veces decir esas cosas y deberíamos perder la pena, eso es, así es el cuerpo, pues ¿qué hacemos? Pero hay una cosa que pasa, bueno, hay varias cosas, pero una de ellas es que a muchas les da problemas gastrointestinales durante la menstruación, dígase soltura, dígase diarrea.
2: O también incluso pueden hacer estreñimiento.
0: Ah, sí, claro.
2: Es más frecuente que se produzca diarrea o que, digamos, haya distensión en el abdomen.
1: Sí.
2: Porque recordemos que para poder menstruar, esa contracción del útero no es solamente por sentirse ocupado, sino por unas hormonas que en ese momento se suben y nos relajan para poder salir lo que tiene adentro el útero.
1: Ah,
2: entonces esas hormonas no solamente hacen efecto en el útero.
1: Relaja y derecho todo.
2: Sino que relaja diferentes, digamos que músculos que están en otros órganos, como por ejemplo el colon, el intestino. Entonces por eso podemos hacer o estreñimiento o podemos también tener episodios de diarrea. Que mientras ellos no afecten nuestro día a día, digamos que esperable. Pero una vez más reitero, tampoco debemos normalizar todos los síntomas. Si vemos que es algo que nos afecta en nuestro día a día, consultar.
0: Porque vale la pena que una pareja conozca las diferentes fases del ciclo y no solo los días del periodo.
2: Me encanta esa pregunta. Porque es que nosotras, como les explicaba al principio, tenemos varias hormonas que van a afectar también los neurotransmisores. Uh-huh. O sea, lo que nos dice a nosotras si estamos bien, si estamos como un poquito aburridas, si tenemos energía, si nos sentimos felices. Entonces, cuando la pareja sabe qué caracteriza cada una de esas fases, es decir, qué comportamientos tiene mi pareja. Yo ya sé que en una época voy a tener más o menos energía, en otra voy a estar como más bien con ganas de nada. Uh-huh. Pues entonces aprovechar ese ciclo para poder decir, bueno, en esta época nos vamos a poner a hacer súper planes, nos vamos a ir a tirar de un paracaídas, pero cuando ella ya no quiera hacer nada, pues yo ya sé que en esos planes van a ser diferentes.
1: Eso es.
2: Van a ser de peli.
1: Sí, de más tranqui en la casa.
0: Exacto.
1: Es que
0: es molestarla.
1: Sí, exacto. O sea, vale la pena que se conozcan esas cosas, pero también vale la pena entender qué pasa también en el cuerpo, porque digamos, ahorita estábamos hablando, los cólicos son una gran parte de lo que sucede durante la menstruación, pero otras es el tema de la diarrea, lo que pueda generar estos, como lo mencionabas tú, Diani, que hacían que se soltara pues el colon y demás.
2: Sí, se relaja. Entonces, hormonalmente relajamos músculos y empezamos a tener, digamos, más lento nuestra digestión, y ahí es donde pasa.
1: Eso es. Ahora, hay otros factores también, y es que uno se le brota la piel, sí, o se le reseca. ¿Qué más ocurre también?
2: Ahí hay, como hay esos cambios hormonales, durante el pico hormonal que nos permite menstruar, tenemos también la estimulación de sebo a nivel de principalmente la cara, el pecho y la espalda. Entonces podemos tener un brote que no sea severo, un acné que no sea importante, pues que vamos a estar ya muy llenos, porque si eso llega a pasar,
0: pero sale un grano,
2: pues ahí nos toca consultar también. Pero digamos que es normal tener ese brote que...
1: ¿Previo o durante?
2: Durante y previo también, porque digamos que antes de la menstruación, que ahorita hablamos de la fase lútea, también pueden empezar a generarse uno que otro granito. Pero digamos que hormonalmente hablando estamos propensas a que esas glándulas sebáceas se nos tapen y nos dé el que no nos gusta granito justo cuando me llegó la menstruación o antesito de que llegue. Entonces ahí obviamente... la mujer no se va a sentir que está en su momento más bonito,
0: sí, no,
2: porque se va a ver
0: feo.
2: El granito, sí. Se va a sentir inflamada, va a sentir cólicos, entonces pues evidentemente no es el momento más atractivo.
1: Ajá, y encima póngale esos puntazos que le da uno allá como a nivel, como ¿qué le digo yo? Como a nivel anal rectal, o sea, no sé, pero a muchas mujeres les da como ese punzazo, ese... así como que uno está así tranquilo
2: en la pelvis. Eso puede pasar. A ver, como todo depende de lo que hablábamos ahorita.
1: Ajá.
2: El útero no está perdido en el espacio y en un, digamos, en un hoyo negro. No, el útero está al lado de los otros órganos. Entonces tenemos el recto al lado, la vejiga al lado, los intestinos al lado. Entonces digamos que ellos, obviamente en ese proceso se de expulsión, pues obviamente podemos tener este tipo de síntomas que se sienten como esos dolores tipo cólicos principalmente, pero también se pueden presentar los dolor tipo punzadas. Ahí que es importante para él,
1: eso
2: es, pareja.
1: Para allá va.
0: Sí,
1: exacto. Para allá va.
0: Sí, porque uno dice, me veo fea, me siento así, no quiero que me toquen, no quiero que me hagan nada, y es cuando el hombre más y está ahí.
1: Pero claro, es importante darle todo este contexto,
0: sí,
1: o sea,
0: exacto.
1: Sepa todo lo que está pasando para que usted sepa cómo manejarlo, entonces.
2: Entonces, si ya sabemos que esto pasa,
0: sí.
2: A ver, uno en ese momento está un poquito como le dicen las personas, hormonal e irritable.
1: Sí, desbaratado.
2: Pero
1: así.
2: Si a ti, por ejemplo, ¿qué pregunta te han hecho que tú dices como, ay no, mejor no diga nada?
1: Pero y
2: ¿qué te han dicho?
1: ¿Ya te tomaste algo? Esa es la clásica. Y pero te está doliendo así de verdad tan fuerte,
0: y tú toda pálida.
1: Estás exagerando.
0: Y te pregunta eso.
1: Y uno pálido con una escena del crimen en los cucos, otra no, amigo, no.
2: Me encanta que me digas eso porque sí es lo más común que dicen los hombres, pero entonces si la pareja ya sabe que eso va a pasar, o sea, que va a molestar, que va a dar cólico, y obviamente el conocer a la pareja a lo largo de sus ciclos, pues saben cómo va a ser los síntomas. Entonces, tips, no pregunten cosas que saben que son...
1: No pregunten maricas,
2: pues,
1: ya.
2: Que son obvias.
1: Sí, no pregunten vainas que son pendejas.
2: Pues porque eso es como, ves una persona caerse y ay, te caíste.
0: Ah, y
1: pues, no, pues, ¿qué crees?
2: Pero hay tips que pueden usar las parejas en ese punto, y es, por ejemplo... ¿Sabían ustedes que los medicamentos de venta libre para los cólicos, para disminuir esa sensación de contracción, esa sensación de dolor, se deben tomar antes de que empiecen los cólicos fuertes, por ejemplo?
1: Cuando está suavecito, cuando uno está como, uy, me quiere,
0: exacto,
1: como, uy.
0: Porque ya después
2: me llegó,
0: no coge.
2: Pero yo no voy a esperar a que a mi pareja le dé el dolor fuerte y que ya esté retorcida para yo decirle, tómate la pastilla. Entonces, tip número uno. Pues en ese momento ustedes ya saben que va a llegar, porque de hecho hay parejas que comparten su calendario.
1: Tranquilamente,
2: o que cuando ya como que me está llegando, entonces ahí empezar estos medicamentos puede ayudar a que no le coja ventaja a la mujer y no sea esperar a que esté fuerte para tomarse la medicación. Igual esta medicación solamente se toma, y obviamente con las horas que son, solamente en los días que hay sangrado menstrual. Entonces, esa es una forma de apoyar a la pareja sin preguntarle si ya se la tomó.
1: Ajá.
2: O si realmente sí le está doliendo. No, sabiendo encima que anatómicamente sí está pasando algo que produce ese síntoma.
1: Y encima le dicen, ¿ya te tomaste algo? No, pues mi rey, ¿qué le quita a uno el dolor? Una pasta. ¿Dónde está la pasta? En la droguería. ¿Quién debería traerla? Pues usted. O sea, bueno, pues sí, bueno. O sea, tengamos iniciativa, amiguitos. O sea, no es solamente de verlo a uno desbaratado, sino, mira, sabes que a tu chica le está llegando, mira, tú vas, te montas en el carro, en la moto, vas a pie, cuestas, miren, lo que sea, a la droguería, compras unas pastas, compras, no sé, yo creo que unos chocolaticos, como cositas, como, o sea, querer consentir, tener iniciativa, me parece que es una buena manera de poder llevar esos días.
2: Exacto.
1: Sí, sobrevivir.
2: Querer subir las endorfinas. Ajá. Que estaban ahí bajitas en el momento, pero digamos que ese es un tip muy importante que lo pueden tener presente. El otro es el tener bolsitas calientes.
1: La perrita, pues.
2: Cobijita.
0: Sí, para colocarlas ahí.

0: Carlos,
1: realmente sí funciona. No es que a uno se le meta el frío, esto realmente no es un término médico.
2: Pero cuando uno tiene procesos...
3: Se le metió el sereno, mal.
1: Pero cuando uno sí tiene procesos inflamatorios, el calorcito de la bolsita, con agüita caliente, la cobijita, el reposo, ayuda bastante. Entonces, digamos, el acompañar, sin tener que decir... ¿Ya te hiciste, ya te pusiste? No, el acompañar.
0: Simplemente estar ahí, en
1: la
0: silencio.
1: La empatía,
0: si
1: pienso yo, que sí. Es súper importante.
3: Sí, porque a mí de nada me sirve que estés acostado como un amor salado de sí. mío en la cama. Pero en vez de hacer algo.
0: Por ejemplo, yo soy de las que cuando ya sé que me va a llegar el periodo menstrual, yo me pongo muy sensible. Yo lloro por todo. O sea, todo me dicen algo y yo como que me pongo muy sensible y ya yo sé que me va a llegar.
1: Que te va a llegar, claro.
0: Exacto.
1: Porque esa fase hormonal al final, antes de que te llegue la menstruación, esa fase lútea... hace que seamos como más reactivas a todo. Y cuando ya llega, ya es como, no me hablen, no quiero nada. Pero es algo normal, o sea, es algo que puede suceder por los mismos cambios hormonales. Claro que hay que hacer una salvedad ahí, es que no todas las mujeres hacen todos los síntomas, ¿no?
3: Sí, no,
1: o sea,
3: hay muchas chicas que
1: esto
3: pasan.
1: Es lo más común, pero no quiere decir que eso le pase a todo el mundo. Uh-huh. Ahora, la otra cosa que podemos hacer, hablando de la empatía, es si tú sabes que tu pareja... se pone llorona, se pone sensible, digamos que hay algunas cosas que en ese momento puede que reaccione de una manera diferente a como reaccionaría en otros ámbitos, pues entonces no dejemos las conversaciones difíciles, no dejemos las discusiones para ese momento.
3: Uy,
0: exacto,
3: sí.
0: Para ese día,
3: gran tip para sobrevivir, o sea,
0: ese
3: ¿cómo
0: día,
3: no te pongas?
0: Por hombres.
1: Ese día son... como en esos días, yo digo que hay un tip, es como volverse la mejor amiga.
3: Sí, consientan o la
1: exacto.
3: consientan.
1: Ahora, estar pendientes, empáticos, sabemos que ese, ya sabemos qué está pasando, por lo que habíamos hablado, pues entonces ahora sí, comprensión, obviamente no le vamos a poner la película de terror, busquen una película de comedia.
0: Y drama, menos.
1: Pues drama porque nos ponen a llorar, pero sí, realmente es como... como cosas que también el conocer a la pareja ayuda.
3: Total.
1: A lo largo de la relación, el saber en ese momento cómo le puedo ayudar sin yo tener que sentir que estoy sobrando en ese momento.
3: Totalmente.
0: Bueno, ahora, aquí tengo, perdón Diana, que te... tengo unas noticas de voz, a ver si...
3: De una.
4: Cuando estoy durante mi ciclo menstrual, yo amo que mi novio... me traiga como chucherías, entonces chocolatinas, paquetes, cosas súper delis, que me gaste comida rica. Eso me encanta.
0: Que la consienta.
4: Y sí. Odio que me pelee. Que me pelee o me lleve la contraria. O que, por ejemplo, haga chistes que no me dan risa.
3: Rita, amiga, pero qué.
0: Lo que normalmente le da risa ese día, ya no quiero saber.
1: Exacto. Y mira que es muy acorde con lo que veníamos hablando.
3: Tal cual.
1: O sea, es acompañar, ser empáticos.
3: Sí.
1: En esos días es normal que nos den antojos por comidas un poquito más intensas en sabor, entonces o los dulces o lo salado, pero pues obviamente todo a su medida, porque pues la idea tampoco es como echarle la culpa a la menstruación y
3: desfogues en todo lo que quiera de mecato.
1: Pero sí, digamos que es algo que hace parte de los cambios hormonales, o sea, todos esos síntomas que hemos hablado y que ella nos habla son muy, muy comunes en este momento. Ahora, ¿sabes qué? Me interesa mucho que lo digamos, y es que si bien es cierto que en otra etapa del ciclo que hablaremos más adelante, es cuando más ganas nos dan de tener relaciones sexuales.
0: Sí.
1: Durante la menstruación, lo más común por los cambios hormonales es que no tengamos ganas de tener relaciones sexuales. ¿Sí?
3: Sí.
1: Es lo más común.
3: Ah.
1: Pero, por eso quería hacer la salvedad. Hay mujeres... que durante ese momento del sangrado menstrual sí tienen deseo sexual. Entonces, como esto es algo que depende de cada persona, yo pienso que el conocerse uno mismo como mujer y también que la pareja lo conozca uno, pues uno sabe si puedo o no puedo buscar en esa época.
3: ¡Epa! ¡Epa! Sí. Usted sabe si sí va o no va o en no ese va. Bus. Pero yo para allá iba, Diana, y es... ¿cómo hace, o sea, el hombre, cómo hace para palpar ese terreno, para saber si sí y lo otro? O son dos preguntas ahí. ¿Eso le ayuda a uno a bajarle los cólicos? digamos.
1: Entonces.
3: Porque si sí,
1: muy
3: pues
1: buenas
3: trepo,
1: preguntas. O sea. Muy buenas

0: preguntas. Hay forma de tantear sin tener que hablar. Ajá. Okay. Y no, mentiras. Digamos que sí, tú al principio de cuando empiezas a conocer a la persona, tú te insinúas en ese momento, insinuar. No obligar jamás, insinuar. Uh-huh. Y si ves que R no responde, pues obviamente no sigas insistiendo.
1: Sí, o sea, esa agarradita de nalga, uno, bueno, ok, pero ya cuando es como pero todo ya, el tiempo, sí, ya soltame. O sea.
0: Pero si ya, digamos, se conocen, tienen buena comunicación, uh-huh, es una relación en la que ya pueden hablar del tema abiertamente o se sienten cómodos hablando del tema abiertamente, pues entonces se habla y sí, simplemente, mira, a mí sí me dan ganas o a mí no me dan ganas, y si sí me dan ganas, entonces ¿cómo lo vamos a hacer? La menstruación es una sangre que es estéril. Uh-huh. Entonces, a diferencia de lo que nos han enseñado, que la sangre es sucia.
1: Sucia, no.
0: No estamos enfermas y no es sucia. Pero, de todas maneras, hay parejas que puede que, digamos, uno de los dos no le guste la sangre. Uh-huh. Entonces, hay que respetar eso. En esa comunicación es que hablo, que me parece importante decírselo. Es decir, a mí me gusta, a mí no me gusta, o a los dos no nos gusta, o a los dos sí nos gusta, para poder disfrutar ambos de ese o no encuentro sexual en esas fechas. Y también con qué nos vamos a, o si vamos a usar algo, con qué nos vamos a proteger. Por ejemplo, está el disco menstrual. El disco menstrual se puede usar cuando tenemos la menstruación y también podemos tener relaciones sexuales con él, a diferencia, por ejemplo, de la copa, que sí ocupa todo el canal vaginal, entonces tener penetración no se puede. Uh-huh. Entonces, sí, lo vamos a usar, no lo vamos a usar, si quiero, no quiero, soy candidata para eso, definitivamente no. Entonces, ahí el autoconocimiento, ¿sí? Y decidirlo entre los dos. O sea, que los dos se sientan cómodos y felices. Y para responderte la segunda pregunta, sí y no. Hay mujeres que tienen unos cuadros de dolor muy importantes que no siempre cuando tienen relaciones sexuales van a tener mejoría del dolor. Uh-huh. Esto, digamos que no es que haya algo que yo te pueda decir, a tantas les pasa y a tantas no. Eso depende mucho de cada mujer. Pero sí hay personas que pueden manifestar que sí les mejora el dolor. Y eso es porque cuando nosotras tenemos relaciones sexuales placenteras y satisfactorias, tenemos, además de la oxitocina, que es la hormona del apego, uh-huh, y de la conexión, pues obviamente también vamos a liberar endorfinas. Entonces, si nos sentimos bien, pues obviamente ellas van a ser como un analgésico endógeno en ese momento. Entonces, digamos que eso también va a depender de cada persona. Por eso hay que conocerse y hablarlo abiertamente con la pareja.
1: Y ensayar.
0: Mucho. Y ensayar.
1: Ensaye, pues diga, pues echando a perder se aprende, digo yo. Y además de eso, pues yo voy a decir una cosa a favor de tener relaciones durante la menstruación y es la lubricación es increíble.
2: Claro.
1: Es increíble. Si después, usted no se arriesga porque usted...
2: Y después todo parece una escena del crimen, pero...
1: No es cierto, tú pones una toallita debajo, también de qué manera vas a estar tú toda desatada, no.
0: O el disco.
1: Hay formas. Pero de verdad que es un buen ensayo, o sea, si no se han atrevido, si usted de pronto quiere, usted, hombre, Juanito, Pepito, que me está escuchando, que nos está escuchando solo para ellas, haga la prueba, comuníquese con su novia, dígale, mira, a mí me gustaría de alguna manera, ¿qué te parece esto a ti? ¿Te gusta? ¿Te parece chévere? ¿Podríamos ensayar? Ensayen, y a las chicas que me están escuchando, si les ha dado pena, si de pronto sienten que como
2: que, ay, no, que es sucio, ¿no?
1: Que no, ensayen.
2: Pero como decía la doctora Diana, en esa época como que nos excitamos más, pero no nos atrevimos, como decía Alison, por pena.
0: Y es que muchas veces no se atreven a decirlo. Entonces, si tú ya sabes que conoces tu cuerpo, ya sabes que la sangre no es ni contaminada ni sucia, y tienes una pareja con la que los dos se sienten cómodos haciendo, digamos, estas prácticas durante la menstruación, háganle. O sea, realmente el autoconocimiento también es importante. Y es saber cómo me siento yo en mi propio cuerpo en ese momento y será que sí estoy en el mood. Pues entonces, hablemoslo.
1: Voy a hacer una pregunta irresponsable. Muy irresponsable. Durante esa etapa, digamos, yo ya tengo mucho tiempo con mi pareja y demás. Yo quiero tener relaciones sin condón. ¿Me puedo embarazar?
0: Muy buena pregunta. No es la etapa más fértil del ciclo. No lo es. Porque esa es la etapa ovulatoria, que ahorita ya hablamos de eso, que ahí es cuando nos ponemos con más deseo sexual. Pero si bien es cierto que no es la etapa más fértil, nosotras podemos tener ovulaciones por fuera de esos días reglamentarios, ¿sí? Entonces sí hay un riesgo, aunque es muy bajo, de que sí haya una fecundación.
1: Entonces, o sea, que yo con el periodo llegue a quedar en embarazo.
0: Exacto, es muy poco probable, incluso, pero eso puede pasar.
2: Incluso hay mujeres que puede quedan pasar. Embarazadas y les llega incluso el periodo menstrual.
0: En esos casos, diferente. Digamos que cuando la paciente no se da cuenta porque sigue sangrando, ya ahí ya puede ser un sangrado de implantación del embarazo, o puede ser, por ejemplo, una amenaza de aborto. Pero realmente no menstruamos durante la gestación, o sea, cuando ya estamos embarazadas. Lo que sí es importante es nunca confiarnos en que en cualquier, digamos que si solamente tenemos relaciones en los días ovulatorios, no va a pasar nada. No, porque sí, aunque es menos probable, sí puede pasar.
1: Ahí está, entonces, así pues es. Bueno, pues ahorita vamos a seguir con más pregunticas, más cositas, o sea, aquí viene
2: vamos
1: todo porque nos falta todo el resto del ciclo.
2: Sí, pero... escuchamos aquí una notica de voz, a ver qué nos
0: excelente.
3: Dice. Eso. Lo que más odio que me diga mi pareja cuando tengo el periodo es que si ya me tomé algo.
1: De lo que estábamos hablando. Total. No, mira, mira, elimina tú esa pregunta de tu cerebro, de tu sistema, si quieres conservar a esa mujer. Te lo aconsejamos aquí en Solo para Ellas.
2: Eso es. Bueno, más adelante vamos a hablar de la ovulación.
1: El resto de la fase, hombre.
2: De las fases y de todas esas cosas. Así que, hombres, por favor, también si ustedes quieren enviar su notica de voz al 316-645-1729, también lo pueden hacer para saber cómo actuar con su esposa, con su mamá, con su hermana, porque no solamente es en pareja, sino todas las mujeres que estén en su casa, que estén en ese momento.
1: La guía para dummies.
2: La guía para dummies.
0: Y si no, pues entonces, cuando sepan, además porque también cuando estamos con varias mujeres, la glándula pineal nos como que nos sincroniza, ¿no?
1: ¡Ay, sí!
0: Es más fácil que las mujeres que vivan juntas menstruen normalmente en el mismo momento. Sí. Entonces, si hay por ahí el hijo, o el primo, o el hermano, esos son los días de hacer yoga, por ejemplo.
1: Sería mejor dicho.
0: Ay, no. Entonces,
1: prográmese.
0: Estirar. Hacer yoga, relajarse, meditación. Esas son cosas que pueden hacer con las mujeres de la familia.
2: En esa época. Bueno, más adelante hablaremos un poquito más. Recuerda que estás en Solo.

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los Vibra clásicos también hacen parte de Solo para Ellas. Ahí estaban los fabulosos Cadillacs, Mal Bicho, pero así como escuchamos Vibra clásicos, también escuchamos la música nueva de David Bisbal. Vivir así es morir de amor.

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2: Así es como vibran ellas, esto es solo para ellas en Vibra 104.9. Estamos en esta segunda hora de Solo para Ellas y la estamos pasando súper chévere porque estamos aprendiendo muchísimo. Estamos conociendo un poquito también de nosotras mismas y que los hombres también conozcan un poquito de las mujeres en su periodo menstrual, cuando está en sus días, cuando está que no quiere saber absolutamente de nada.
3: Cuando está ovulosa, cuando está, que me han dicho, se trepa, corre, no, hace,
2: ¿qué hacer,
3: de todo?
2: ¿Qué hacer, hombres, por favor? Y justamente, doctora y Alice, aquí tenemos notica de voz de un hombre. Eso, me encanta.
4: Wow,
2: ¿qué nos dicen?
5: Mi nombre es Alexander Salgado y estoy escuchando Vibra.
2: Hola.
5: El tema de hoy me parece muy interesante porque si uno tiene conflictos al principio con la pareja respecto a eso por los estados de ánimo de la persona, que cambia su temperamento, pues ya con el tiempo uno la sabe manejar mejor y ya pues ya uno hablando ya las cosas se pueden
2: regulan.
5: Manejar mucho mejor.
3: ¡Qué lindo!
6: Nos confirma justo lo que
3: qué
6: estábamos
3: lindo,
6: hablando.
3: Sí.
6: Con el tiempo se
2: con el
6: conocen
2: tiempo.
6: Y ya sabe cómo abordarla. Entonces,
3: sí.
6: Apurarse a conocer a las parejas, por favor.
3: Sí, también hagan la tarea, no sé, siéntense, un preguntas y respuestas, un ping-pong con, bueno, no sé, algo que haga que su pareja le responda a todas
6: o
3: las preguntas.
6: O en los días en que no esté en el periodo menstrual, que sabemos.
7: Analícela.
6: Que es como, pues, siéntense a hablar.
2: Yo no sé si es algo que se tenga que hablar de pronto cuando se está iniciando la relación, de pronto, mira, yo en mi periodo me coloco así, o yo soy así, no sé qué.
6: Sí, eso está bien.
3: Hola, ¿cómo estás?
6: No,
3: mira, mi signo es Capricornio y en mi fase ovulatoria me pongo que no me aguanto nada.
2: Así que ya sabes, en ese momento te desapareces y no me digas nada. Mírame y no me toques.
6: Pero sí, mira que es importante que se hable desde el principio. Obviamente no es desde mucho gusto, pero sí,
2: sí
6: cuando ya ustedes vean que es una relación que tiene futuro, háblenlo.
2: Sí, sí,
6: mira, a mí me pasa esto, normalmente me siento así, me gusta que hagan esto, porque también es importante darles tips. Entonces sí,
2: guiarlos también.
3: Eso.
2: Pues sí, me parece importante.
3: Yo digo que dentro de todo, pues bueno, listo. Ya hablamos ahorita en la fase de la menstruación, ¿correcto? Ya entendimos como todos esos temas que se ven ahí, como pueden también ustedes manejarlo. No voy a decir lidiarnos, porque pues tampoco es que nosotros nos convirtamos en qué manera. No, no.
2: Sí,
3: y hay
2: exacto.
3: Muchas chicas a las que no les da nada, como decía la Dogdiana. Pero es importante que hablemos de las otras fases. Por ejemplo, la fase folicular. ¿Ahí qué ocurre, Doc? O sea, ¿qué es la fase folicular?
6: La fase folicular básicamente es que cuando ya el útero, digamos que expulsó todo lo que tenía en su tapete interno de la matriz durante la menstruación, el útero busca volver a reconstituir eso que botó.
3: Ajá.
6: Entonces empiezan a subir otras hormonas, que son los estrógenos, que son la hormona femenina, y esa hormona al subir va a tener diferentes efectos a nivel del cuerpo.
3: Uh-huh.
6: Entonces, en ese momento vamos a tener mejor ánimo, vamos a tener más energía, vamos a querer hacer más cosas. Es como en el momento del mes en que nos volvemos súper creativas y queremos
2: viaje,
6: hacer de todo, multitask,
2: hacer de todo.
6: Y okay. Hacemos de todo y el día
3: que figuras en arcilla, que vamos a,
2: sí, sí.
3: A hacer flores con pepitas,
2: vamos a pintar,
3: bolsos de perlas,
2: wow.
3: todo es una buena idea.
6: Esa época
2: se desarrolla la creatividad ahí.
6: Sí, y es esa época en que nos sentimos como confiadas. No
2: ajá,
6: sé si a ustedes les
2: empoderadas.
6: A ustedes les pasa eso.
3: Claro.
6: A mí, por ejemplo, hay momentos en el mes, y yo ya sé que estoy en mi fase folicular, en la que quiero hacer de todo. O sea,
2: okay.
6: ¿Me rinde el día?
3: Sí.
6: Así como hoy, por ejemplo, que eso fue trabajar desde las 6 de la mañana y yo sigo con la energía full.
3: Sí, porque estás on fire. O sea, son las 8:13 de la noche. Mira, Diani está volando.
2: Ah, bueno, ¿y cómo puede el hombre justamente aprovechar esa etapa en la mujer?
6: Muy bien, muy buena pregunta. Pues si yo ya sé que mi pareja menstruó y yo ya sé que después de que se va la menstruación, vamos a tener esa fase folicular donde tengo...
2: Ya el hombre está...
6: Entonces, ahí es donde
2: aprovecho.
6: Hacer los planes, salidas...
3: ¿Para qué maletas, mi amor?
6: Viajes, invéntense cosas para hacer, así sea un picnic en la casa.
3: Sí.
6: O sea, cosas que ustedes saben que en ese momento el mood hormonal les permite hacer eso, ¿sí? Estar como más... digamos, como actividades al aire libre, salir el fin de semana, irse a trotar... Lo que les guste como pareja, pero ese momento hay que aprovecharlo porque eso es como un Red Bull de energía.
3: La fase. O sea, eso es como, eso es como, como, como comerse un chontaduro y un manjar blanco al tiempo y vea, con eso dispara, sí. Eso dispara un cohete.
6: Entonces esa época, si ustedes aprenden a conocer esas fases del ciclo, pues buenísimo, porque ahí es cuando ustedes van a
3: aprovechar
6: y también a proponer. Y que ustedes en ese momento tienen más posibilidades de que les digan que sí, en el sentido en el que obviamente si hay una actividad que llame la atención en ese momento, hágale, porque claro, es un momento en el que estamos mucho más proactivas, porque hormonalmente nos lo permite, nuestros neurotransmisores nos hacen sentirnos un poco más optimistas, más alegres, más, más activas. Entonces hay que aprovechar esa fase. Esa fase es muy chévere porque digamos que es como que se nota más ese cambio después de la menstruación y cuando ya se fue y empezó y hasta que le pasó.
3: Sí, pues o sea, pero ¿qué pasó? Si ayer Dios estaba mío. Así, pero ya está mejor, pero hombre, Dios mío.
2: El hombre queda loco ahí.
6: Es un contraste, pero ya saben que ese es el momento.
2: Ajá. Ya que también hay que aprovechar.
3: Para exacto. aprovechar y digamos que físicamente uno se pone mejor, algo pasa, algo ocurre.
6: Digamos que en cuanto al aspecto o como uno se siente con uno mismo, sí cambia. Porque ya ha pasado la etapa menstrual en la que ya
3: no está uno desbaratado.
6: Ya no estamos inflamadas, se nos pasó la inflamación.
2: El pantalón este que no me quedaba.
6: Ya se secan los granitos, entonces ya estamos mucho, o sea, ya nos podemos poner el pantalón que nos gusta, como tú dices, Ros, que digamos que uno diga, uy, no, ahora sí me erró.
3: Ay, sí.
6: Ese es el momento. Pero digamos que el glowy viene cuando ovulamos.
3: Eso, para allá voy. Llegamos a la etapa de la ovulación.
2: Eso es que quería
3: mi
2: ella.
3: Etapa. Es la etapa de florecer. Es la etapa de coger. Es la etapa de. Ustedes vieran a Diane en este momento. Bueno, ¿qué ocurre en esta fase de ovulación, querida Doc Diani?
6: Es la etapa de reproducción.
3: Me encanta.
6: Lo que sucede es que el cuerpo realmente es muy sabio.
3: Sí.
6: Y todo este ciclo menstrual, pues, es para algo. O sea, sí. La función del ciclo realmente es reproducirnos. Entonces, ¿qué sucede en la etapa ovulatoria? En la etapa ovulatoria ya el ovulito que estaba creándose o creciendo en la fase ovulatoria ya está maduro, entonces ya está listo para que llegue el espermatozoide y lo fecunde. Entonces, como el cuerpo es sabio y en ese momento necesita reproducirse, en el día 14, que es el día de mayor fertilidad, es cuando ocurre la ovulación. Entonces, en esta fase ovulatoria, aumenta el deseo sexual, vamos a querer tener obviamente más relaciones sexuales, pero también más contacto físico con la pareja, vamos a tener mayor liberación de hormonas como por ejemplo la oxitocina, entonces vamos a tener más apego a la pareja, ahí digamos que es cuando queremos más contacto sin sentir que, ay, no me toques.
3: ¡Exacto! ¿Sí?
6: Que no es que sea algo, digamos, que común, ni tampoco que sea algo normal, pero para las mujeres sabemos esa sensación. En ese momento, esa sensación disminuye porque aumenta el deseo del contacto físico y obviamente del deseo sexual. Entonces, digamos que ahí es donde aparece el glow de necesito hacer reproducción.
3: Necesito estar bonito.
6: Entonces ahí estamos con el pelo divino, la cara divina, no nos sale ni media espinilla y queremos tener relaciones sexuales. Eso es como físicamente hablando y como nos sentimos,
2: como que me siento linda,
6: lo que vamos a encontrar en esa fase.
3: Yo digo,
6: aprovechenlo, hombres, porque si ustedes no quieren tener hijos, pues entonces se protegen para no tener hijos, pero aprovechan sí la etapa.
3: Claro, o sea, ese es el tiro. Y yo voy a botar aquí un tip para los hombres en este momento.
2: Apunten, hombres, por favor.
3: Párele bolas. Si usted se acerca, su chica está escena, situación, preparándose algún snack en la cocina. Su chica está ahí. Y usted le llega por detrás, así como con agarradita, un poco de cintura hacia la cadera. Si esa mujer le quita la mano y le dice, suélteme. Pues bebé, te quitas.
6: No está ovulando.
3: Te quitas. Tú te vas, tú abandonas el campo de batalla. ¿Está bien? Listo, ya. Entonces, bueno, la voy a buscar ahorita, la consiento así suavecito, para ya para mimir. Bueno, si usted hace esa misma acción, esa misma maniobra, y ella le responde, ya, ya.
2: Ahí sí.
3: Ahí usted, vea, eso es luz verde.
6: Total.
3: Luz verde. Esa es luz verde para que usted diga, ay, venga a ver, tomémonos un vinito esta noche, hagamos algo, tata. Ya. Ese es un gran tip. No, estoy en lo cierto o estoy bien
2: y me gusta
3: o mal.
2: Y me gusta lo que dices de el vinito, eso que sea algo bonito.
3: Propícielo, ¿no? Propícielo.
6: Ah, no, claro, sí. No es como reproducirse como animales.
2: Exacto,
6: no.
2: Sí, no. No, venga, que quiero.
6: Porque mira que las mujeres sí necesitamos ese juego previo.
3: Preámbulo.
2: Claro, eso es importante.
6: Y eso es algo que me gusta que lo hablemos en este punto. No hace parte del ciclo menstrual per se. Pero sí, las mujeres, la sexualidad en las mujeres es un poco diferente al hombre en el momento del arranque. Uh-huh. Nosotras tenemos que tener, digamos, ese juego previo. ¿Para qué? Para que nos aumente el deseo, la excitación, las ganas de tener el encuentro sexual. Entonces, no es como directo al grano. Aprovechen ese momento en el que estamos, digamos, con esa aceptación hormonal. Entonces, besos, caricias, digamos que hay varias herramientas que pueden hacer, poner, no sé, una música que les guste, bailen,
3: hagan un masaje, mándele un mensaje previo antes de, no le vaya a mandar pene selfies, también frenes. No,
6: ir directo al grano, dejar las cosas a la imaginación, excita.
3: Sí, un besito. Entonces, donde te gustaría ya.
6: Y ahí sí ya.
2: Mi amor, ponte algo lindo, ya llego a la casa, no sé. Algo
6: exacto.
2: Así.
6: Aprovechenlo. Sí. Porque nosotras no es como si tuviéramos un switch y ya, se prendió.
3: Sí, se prendió. Ya, métamelo y ya no.
6: Lo necesitamos, entonces necesitamos todo ese juego previo, entonces aprovechen ese momento. Pues para hacerlo y ya conociendo, digamos, hormonalmente la mujer, pues es más fácil para el hombre también.
2: Así es. Acá hay más noticas de voz, vamos a ver.
3: Epa, de una, vamos.
0: Hola, Rose. Hola. Ali, Doc. Hola, algo que a mí me pasa es que, pues cuando yo estoy ovulando, se me crecen un poco los pechos. Yo no es que los tenga muy grandes, pero pues se agradece. Pero ya que me ha pasado este periodo, como que siguen grandes unos días, pero ya se ponen muy sensibles. Entonces, odio que mi novio me los agarre como en este punto y eso sea para peleas, porque, o sea, quizás él no sea brusco, pero yo todo lo siento muy brusco.
3: Ajá.
2: Sí, nos volvemos delicados.
3: Y más sensible. Uno así de, no, mis botones de gomita. Porque es que ya hay un momento en el que de pronto así como que está ese jugueteo así como sintonizando, ¿sí me entiende? Como sintonizando a la emisora, que ahí uno dice, esto ya no me está pareciendo tan chévere, me duele.
6: Ahí hay dos cosas.
2: Lo que uno le excita en ese momento no.
6: Exacto.
2: No pasa.
6: Y ahí hay dos cosas. No a todas les pasa eso. ¿Sí? Lo que sucede es que en algunas de las etapas del ciclo menstrual, que de hecho es más común en la fase lútea, o sea, después de la ovulación, cuando ya no hubo bebé, no hubo fecundación, entonces llega la fase lútea, y en ese momento el cuerpo se puede, por la hormona que se sube, puede volverse un poco más sensible y una de esas sensibilidades se puede dar en los senos. Pero no quiere decir que a todas nos pase eso en la fase lútea. Hay mujeres que se ponen sensibles en los senos cuando les llega la menstruación.
3: Por ejemplo.
6: Hay mujeres que se ponen sensibles en otra época del mes. Ahí lo clave es conocer a la pareja, saber si le pasa y si le pasa, en qué momento normalmente sucede. Ahí ustedes pueden empezar a mirar si eso es antes o después de la menstruación, si es durante. Y también el conocer a la pareja ayuda mucho a saber cómo le gusta que la toquen, dónde le gusta que la toquen. Porque, pues, evidentemente, si yo estoy pensando en tener una relación sexual con mi pareja, para mí, no, en ese momento yo estoy sensible y no me gusta que me toquen los senos, pues entonces a tocar otra cosa.
3: Sí.
6: Porque simplemente eso te va a bajar
3: el momento,
6: el deseo, el interés, la excitación, y obviamente pues no lo vas a disfrutar igual.
2: Claro, y es muy feo que el hombre llegue a ese punto y uno como que no.
3: Sí, entonces, uno también se frena.
6: Y ahí también sabes, Rose, que es importante enseñarle al hombre a cómo hacer la cosa.
3: Uy, para allá iba, Doc. Porque es que, deténgala
2: ya.
3: Porque es que si hay algo, es que los hombres a veces de pronto escuchan que uno está ovulando o creen que ovulación es igual a sexo 24/7 y eso no hay quien los despegue, hola. ¿Cómo hacer uno para manejar esa situación? Y también cómo ellos hacen primordialmente con uno para manejar esa situación de, pues está ovulando, pero no quiere que, pues, ¿cómo hago? ¿Cómo le llego?
6: uno, el conocerse, uh-huh, pero también es entender que no es que queramos tener relaciones 24/7, además que muchas veces no es la cantidad de relaciones sexuales o de encuentros sexuales que se tienen durante esos días de ovulación, sino también la calidad. Uh-huh. O sea, sí, no se necesita tener 80 encuentros sexuales o 10 veces en el día. No.
3: Pues, pero ¿por qué no? Digamos. No
6: si uno, pero entonces, no, si uno en el ciclo te hace sentir satisfecha a ti y a tu pareja, pues uno está bien.
3: Sí, claro.
6: Si 5 al día te hace sentir satisfecha a ti y a tu pareja, pues entonces
2: a una.
6: Sí. Pero no es que nos tengamos que afanar por tener cierta cantidad de encuentros sexuales, sino a ir por la calidad. O sea, con que yo me sienta bien, me sienta satisfecha y mi pareja también. Entonces, digamos que es aprender a leer a la pareja, aprender sí, qué le gusta, aprender qué nos gusta a los dos, qué disfrutamos los dos.
3: Sí, y que todo gire en torno al sexo, ¿está bien también en esa fase?
6: Pues mira, lo que pasa es que no, porque finalmente, para tener satisfacción sexual, las mujeres no necesitamos siempre tener encuentros sexuales penetrativos, por ejemplo.
2: Claro, ¿sí?
6: Hay diferentes formas de sentirnos satisfechas. También. Lo que hablábamos ahorita, que no ir al grano y no ir allí, no. Y tampoco es pensar que porque estamos ovulando, entonces estamos como un mico. Yo pienso que hay que manejar la expectativa.
3: Hay que manejar la expectativa.
6: Esperemos.
3: Sí. Si se va a dar, se dará.
6: Entonces ahí es esperar, digamos, cómo se va dando en la relación. Obviamente, las relaciones también tienen diferentes fases. Entonces, es que los dos se sientan satisfechos. Y si ven que hay algo que está cojeando, que al principio se comportaba de una manera diferente, y la mujer, por ejemplo, llega un momento en el que no quiere nada en ningún momento del ciclo, pues entonces consultar, porque ahí ya puede haber algo no solamente relacionado con el ciclo, sino también con una disfunción, por ejemplo. Entonces, yo pienso que la comunicación, el saber leer el lenguaje no solo verbal, sino también el físico de la pareja, ayuda muchísimo. Y conocerse. Háblenlo. Sean un libro abierto.
2: Escuchamos aquí otra notica de voz, a ver qué nos dice nuestros Vibralovers.
4: Buenas noches.
2: Buenas noches.
4: Mi corazón no late, mi corazón vibra. Tengo una pregunta. ¿Es normal que, digamos, que faltando unos días para que me llegue el periodo, mi pareja también se ponga irritable?
3: Si tu pareja es una chica, es completamente normal porque se sincronizaron.
6: No, pero, no, pero, muy buena respuesta.
3: Gracias.
2: No, pero mira, sí, ¿no?
6: Pero,
2: o de pronto nosotros nos imaginamos que también se
6: no,
2: puede
6: lo
2: hacer.
6: Que pasa es que yo pienso que, bueno, digamos que no, nunca podemos hablar que el sexo masculino es básico, porque no es básico para nada. Pero ellos no tienen estas oscilaciones hormonales como si las tenemos nosotras. Yo pienso que ahí, más que echarle la culpa pues a que ellos estén con algún ciclo o alguna cosa, es también la actitud que tenemos nosotros en ese momento. Entonces, si tú premenstrual estás con unos cambios, que ahí me interesa que hablemos de esa fase, que es la fase
3: lútea. La fase lútea, ajá, que para allá vamos.
6: Que en la fase lútea puede pasar eso que le está pasando a ella. Que ella también empieza a tener como unos días no tan buenos como los tuvo en la fase folicular y como los tuvo en la ovulación. Entonces, pues la pareja también, antenitas de vinil, detecta que no está como muy bien la cosa y también, ajá, se emberraja por todo.
3: Entonces puede pasar. ¡Ay, me tiene harto! ¿Cómo es que me rechaza?
6: Entonces puede pasar. Sí, digamos que eso depende mucho también de cómo uno capta a la otra persona. O sea, no es lo mismo que tú llegues a abordar a tu pareja y te reciba con una sonrisa a que te reciba con una cara de no me hables.
3: Sí, tal cual.
6: Entonces pienso yo que no es que el hombre vaya a tener un ciclo menstrual, porque ustedes se imaginan donde los tuviera. Si una
3: ¡no! Así nomás uno no se los aguanta, imagínense. ¡No!
2: Y que nos dé al mismo tiempo todo. No,
6: si una gripa los tumba, imagínense, pobrecitos.
3: Por eso.
6: Pero sí puede ser más como la actitud en pareja. Ajá, además, porque es que la fase lútea es como ahora ya casi va a volver la menstruación. Entonces ahí se bajan esas hormonas y la que queda nos hace sentir como que...
2: Es lo que me pasa a mí, que me pongo a llorar y...
6: Nos ponemos más sensibles, podemos estar un poquito totes.
3: Ah, sí. en esa etapa uno se pone más sensible.
6: Sí, más sensible. Uno sensible. Puede estar más sensible porque cambia esa felicidad que teníamos y ese glow que teníamos.
3: Se fue al demonio.
6: Se empieza a ir. Entonces por eso empieza a cambiar el mood. pero también empezamos como a enojarnos un poquito más, claro, por cositas que antes no nos molestaban tanto, entonces nos ponemos, sí, un poquito totecitos.
2: Los chistes que me daban risa ya no, y
3: sí, como quiero, no, me repites la estupidez que acabas de decir, sí, así. Sí, sí. El manacito contra la pared, ay, pero, yo qué dije.
2: Pero antes te reías de mis chistes y ahora qué.
6: No, es que me di cuenta que eres un pendejo. Ahora, y también es importante saber que aquí estamos hablando de todas estas fases, pues no significa ahorita, es como sentarse y analizar, porque no a todo el mundo le pasa esto. O sea, esto no es que todas tengamos que cumplir estos parámetros. Lo que sí queremos es, dentro de la educación, hacer ver que la mujer y estos cambios hormonales hacen que tengamos estas modificaciones en las preferencias, en los comportamientos, en la forma de ver las cosas, de ver la vida, en esos días en que estamos, digamos, con ese, en esos cambios en el ciclo. Pero no a todo el mundo le pasa igual. Entonces yo creo que ahí sí es hablarlo con la pareja. Es lo más importante.
3: Pero digamos que ahí ya hablando un poco, ya pasando esta fase de luto y hablando un poco ya del tema de vida en pareja, es al hombre sí le sirve que esté como en esa fase, como un poco en observación. ¿Sí me entiende? Como cuando el hombre se adentra en la naturaleza y comienza a observar al cervatillo, sus actitudes y demás, ¿le sirve? ¿Le sirve a la pareja y le sirve a él?
6: Claro. Porque si tú sabes que tu pareja está en una fase lútea, o sea, premenstrual, a lo que le llaman premenstrual, y empieza con unos cambios, digamos, como está cansada, se quiere dormir más temprano, no quiere tener relaciones sexuales en ese momento tan florido como en otros momentos del ciclo, pues es aprender a leer esos comportamientos, y eso disminuye mucho los conflictos en pareja. ¿Sí?
3: Sí.
6: O sea, si la pareja entiende que hormonalmente hay algo que hace que esos cambios se puedan dar, pues entonces ya no va a ser como, es que el problema es ella. No, es que hay un ciclo que hace que tenga estos cambios. Y si yo sé que está antes de que le llegue la menstruación, pues no voy a pensar que en ese momento ella va a querer hacer de todo lo que quiso hacer después de que se le quitó la menstruación. Entonces hay momentos para todo. Yo pienso que el observar a la pareja y el hablarlo es muy bueno, porque eso nos puede llevar a tener una mejor relación en pareja, incluso, y saber cuándo buscar, saber cuándo no, aprender a leerse.
3: Ese aprender a leerse es charlado, es ¿cómo puede ser? Porque es que yo he visto de pronto algunas parejas que de pronto tienen algún conflicto porque, no sé, digamos que el hombre está constantemente buscando a su chica y a pesar de que la busca, como que no tiene una respuesta favorable respecto a tener relaciones. Entonces, ¿qué puede hacer el hombre para manejar esos momentos en los que la chica le dice, no, mira, no quiero? Y que él de pronto sienta que eso es constante, porque ya también es otra cosa.
6: Para allá va. Cuando es una cosa que ya no es como cíclica, es decir, que tú sabes que tu pareja te desea, quiere tener relaciones contigo durante el mes y llega unos días de ese mes en que prefieren que se arrunchen, por ejemplo, pues ahí no hay un proceso de disfunción. Pero si son síntomas de falta del deseo de tener encuentros sexuales por más de 3 meses consecutivos y que ustedes vean que definitivamente está como apagada la cosa, ahí sí es momento de consultar para verificar si hay algo anatómico, si hay algo hormonal o incluso si hay algo psicológico que pueda estar afectando esa relación y esos encuentros sexuales en pareja. Ahora no es normalizar, digamos que porque eso pasa en el ciclo, entonces no, pero si pasa que los síntomas son persistentes y no se relacionan con el mes o no era lo que se venía manejando en pareja de base, pues entonces ahí sí es mejor consultar.
3: Pero, o sea, cuando ya pasa una cantidad de tiempo así de larga como los 3 meses.
6: Lo que pasa es que cuando hablamos de definición de disfunciones sexuales en la mujer, los síntomas deben estar presentes mínimo 3 meses. Porque digamos que, no sé, tuviste un problema en el trabajo, tuviste una etapa muy difícil en la familia.
2: Sí, que no sea persistente.
6: Que es algo más situacional. Algo situacional, uno dice, pues a ver, es normal, que si uno está lleno de estrés y lleno de cosas, pues no quiera. Pero si es algo ya que se vuelve persistente, ahí sí ya, digamos que por parte de sexología, sí es mejor abordar
2: consultar
6: a la paciente y ver si hay alguna otra cosa que esté relacionada.
2: Bueno, doctora, y hablando justamente de esas consultas, de guiarnos también nosotras y guiar también a nuestras parejas, cómo te encontramos en redes, cómo
7: sí,
2: podemos
7: todo, persíganla
2: más de ti para que también nos enseñes un poquito y sabes seguir tus redes.
6: Tan linda, claro. Me pueden encontrar en Instagram, en Facebook como @DianaVelezGinecóloga, todo pegado. También en mi página web www.dianavelezginecóloga.com. La idea es que ustedes cuando tengan algún síntoma ginecológico, cuando ustedes vean que algo no es normal, pues entonces consulten, no se automediquen, no se pongan a esperar a que la vecina les diga qué ponerse o qué tomar, no, vayan al médico, las espero en consulta. Ahí una es muy última. Importante, un último mensaje que quiero decir allí, ¿sí? Y es que ahora el mensaje de todo esto del ciclo no es ahora pensar que las mujeres somos súper hormonales y que somos súper cambiantes durante todo el mes, pero la idea sí es empezar a que nosotras mismas nos conozcamos y sepamos por qué nos estamos sintiendo así y que no pensemos que nos está pasando algo malo porque tenemos estos cambios. Y obviamente también la pareja es importante en ese punto, influye bastante para también conocerla y saber cómo abordarla.
7: Doc, todos los hombres del mundo están, mejor dicho, muchos hombres están aquí escuchando Solo para Ellas. Su merced, ¿qué les voy a decir para que dejen de meter tanto la pata con este tema?
6: Bueno, número uno, no culpen a la pareja, por favor.
7: Gracias.
6: La culpa es una de las cosas que más apaga todo. Cuando ustedes le dicen a su pareja, es que tú eres muy hormonal.
2: Uy, no.
6: O es que tú...
2: Peor.
6: Estás muy 28uda, o es que tú tienes y empiezas a darle calificativos a tu pareja, significa que no la entiendes. Ajá. Significa que no la escuchas, porque si tú ya sabes que es normal que pueda tener estos cambios, digamos, en el transcurso del mes, pues más bien es cómo abordo yo esta etapa, ¿sí? Entonces, no califiquemos a la pareja.
7: No la
6: más
7: culpemos.
6: Bien, si ustedes ven que de pronto no saben cómo abordarla, busquen ayuda también. Ahí también es otra indicación para buscar consulta. O sea, si no saben en ese momento cómo abordarla, qué le está pasando, o incluso si la persona tiene un síndrome disfórico premenstrual, que son unos cambios ya comportamentales antes de que llegue la menstruación, tan severos que afectan la calidad de vida, la calidad en pareja, el trabajo, pues entonces ya ahí es una indicación de consultar. Entonces pienso que no echarle la culpa a la mujer por ser mujer, porque es nuestra naturaleza.
7: Eso.
2: Así es. Bueno, bien. No, nos encantó el tema, Doc. De verdad, muchísimas gracias por estar con nosotros. Y además, vamos a tenerla en el VibraFest 2026.
6: Sí.
2: También extender la invitación para que también la escuchen allá.
6: Claro que sí, las espero en el VibraFest. Vamos a tener un conversatorio maravilloso con Ezequiel, gran amigo, y que nos encanta hablar de este tema de la salud sexual de la mujer y de la pareja. Así que entonces allá las esperamos.
7: Eso, la Doc Diana Vélez, que estuvo esta noche con nosotros en Solo para Ellas. Mi querida Rosy, muchísimas gracias.
2: A ti, Ali, de verdad, un tema muy interesante. Espero que de verdad los hombres hayan tomado apuntes, que las mujeres también, tenemos también nosotras que ir también tomando como apuntes de todo lo que podemos hacer en pareja, qué no poder hacer en pareja, y todo lo que tiene esta etapa que es muy bonita. O sea, que no tengamos ese mito de que es algo feo, simplemente es algo...
6: Aprovecharla.
7: De nuestras etapas.
2: Y de verdad, gracias a todos los que participaron también, que enviaron su notica de voz. Recuerden que este podcast lo van a poder encontrar en nuestro canal de YouTube, Vibra Bogotá, completico, para que de pronto si no pudieron escucharlo completo el día de hoy. Diana, muchas gracias.
6: Gracias por la invitación, chicas.
2: Así es, estamos en Solo para Ellas.

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2: 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En Vibra son las 8 de la noche y 55 minutos.
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1: 12:52 minutos.
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1: En Vibra. 4:55 minutos.
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1: Cinco de la mañana, 5 minutos. Bienvenidos a este nuevo espacio para conectar con las emociones. Y también bienvenidos porque quiero recordarles que a esta hora estamos en el radio 104.9, en vibra.co. Ustedes nos pueden escuchar a través de Claro Música y Claro Video. También estamos conectados. Y también quiero recordarles que a través de nuestro TikTok de Vibra, ustedes nos pueden escuchar. En estos momentos se puede ir al TikTok de Vibra para que nos veamos las caritas. Y a propósito, también quiero recordarles que este capítulo queda montado en el canal de YouTube de Vibra. Así que bienvenidos para conectar con las emociones. Y hoy, como lo adelanté y como les prometí en estos días, hoy quiero compartirles a ustedes algo interesante. Pero esto que les quiero compartir, de entrada les digo, les quiero compartir esto es para que ustedes entiendan quién fue ese primer conejillo de indias que empezó a aplicar en su vida este tema de las bioneuroemociones, de lo aprendido y de qué me ha servido, y que a partir de esto ustedes vean que más allá de ser algo especial o particular, pues si yo he podido hacer la tarea, ustedes también tendrían esa posibilidad de hacer esa misma tarea. Así que, dicho esto, si en este recorrido van surgiendo preguntas o dudas, pues quiero recordarles que también ustedes las pueden hacer a través de notica de voz, ojo, a través de nuestro WhatsApp con notica de voz 316-645-1729, o también a través de TikTok y las vamos respondiendo. Saludo a Ana, a Lu, a Chelita, a Liliana que se va conectando, a MB, a Sandra y a todos los que van llegando a través de TikTok. Hoy yo diría que al que le sirva esta información que le voy a compartir, pues bienvenida sea esta información. Así que voy a contarles cómo llego yo a las bioneuroemociones, les iré contando este proceso y adicional a esto, cómo terminé aplicándolo en mi vida. Yo decirles que, y esto que voy a compartir el día de hoy es muy íntimo, pero creo que vale la pena compartirlo hoy para la persona que me está escuchando y que lo está necesitando. Si tú de pronto te sientes identificada o identificado en una de estas situaciones que te voy a compartir, bienvenido sea para que lo apliques y funcione en tu vida. Yo hace exactamente 8 años... tuve una situación bastante difícil en términos personales porque estaba viviendo el duelo por la pérdida de mi mamá. En esa, digamos que en esa búsqueda de entender este camino, pues llegué absolutamente a todo. Y cuando les digo que probé y que llegué absolutamente a todo, quiero hacer una aclaración. No estoy diciendo que de todo lo que probé no funcione nada. A mí, particularmente, todas estas cosas que probé, que ensayé y por las que pasé, a mí no me funcionaron. Entonces, yo pasé por un proceso psicológico para superar el duelo. En ese momento, ese era mi propósito, superar el duelo, desconociendo totalmente este tema, por la pérdida de mi mamá. Psicólogo, pasé por psiquiatra, hice constelaciones 2 veces, incluso me invitaron a constelaciones, hice constelaciones, hice ángeles, hice, digamos que, una terapia colectiva de duelo. Terminé con un tema ahí como de recomendación de medium o como lo quieran llamar. Hice un tema de medicina alternativa. Y en este recorrido de estos 5 o 6 caminos que por los que anduve, la verdad no encontraba respuestas. Finalmente, yo me encuentro con una amiga de la infancia que ella es odontóloga de cabecera y que en varias oportunidades en live que he hecho en mis redes y también incluso acá, pues me encuentro con ella. Ella es odontóloga como profesión, pero ella en su momento me alcanzó a mencionar un tema que era la odontología desde otro punto de vista, y era la odontología neurofocal. En ese momento ella me la explica, pero yo ya venía tan saturado de psicólogo, psiquiatra, constelaciones y todo el listado de cosas que les he contado, que yo la verdad creía que tenía ya demasiada información, que había intentado muchas cosas y ya venía con un cansancio mental y con un cansancio emocional, a propósito de tratar de buscar respuestas sobre esto. Así que finalmente yo me voy del país tratando de desconectarme, tratando de encontrar otras alternativas para superar el duelo que estaba viviendo. Duró casi un año fuera del país y digamos que sí logré algo bien interesante, y fue desconectarme, replantear muchas cosas y literalmente empezar. Yo juraba que yo ya estaba en duelo y no. Ahí, en este viaje, me di cuenta que yo lo que había hecho era bloquear el duelo, que eso podría ser otro programa bien largo. Lo que yo había hecho era bloquear el duelo, me sirvió de pronto, pero ya cuando llego a este país me doy cuenta que empiezo literalmente a vivir el duelo. O sea, todo lo que había hecho anteriormente, ni me habían dicho que yo estaba o que aún no estaba en duelo, ni qué etapa del duelo estaba, ni que estaba, ni que ni siquiera había entrado al duelo, me doy cuenta en este viaje. Y al regreso, por cosas de la vida, vuelvo y me encuentro con esta amiga de la infancia, con esta amiga del colegio, y resulta que ella empieza a atender a una familiar mía que llevaba 10 años con migraña. 10 años en los que ha pasado por diferentes procedimientos médicos, clínicos, una migraña que era bastante aguda, que le dormía el rostro, que le generaba desmayos, que la mandaba a urgencias y que ya, pues médicamente lo que habían dicho era que tenía que convivir con este tipo de migraña. Lo interesante acá es que cuando mi familiar empieza a ir a practicar este tipo de medicina, pues se empieza a notar una mejoría, digamos que bastante considerable y notable, los siguientes meses, cosa que a mí me llama la atención bastante. Y resulta que yo durante 10 años había sufrido del manguito rotador. Con ese tema del manguito rotador ocurre exactamente lo mismo, y es, yo voy con un sufrimiento del manguito rotador, paso por diferentes procedimientos, estaba en una línea delgada del manguito rotador de empezar ya con infiltraciones y con una posible cirugía del manguito rotador. Y algo que quiero compartirles a ustedes es que yo realmente vivo en ese momento una crisis del manguito rotador. A mí cada 2, cada 3 meses me da una crisis del manguito rotador que me obligaba a inyectarme un medicamento para controlar la inflamación muscular, para controlar el dolor, pero finalmente el diagnóstico final, después de pasar por ortopedista y todo, era que era un problema de fábrica y que ya me tocaba darle manejo o mirar otras alternativas como infiltraciones o incluso como cirugía. Así que yo decido, ya un poco incrédulo, realmente cansado emocionalmente por todo lo que había hecho, ir por mi tema de manguito rotador a donde esta amiga que trabajaba la medicina neurofocal, que resumido es lo mismo que las bioneuroemociones, pero desde el punto de vista de la profesión que ella ejercía y que terminaba exactamente en lo mismo. Pues aquí es donde quiero compartirles la primera aplicación que yo hice de las bioneuroemociones en mi vida y que hasta el día de hoy me funcionó específicamente con el manguito rotador. Y fue empezar a entender cuál era ese origen emocional de mi problema del manguito rotador. Y aquí les voy a ir compartiendo estos hallazgos. Y el problema básico del manguito rotador que yo tenía era un conflicto emocional que no era, digamos que primordialmente, un conflicto emocional que venía de mí. era un conflicto emocional que yo estaba cargando por parte de mi abuelita materna, que no había sido resuelto, y que yo, pues, tenía como esa oportunidad de resolverlo. Empecé a trabajar este conflicto emocional que venía por parte de mi abuela materna, lo logré resolver, y pues el resultado es que hasta el día de hoy no he vuelto a tener problemas con mi manguito rotador. Claro, ¿qué pasa? Cuando esto ocurre, pues me llama muchísimo la atención y decido, por este mismo medio y por este mismo método, empezar a trabajar el duelo que yo estaba viviendo por la muerte de mi mamá. Así que me llama la atención, me quedo con este tipo de alternativa y empiezo a trabajar puntualmente lo que tiene que ver, ya después del manguito rotador, el tema de el duelo de mi mamá. En el caso del manguito rotador, y para cerrar este capítulo, pues yo reviso y el manguito rotador representaba un poco esa falta de apoyo, pero también representaba eso que mi abuelita en algún momento de la vida no logró alcanzar como metas o como proyectos. Esa es la simbología y el conflicto emocional que encuentro cuando hago este proceso y cuando empiezo a mejorar en este camino de la biodescodificación. Luego, necesitaba trabajar desesperadamente el tema del duelo. Yo, en este proceso del duelo, toco una delgada línea, que es esa tristeza profunda y esa depre, que, como les dije hace un rato, pues ya ha pasado por psicólogo, psiquiatra, constelaciones, ángeles, mejor dicho, lo que se me atravesara, para allá yo iba. Entonces, empiezo desde la biodescodificación a trabajar este proceso de duelo. En este proceso de duelo, pues tengo cosas bonitas, interesantes por descubrir. Tengo la oportunidad de resolver muchas cosas que quedaron pendientes con mi mamá. Y tengo la oportunidad de ese conocimiento interno que me llevaba a ese dolor por la pérdida de mi mamá, por la forma en que ocurrió, por las preguntas inconclusas que quedaban en torno a esa relación entre la enfermedad de mi mamá y yo como hijo de ella. A partir de ahí empiezo yo a biodescodificar, entender un poco el duelo, entender un poco el dolor, entender un poco lo que estaba sucediendo. Vuelvo y le repito, como conejillo de indias. Y finalmente entiendo desde dónde estoy viviendo el dolor por la pérdida de mi mamá. Un proceso que termina siendo bastante largo y donde entiendo, ahí es ese primer paso, donde entiendo que este trabajo del duelo no era superar la pérdida de mi mamá, era integrarla, era trabajarla y desde ahí pues empezar a construir esto que yo hoy se los digo con conocimiento de causa. Ustedes, si tienen una pérdida familiar de un ser querido, una pérdida en todas las categorías de duelo que hemos hablado acá, entonces perdieron un familiar, perdieron una mascota, perdieron un matrimonio o una relación, perdieron un miembro del cuerpo, perdieron un trabajo y entran en un estado del duelo. El duelo hace parte de ese estado de asimilar la pérdida en la que uno no supera esa pérdida. Uno la entiende, la integra, la empieza a trabajar y a partir de ese trabajo es que empieza a construir otros objetivos en su vida, donde uno en un momento de duelo decide si es víctima o victimario. Pero normalmente uno después entiende que uno en un proceso de duelo por sanación no puede quedarse ni en el rol de víctima ni en el rol de victimario. Debe quedarse en el rol de ser o de construir o de desaprender y llegar a ser otra versión de lo que era antes y después de que esto ocurriera. Después de entender esto, y gracias a la biodescodificación, pues pude integrar esa pérdida y ese duelo. Hay otras cosas que he podido aplicar en mi vida a partir de la biodescodificación. Yo a los 22 años sufrí durante 2 años de tendinitis. Y a los 22 años, ya con tendinitis, yo la normalicé. Así que aproveché este proceso y este conocimiento de biodescodificación para empezar a trabajar en mi tendinitis. Claro, paralelo a que vi que esto me estaba funcionando, pues empecé a estudiar esto que se llama las leyes biológicas, la nueva medicina germánica, la biodescodificación, las bioneuroemociones. Y estudiando esto, pues paralelo, tenía yo que seguir siendo yo el conejillo de Indias para ver si me estaba funcionando, si estaba aprendiendo y si este era el camino. Así que paralelo a esto, empecé a trabajar mis temas de tendinitis, una tendinitis a mí que había sido tratada médicamente, que se le estaba haciendo un seguimiento, pero que más allá de la parte médica, que como les he dicho acá, la parte médica no pelea paralelamente con estos procesos, pues paralelamente empecé a trabajar la tendinitis desde la biodescodificación, entendí la razón de mi tendinitis y pues hoy, también lo digo con autoridad, no tengo temas de tendinitis. Ahora, ya metido en esto y ya después de haber trabajado desde la biodescodificación, mi proceso de duelo, mi manguito rotador, mi tendinitis, yo tuve hace 10 años un tema de hígado graso, en el cual pasé por diferentes tratamientos, estaba en el seguimiento del hígado graso, y pues ya entrado en gastos, que yo estaba estudiando esto, pues tenía que hacer la tarea completica en mi vida, y empecé a trabajar este proceso del hígado graso, de entender de dónde venía emocionalmente mi problema o mi situación de hígado graso. Empecé a trabajar, vuelvo y le repito, paralelamente lo que en ese momento era clínicamente viable para tratar mi tema de hígado graso. Empecé a integrar este estudio de biodescodificación paralelo con temas de entender cómo funcionaba el cuerpo y cómo funcionaban las hormonas y la alimentación en esos procesos que apartaban un poco el tema de los medicamentos, integrar la biodescodificación, integrar cómo funcionaba mi cuerpo y la alimentación para empezar a trabajar mi hígado graso. Y luego de un proceso de 2 años integrando todo esto, pues hoy la noticia, bueno, no me enteré hoy, pero me enteré hace más o menos 1.5 o 2 años, no tengo temas relacionados con hígado graso. Así que otra cosa que logré chulear ahí y que fue el hígado graso. Ya terminando este estudio en biodescodificación y en las otras cosas que estaba haciendo, pues yo también venía paralelo trabajando otro tema. Y otro tema que venía trabajando hace muchísimo más tiempo, pero que normalicé durante mal contados 12 años, son unos factores reumatoideos positivos que a mí me salían. Claro, ¿cuál era la explicación? Y es cuando a mí me toman exámenes de sangre para buscar esos factores de enfermedad autoinmune, efectivamente me encuentran unos factores reumatoideos que se ven en sangre, pero no se ven reflejados físicamente. Las personas que padecen una enfermedad autoinmune, y en este caso una enfermedad reumatoidea, saben de qué les estoy hablando. Hay unos factores que salen en exámenes especializados, exámenes de sangre, pero para hacer el diagnóstico oficial de esa enfermedad autoinmune se requiere el otro 50%, y es en ese análisis entender que lo que se ve en sangre se está reflejando en cuerpo. ¿Cuál era la medio noticia buena que se encontraba en mi caso? Y era que esos factores reumatoideos se veían en sangre, pero aún no se veían reflejados en el cuerpo. ¿Qué es lo que pasa puntualmente? Y vuelvo y le repito, cada caso es específico. ¿Qué es lo que pasa en el caso de las enfermedades autoinmunes reumatoideas? Y es que no hay un medicamento para yo bajar un factor reumatoideo. Es un tema puro y duro de seguimiento. Entonces, yo estuve durante un periodo de 7 años en ese seguimiento de los factores reumatoideos. Finalmente, volvemos al mismo tema, yo decido empezar a tratar esta condición de esta enfermedad reumatoidea desde la biodescodificación, desde lo ya aprendido, a entender por qué tenía esa enfermedad autoinmune que se me veía reflejada en sangre, pero que aún afortunadamente no se había desarrollado. Empiezo a hacer este trabajo arduo de biodescodificación, un trabajo que, como todo lo anterior, no es un tema de un día, sino es un trabajo de entender mi cuerpo, de entender mis emociones y cómo funciono todos los días. Y en ese trabajo y en ese seguimiento he logrado ir disminuyendo considerablemente esos parámetros reumatoideos. Que esos parámetros, y aquí vuelvo y les digo, esto no pelea con la medicina tradicional, porque yo voy haciendo mi trabajo emocional, voy haciendo mi trabajo interior, y paralelo a eso, voy haciéndome un seguimiento clínico de esos factores reumatoideos que se van reduciendo de 50 a 45, de 45 a 42, de 42 a 33, de 33 a 35, de 35 a 26, de 26 a 22, van bajando. Y cuando en unos exámenes de seguimiento encuentro que la curva asciende, pues la pregunta que me tengo que hacer es ¿qué está pasando? ¿Qué vuelve y se altera fisiológicamente mi cuerpo y que viene de un tema emocional? Hasta el día de hoy he logrado controlar y, con un mejor pronóstico, bajar esos factores reumatoideos. Y los que tienen enfermedad autoinmune o factores reumatoideos saben de qué les estoy hablando. Entonces, hasta el día de hoy, lo bueno es que esta enfermedad no se me ve reflejada en el cuerpo, y he logrado controlar esos factores reumatoideos. Ahora, yo, siguiendo en este trabajo, en el año 2017, en mayo, yo sufro un síncope o un desmayo sin explicación aparente. Entonces, sufro este desmayo que alcanza a durar un tiempo considerablemente largo, que no tiene una explicación. Entonces me someten a exámenes cardíacos, a exámenes cerebrales, para tratar de entender la razón de este síncope que yo vivo en mayo del 2017. En los exámenes, pues digamos que la única explicación médica que se logra dar, y hay una hipótesis en mi caso, es que primero yo tengo una tendencia a tener bastante o anormalmente más anchas las arterias, y que en algunas condiciones anormales a mi cuerpo le cuesta estabilizar la tensión, y como una reacción de defensa me genera un síncope para poder regular. Esa es la primera hipótesis que sale de todos esos exámenes que me hacen. La segunda hipótesis que sale de todos esos exámenes que me hacen es que yo tengo una tendencia a tener, digamos que, una especie de sensibilidad a los medicamentos que contienen opioides y que son sobre todo los tranquilizantes. Son hipótesis a partir de diferentes exámenes que me hacen. Yo, con esta información médica que no pelea con el tema de la biodescodificación, empiezo a revisar interiormente cuál fue el conflicto emocional que me generó ese síncope. Finalmente, encuentro cuál es el conflicto emocional que me genera ese síncope, empiezo a trabajarlo y pues hasta el día de hoy fue un episodio puntual que me ocurrió en mayo del 2017. Hasta ahí, como ustedes se dan cuenta, gracias a lo que aprendí y a lo que he aplicado en mi vida en biodescodificación, he podido tratar mi tema de duelo, he podido tratar mi tema de tendinitis, de manguito rotador, de hígado graso, de factores reumatoideos y del síncope. Entonces, este es un capítulo interesante. Antes de ir a una de las partes importantes de la vida, vamos a revisar qué dicen a través de TikTok. Dice por acá, es complejo cuando empiezan a salir problemas de salud. Claro, es complejo porque esto también termina, digamos que generando un movimiento anímico, emocional en uno, y más cuando uno no entiende, y más cuando uno está en esos procesos. Dice por acá, Jenny, no he superado la muerte de mi tía hace 28 años y de mi gatica hace 4 años. A Jenny, hablando puntualmente de estos temas de duelos, te repito, Jenny, lo primero que uno debe entender y que yo pasé por esas situaciones que estás, es que uno no supera la muerte ni de un ser querido ni de la mascota. Lo que uno hace realmente es integrar esa muerte, entenderla y desde ahí crear una versión mejor a partir de esa muerte en ese proceso de los duelos. Dice, a ver por acá, voy revisando más. Si ustedes tienen dudas o cositas que nos quieran compartir también a través del WhatsApp, con notica de voz, 316-645-1729. Dice, tiene la opción de, a ver, Jenny dice, dependiendo de cómo lo mires, el cuerpo habla, le llama la atención. Bueno, aquí están como en una discusión entre ellos, hablando y dando opciones. A mí me han dicho que tengo una enfermedad autoinmune, tengo vitiligo, pero solo 2 manchas. Bueno, ya Diana, importante es revisar el diagnóstico clínico final para uno sobre eso empezar a trabajarlo. Mientras que vamos a la parte de preguntas, a ver si tenemos espacio para ese consultorio abierto. Vamos a ir a lo siguiente, y lo siguiente es algo muy íntimo, de lo cual poco he hablado, pero hoy es el momento también para compartirlo, de cómo apliqué esto en mi vida. Y voy a hablarles de algo que me ocurrió a mí trabajando específicamente este tema de las bioneuroemociones, porque desde hace 5 años, con todo lo aprendido y con todo lo que les he contado, pues yo actualmente hago ese acompañamiento a las personas en diferentes situaciones que están viviendo, desde una enfermedad física, mental, emocional, y estos acompañamientos de duelo. Claro, a partir de ahí empiezo yo a trabajar esto, pero hay algo interesante que hoy creo que me va a tomar el espacio para compartirlo con más confianza con ustedes. Algo que creo que en este nivel de detalle yo no lo había dicho, pero que creo que quiero que sirva de aprendizaje para que cuando ustedes lo entiendan, esto no es que porque soy yo lo hice, que porque soy yo me funciona, sino que vuelvo y abro el espectro de decirles, cuando uno con cierto conocimiento decide hacerse cargo de su salud física, mental y emocional, el camino se abre a otras posibilidades. Entonces resulta que hay una situación que yo, ya entendiendo cómo funciona este tema de los conflictos emocionales relacionado con las enfermedades, ya trabajándolo y ya haciendo acompañamientos, yo vivo una situación el año pasado. Y es que cuando yo terminaba una sesión de biodescodificación, empezaba yo a sentir en mi cuerpo ciertas cosas que normalizaba desde el punto de vista de que cuando yo hago esos acompañamientos, de alguna forma yo estoy absorbiendo la energía de la persona para poderla llevar a evolucionar en un mejor proceso. Hasta ese momento yo pensaba que era una respuesta a ese trabajo que yo hacía. Y yo, a pesar de trabajar, o teniendo en cuenta que trabajo ese tema de las bioneuroemociones, yo tengo un tema que le recomiendo a todo el mundo y es un chequeo y mantenimiento general anualmente, me sienta enfermo o no me sienta enfermo. Y realmente eso fue lo que hice el año pasado. A mí coincidencialmente este chequeo que yo me hago, no es por nada puntual, sino porque me coincide, me lo hago anualmente y me lo hago entre el mes de marzo y el mes de abril. Esté o no esté enfermo o sintiéndome mal o la razón que sea. Resulta que el año pasado yo en mi chequeo anual, sin estarme sintiendo enfermo, voy y me hago un chequeo y la doctora que me hace estos chequeos me dice que le gustaría que yo me hiciera unos exámenes de tiroides de rutina y porque en un examen físico ella siente algo que no está segura pero que quiere hacerlo. Yo efectivamente me hago este chequeo, me hacen una ecografía de tiroides y en esta ecografía de tiroides me encuentran la posibilidad de un nódulo tiroideo. Entonces, cuando me encuentran este nódulo tiroideo, deciden hacerme exámenes más especializados de este nódulo tiroideo. Aquí, esto ocurre el año pasado, y aquí es donde arranca el susto, la preocupación y la confrontación. Y ya les voy a decir cuál es la confrontación. Entonces, la confrontación es que me hacen los exámenes especializados, me confirman que tengo un nódulo tiroideo y ahora la siguiente fase es mirar tamaño del nódulo y estado del nódulo. Es decir, si es un nódulo maligno, benigno y el tamaño. ¿Qué pasa en este proceso? En este proceso pasan varias cosas. Número uno, entro yo en una confrontación porque es yo que llevo tantos años tratándome desde la biodescodificación, entendiendo que toda enfermedad tiene un origen emocional, ¿cómo es que yo termino con un nódulo en la tiroides? Entonces, ahí arranca el primer conflicto que yo tengo. El segundo conflicto es que cuando me empiezan a hacer los exámenes, llego donde el cirujano de cabeza y cuello, y el cirujano de cabeza y cuello me dice que él tiene que extraerme el nódulo independiente de que sea maligno o benigno. Me tiene que extraer el nódulo. Pero aquí va la joya, la perla, y es que él me dice que al extraerme el nódulo de la tiroides por la ubicación donde está el nódulo, es muy probable que yo pierda la voz. Y esto me lo dicen en mayo del año pasado, mayo de 2025. Entonces me dice el cirujano de cabeza y cuello que es muy probable, que hay un 90% de probabilidades que yo pierda la voz porque el nódulo, como él lo ve, está tocando el nervio que está relacionado con las cuerdas vocales. Entonces ya se imaginarán ustedes para mí qué significaba eso. Hasta ahí, solo les digo, hasta ahí no era claro si el nódulo era maligno o benigno. Entonces yo arranco este proceso y ¿qué hago yo? Yo debo hoy confesarles algo y es que entro en algo que será motivo de otro capítulo. Incluso en 8 días podemos hacer spoiler y hablamos de esto. Hay algo que se llama la noche oscura del alma. No quiero profundizar en esto porque esto nos da para otro capítulo. Y en la noche oscura que muchos han vivido, les aclaro algo y les hago un rápido resumen. Una noche oscura del alma no es una crisis de depresión, no es una crisis de ansiedad, no es una crisis... No, una noche oscura del alma es cuando uno siente que toca literalmente fondo en su vida, y al tocar fondo, todas las creencias, todo lo que uno tenía, toda su razón de ser y de entender la vida, se viene abajo por alguna situación en la vida. Yo diría que en la vida yo he tenido dos noches oscuras del alma. La primera, cuando se muere mi mamá, que es cuando todas las creencias que yo tenía construido desde niño, religiosas, culturales y sociales, y que me eran la razón de yo andar en la vida, se vienen abajo. Y la segunda razón es que yo tengo esta segunda noche oscura del alma, que en 8 días les voy a explicar qué es y para qué nos sirve tener una noche oscura del alma. Es cuando yo creía que tenía el conocimiento para entender y evitar una enfermedad, en este caso fisiológica, pero todas estas creencias de lo que yo había estudiado durante 8 años, de los acompañamientos que yo le he hecho a personas durante 8 años, de lo que yo creía que era la razón de ser y de entender ahora en mi vida, pues me generan una disonancia, me generan un sesgo y se vienen abajo porque después de este diagnóstico, pues no había una razón de ser. Afortunadamente, en mi vida se aparecen personas que digamos que me meten un cachetadón, me meten un empujón, me meten un sacudón, y entre esas debo nombrarlos, y es mi amiga la que terminó metiéndome en este cuento, y es el doctor Santiago Rojas, que uno entra en este capítulo y dice, bien, ya llevas 8 años aplicando en tu vida lo que aprendiste, te funcionó, acompañas a otras personas y les funcionó, entonces, ¿cuál es la diferencia con este nuevo desafío para que lo vuelvas a aplicar en tu vida? Lo que pasa es que, les voy a decir algo, es muy fácil uno opinar sobre la pobreza cuando uno no está en esa condición. Es muy fácil opinar sobre los problemas ajenos cuando uno está en otra posición. Es muy fácil ser sensei de la vida cuando no es uno el que está padeciendo esa situación. Entonces, yo tenía dos decisiones. De esa noche oscura del alma, salir y replantearme otra vez la vida, o de esa noche oscura del alma, volver a aferrarme a las creencias, al conocimiento que tenía, y empezar a tratar un nuevo desafío que era un nódulo tiroideo con posibilidades de perder mi voz, desde el conocimiento, desde lo que yo tenía, desde lo que tenía la firme convicción que me había funcionado para tratar todo lo anterior que les había dicho y que podía también trabajarlo desde este punto de vista. Gracias a estas dos personas que son las que me meten el cachetadón, el sacudón y me dicen, ¿cuál es la diferencia entre lo que ha hecho estos 8 años, entre las personas que ha ayudado y acompañado y ahora aplicarlo en este nuevo desafío? No siendo fácil y pasando por esta noche oscura del alma, yo digo, me aferro a la píldora de aplicar la biodescodificación en este nuevo desafío que era mi nódulo tiroideo. Empiezo a trabajar paralelamente este tratamiento y empiezo a trabajar paralelamente el tratamiento médico y lo que yo conocía de biodescodificación. Empiezo a trabajarlo y llegué al primer desafío y era conocer el tamaño del nódulo. Aquí va esto. El nódulo tenía, digamos que en este caso el nódulo se mide en tamaño y para hacer

en metro, en centímetros cúbicos o en milímetros cúbicos. El tamaño del nódulo era de alrededor de 13 centímetros cúbicos, que para que ustedes lo entiendan mejor, alcanzaba a ser casi que el tamaño de una bola o de una pelota de golf. Miren que casualmente aquí tengo un limón y digamos que hacía el curso para ser de este tamaño. Entonces les estoy mostrando en TikTok para que ustedes lo vean. Los que están escuchándome y no están viéndome, por eso les pongo la analogía, que es más o menos ustedes ver una pelota de golf, era el tamaño del nódulo. Entonces, ahí ya estuvo el primer desafío, que era en un examen saber las dimensiones de mi nódulo tiroideo. La segunda tarea, que era la más difícil, era entender si este nódulo era maligno o benigno. Entonces, para eso me tenían que hacer varios procedimientos y en estos casos una biopsia. Yo creo que las personas que han pasado por este tipo de procedimientos, no solo de nódulos, sino de cualquier examen, en el que esperan este tipo de resultado y la implicación que tiene de ahí en adelante que el resultado sea maligno o benigno, puede cambiar la película, entienden de qué les estoy hablando, esperar 3 días o 5 días un resultado. A mí me hicieron ese examen un jueves y el resultado me lo entregaban o salía el siguiente lunes. Ya se imaginarán ustedes lo que fue para mí, sumado a todo lo que les he contado y lo que me decía el cirujano de cabeza y cuello, esperar 5 días ese resultado. Yo, paralelamente, empecé a, primero, entender por qué tenía ese nódulo. O sea, por qué, entiéndase, cómo llegó ese nódulo, cómo surgió, qué conflicto emocional me llevó a ese nódulo. Y mientras que esto pasaba, paralelamente, el seguimiento clínico. ¿Qué fue lo bueno? Pues lo bueno fue que me empezaron a salir resultados del funcionamiento de mi tiroides y perfecto. Mi tiroides estaba funcionando perfectamente. Me hicieron un examen especializado para saber si mi tiroides estaba afectando mis cuerdas vocales o estaba afectando algo del sistema, cómo funcionaba mi faringe, mi laringe, y afortunadamente no estaba afectando nada. Pero el nódulo seguía ahí. Finalmente llega el día y muy a las 10:30 de la mañana, media hora después de terminar el programa de la mañana, me llega el resultado. Ya se imaginan ustedes uno abriendo ese resultado, mirando el resultado, y era un nódulo tiroideo con ciertas especificaciones, pero que no estaba en la categoría de maligno. Yo me voy feliz donde el cirujano de cabeza y cuello, porque digo, mi tiroides está funcionando perfecto, si es un nódulo grande, pero no es maligno. Vamos a mirar qué otras alternativas hay para que no sea operado y para evitar el riesgo de que yo pierda mi voz. Oh, sorpresa, cuando a pesar de ese resultado, el cirujano me dice, igual le debo quitar el nódulo, se lo debo extraer por medio de una cirugía, con el mismo nivel de riesgo de la voz que le dije, usaré un aparato especial para minimizar el riesgo de tocarle el nervio que afecte sus cuerdas vocales, pero igual le tengo que sacar el nódulo. Ahí llegó mi siguiente reto o dilema, que era sacarme el nódulo con ese riesgo o ya teniendo esta ventaja, esta ventana de tiempo de que no era maligno, empezar a hacer mucho más intensivo mi trabajo desde la biodescodificación. Pues sí, no fue fácil la decisión. Fueron desde el día que me dijo él, en una semana lo operó, tomar la decisión de si iba o me quedaba. Vuelvo y repito y aclaro, era una decisión personal desde el conocimiento y desde lo que yo decidí hacer. Pues para resumir esta historia, porque se está acabando el tiempo, efectivamente yo no llegué a la cirugía y decidí empezar a hacer mi trabajo de biodescodificación con el respectivo acompañamiento. Di con una endocrinóloga brutal que empezamos a trabajar temas paralelos, aprovechando que el

0: que el nódulo no era maligno. Y aquí va lo bonito de esta historia. Las características del nódulo: un nódulo de 13 centímetros cúbicos, un nódulo que estaba sólido en un 90%, y un nódulo que empiezo yo a trabajar desde la biodescodificación. Es un trabajo que, vuelvo y le repito, esto no es magia, no es un tema que se hizo en un día, es un tema que arranqué a hacer yo en mayo del año pasado, con seguimiento, mirando resultados, y finalmente la transformación de este nódulo es que en diciembre del año pasado el diagnóstico era que era un nódulo que pasó de ser sólido en un 90% a ser sólido en un 10%. Posteriormente, en los tres exámenes, bueno, cuatro exámenes, hasta el último que me hice, que fue en abril, en mayo de este año, el nódulo pasó de 13 a 10 de tamaño. De 10 de tamaño pasó a 6 de tamaño. Y el último examen que me hice en mayo de este año, es decir, un año después, el diagnóstico es que tengo un nódulo que desde su tamaño origen ha reducido en un 96%. Es decir, actualmente mi nódulo es de 1.6 centímetros cúbicos y yo tenía un nódulo de 13 centímetros cúbicos. Todo esto con los medios paralelos que empecé a trabajar con mi endocrinóloga, que además encontramos otro método de que ella trabaja de ablación para tratar de mejorar de una mejor manera estos nódulos, vuelvo y le repito, dependiendo de cada caso personal. ¿Qué es lo que les quiero decir a ustedes y quiero que se lleven hoy? Y es, estos trabajos y esos procesos que yo he hecho en mi salud física, mental y emocional, desde el duelo, pasando por el hígado graso, hasta la tendinitis, no es el resultado porque soy David. No, es el resultado de entender, reconocer mi cuerpo, mis emociones y por qué funciono así. Aquí el cuento que ustedes tienen que quitarse de la cabeza es que este tema no es de marketing, de yo voy a lograr la sanación. No, es yo voy a lograr la integración de lo que tengo, y lograr la integración no es que se me va a quitar la enfermedad, no es que voy a superar esto, sino es en el estado en que estoy, cómo evoluciono a tener una mejor calidad entendiendo lo que me ocurre. ¿Y por qué les digo yo? El hígado graso se me eliminó. Cada uno le pone la palabra que quiera, sanación o lo que quiera. Yo hoy en día sigo con mis factores reumatoideos, pero gracias a esto he logrado controlarlos. Así que la invitación que les quiero hacer hoy es, yo me hago responsable de mi tema físico, mental o emocional, me hago responsable de esto y adicional empiezo a trabajarlo y entender el origen que me lleva a esta enfermedad, a esta sintomatología, no la normalizo y luego de entenderlo empiezo a evolucionar y a trabajar en esto. Así que esa es la invitación que les quiero dejar el día de hoy. Para los que me están preguntando por contactos es y quieren detalles de cómo funciona la biodescodificación, el acompañamiento emocional, la pendulación, el tema de duelos, pues es conectaemocion@gmail.com o hay un WhatsApp que ustedes también pueden contactar y es, para que tomen nota, el 313-415-4957. 313-415-4957. Antes de todo, quiero repetirles, esto no es magia, este es un proceso de acompañamiento en el que yo entiendo cómo funciono yo emocionalmente y cómo colateralmente esto afecta a mi salud física, mental y emocional. Lo que les traje hoy es cuando yo decidí hacerme cargo de mi salud, cómo administro esos síntomas, cómo administro esas enfermedades y cómo el resultado puede ser mucho mejor que yo quedarme en el papel de víctima, de victimario o peor aún, de normalizar lo que me ocurre y no está bien.
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Es un nuevo día. Tus hormonas se activan. Despiertas y recuerdas quién eres. Piensas en los tuyos, en tus ilusiones y en tus sueños. En lo que has trabajado y mereces por esfuerzo y por merecimiento. Pones los pies en la tierra, pero la mirada en el cielo. 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
1: 6:03 a.m. Hoy es viernes y ustedes están conectados con muy buena vibra. Por favor, se van conectando a nuestro TikTok y a Vibra, porque en un momento les vamos a decir, Vale nos va a decir el mayor miedo de cada signo zodiacal. Ah, así que, pilas, no quiero despertar miedos, hoy viernes, con puente festivo.

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0: 6:10, vamos a revisar cuál es el mayor miedo de cada signo zodiacal.
7: De una, vamos al grano.
8: ¿Están listos, amigos?
0: ¡Ay, sí, tengo miedo!
7: Sí.
8: Bueno, vamos a iniciar con Aries, o sea, conmigo.
0: ¡Ah, vale, es Aries!
8: Sí, fuego, recordemos que Aries es fuego.
0: ¡Fuego!
8: Sí,
0: ¡fuego, fuego!
8: El temor es el siguiente: sentirte limitado, que te digan no, que te frenen, o sentir que no avanzas, te desespera más que cualquier otra cosa. Sí, yo creo que sí. Como que el miedo al fracaso, ya que todo el mundo te está limitando o minimizando, ¡ay, no!
0: O sea, vale que te digan... No se puede, por ahí no hagas eso.
8: Me frustra muchísimo, porque es como, pero te estoy dando lo mejor de mí, estoy sacando las mejores ideas, y me las estás valorando.
7: Es que pero aplica en lo sentimental, en lo laboral, en lo...
8: Sí, claro.
7: En todo.
0: Sí, claro. Sí.
7: No me imagino el pobre marido de Val.
8: Sí, no, y siento que mi también amor, buscamos como igual frustrando. Rutas de escape rápidas, ¿sabes? Como que sí me siento como que me estás chan.
7: Cohibiendo.
8: Sí, cohibiendo, minimizando. Como minimizando. Que, me vas a hacer sufrir y
0: yo he tenido,
8: buscamos una salida.
0: Yo he tenido encuentros cercanos con Aries.
7: ¿Cercanos de qué nivel?
0: De todo. Sí, el nivel que está pasando, Cris. O sea, sentimental, sexual, o sea, muy cercanos con Aries.
7: Este nivel.
0: Sí, exacto. Y, claro, con lo que dice Vale, lo reafirmo y es Aries. Si uno le va a decir a Aries no, tiene que sabérselo decir. Porque para Aries decirle no se le vuelve un reto. O sea, pasan por una vaina que es como...
5: O sea, para Aries...
0: Además, hace cara mal e indignada. O sea, para Aries
8: o no sea, hay cosas... O sea, que dar argumentos que yo diga, bueno, está bien, no, pero por este lado entonces sí.
0: Para Aries no hay cosas fáciles. Sí, no sí. O sea, a Aries le cuesta perder, además, debo decirlo. Claro, sí. Y lo digo yo, no como conocedor de los signos zodiacales porque de eso nada, sino que veo ciertas cosas en común de esta Aries... face to face que he tenido en mi vida, sí. y de Vale, que es como, no, que me digan que no se puede, yo sí puedo, yo no conozco el fracaso, y yo les digo, uy, qué miedo, Aries.
5: Sí, miedo al éxito.
8: Y que imagínate en el área laboral, que tu jefe te diga, mira, Valeria, este proyecto no está funcionando,
0: uy,
8: no está avanzando.
0: Eso
8: no,
0: es lo pues, peor que le puede hacer a un Aries.
5: Pero sí, y si realmente se está hundiendo y no está funcionando.
0: Le buscan la comba, Cris. O sea, es como un tema de, esto no está funcionando así. Ah, pues venga, yo cómo hago que funcione.
5: Ah, pero no es que se queden tercas no, diciendo bien. Como, no, pero es que sí. O sea, no es como que
0: no,
5: pedaleen en lo no, mismo es que, sabiendo que se está hundiendo el proyecto, sino que le busca una salida.
0: Aquí me corrige, Vale, claro. Y vuelvo y repito, yo no estoy hablando como experto en signos. Y ni en Aries, porque no soy Aries. Sí. Pero por mi encuentro cercano con esta Aries, lo que el problema de ella no es que se quede en el proceso, sino es debo pensar cómo saco adelante el resultado. Así tenga que cambiar el proceso. Pero un Aries nada le queda grande.
8: Hasta que no me limites, hasta que me digas, mire, muy bien.
5: Mire, nada sí, la detiene.
8: No sabía que tú podías y yo.
5: Sí, miedo al éxito.
0: Digamos que yo hice máster en Aries. Sí. Máster en Aries. ¿Cuál sigue?
8: Vamos con Tauro ahora.
0: Taurus. Si alguien conoce un Tauro para que confirme, o si un Tauro nos está escuchando, confirme.
5: Mi hermana es Tauro.
0: Tauro.
5: Mi hermana es Aries y mi hermano es Tauro.
8: Uf, Cristo, no, vamos a ver cuál es el temor.
5: De mi hermano.
8: Ay, de tu hermano.
5: Mi hermana Aries, como tú. Mi hermano. Tauro.
8: El temor de Tauro es el siguiente: la inestabilidad, cambios bruscos, la inseguridad económica o perder lo que te da paz. Eso le quita el sueño a tu hermano.
7: Ay, yo creo que la inseguridad económica a todos. Yo soy escorpión, pero igual.
0: No, pero es gente, hay gente que. O sea, ¿qué le pasa, Cris? Que hay gente que teniendo plata anda preocupado. O sea, como que hoy ya reciben la plata y dicen, ay, no, y el otro mes, ¿cómo voy a hacer? Dicen, pero disfrute lo que tiene. O sea. Sí.
8: Disfrute lo que es. Con tu hermano.
5: Bueno, pues no lo sé, pero...
0: Se nota que la relación de...
5: ¿Qué disco de hermano? Hermanito, ¿qué pasó con la plata?
0: Porque
5: sigue,
0: le había,
5: sigue
0: porque,
5: pensando mucho
0: porque
5: en la
0: le
5: plata,
0: ha miedo que le pida prestado. Pero aquí reportan, mire, Iñi Aguilar dice, total, así es mi hermano. Mari dice, confirmo. Andrea dice, totalmente de acuerdo, así soy. Así que, revelado el miedo de los Tauros.
8: Y
0: estamos
8: con Géminis.
0: Géminis.
5: Géminis.
8: ¿Hay alguien acá que es Géminis?
0: Géminis no.
5: No, no todavía ni no. Conozco ni
8: bueno,
5: sé ni nada
8: Géminis, de Géminis.
0: Todavía no, pero por favor, los Géminis reporten lo que va a decir, que es que el miedo, ¿no? El miedo de los
8: miedo
0: Géminis.
8: El temor. Que es el siguiente, el aburrimiento, sentir que tu mente se apaga, que todo es rutina y no hay nada nuevo que te estimule. Uf, yo creo sí. Que
0: ¿tú conoces Géminis?
8: No, en mi familia tampoco.
5: Pero te sientes un poco Géminis tú.
8: Pero yo me siento como que en otra vida fui Géminis también.
0: ¿En otra vida fuiste Géminis?
8: Para mí lo aburrido como que necesito que me des
5: acción. Sí. Que me des más, que eso sonó raro.
0: Dice Lilia Camacho, uy sí. Así es. O sea, Lilia Géminis confirma.
5: Lilia
0: Dayan, Dayan total, Géminis. O sea, que los Géminis se pueden aburrir con facilidad.
8: Imagínate, y que miedo tener una pareja Géminis. O sea,
5: que si se reporten
8: tienes aburrido, si llegan a la monotonía, ¡ay, Jesucristo!
0: Sí.
8: ¡Qué susto! Porque se te puede ir tu Géminis, amiga.
0: Pagus dice, si soy, cuando nos abuque, cuando me
5: cuando
0: aburro,
5: me aburro,
0: o hay rutina, me autosaboteo para salir de ahí. Exacto, sí, total, el mío de Géminis, todo tiene que cambiar, dice Norita.
8: Que las estimulen, miren.
0: Que las ¿qué tal sigue?
5: Que las estimulen.
8: Vamos con Cáncer.
0: ¡Cáncer! A ver, ¿qué pasa con las Cáncer?
8: El temor de ellos es el siguiente, no ser amado, te aterra darlo todo y no recibir el mismo cuidado, cariño o lealtad.
0: Uy, yo tengo aquí varios, o sea, mi relacionamiento sobre todo laboral con Cáncer. Pero puedes repetir, uno los ve y uno dice, sí, tienen un miedo a no ser amados.
8: De la misma forma.
5: Que si sí. No puedes repetir el de Cáncer.
0: Repite el de Cáncer, por favor, para reconfirmar. Si estoy pensando en los dos Cáncer que tengo en el radar, a ver si...
8: Entonces vamos.
9: Sí.
8: No ser amado.
9: Yao.
8: Te aterra darlo todo y no recibir el Méndez. Mismo cuidado, cariño.
9: Yao.
8: O lealtad.
9: Méndez. Acabas de definir a Yao y a Méndez. Sí. Así son Yao y Méndez.
7: Yao.
9: Sí, son falticos de amor.
8: Oh, mira.
9: Sí, es verdad. Confirmen, por favor, los cáncer, que ese es su miedo. Dice Pau, yo soy cáncer y totalmente cierto. Somos full entrega y nos aterra no ser correspondidos.
8: O sea, yo me pregunto, ¿cómo será la tusa de estas personas?
7: Es densa.
9: Dura, densa.
8: O sea,
9: densa.
7: Sí. Mónica Sánchez dice, cáncer es mi hijo. Sí, le da mucho miedo entregarse por miedo al dolor.
8: Mira.
7: Pero
8: mira,
7: cáncer y la doy toda.
9: Miren cómo es la perspectiva, Cris. Hay mucho en TikTok, mucho cáncer que está reportando. Dice, sí, me da miedo darla toda. Claro, les da miedo darla toda, pero por lo que decía Vale, que es, no sé si voy a recibir.
7: A ser correspondido.
9: Exactamente.
8: Claro. Imagínate tú darla toda y luego que te terminen y que te gusten. Ay, no.
7: Pero eso cualquier signo.
9: Menos mal, Vale, no es cáncer porque ya está pensando en la tragedia.
7: Sí.
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2: A esta hora, Vale nos está diciendo el mayor miedo de cada signo zodiacal. Ya pasamos por Aries, ya pasamos por Géminis, por ya pasamos Tauro. Por Tauro y por Cáncer. Ahora el turno es para...
3: Leo.
2: ¡Los Leo!
4: A ver, los Leo. Los Leo en Tito.
3: Bueno, y los Leo, su mayor temor es el siguiente. Pasar desapercibido, sentir que no te ven... que no te reconocen o no valoran lo que aportas. Sí, amigos, confirmo. No ¿sí? soy yo, pero salí con un Leo y sí.
2: O sea, un leonita, reconocimiento, muchísimo, ser visto.
3: Demasiado. O sea, él era de los que hacía preguntas un poco chistosas en las clases de la universidad.
2: O sea, si un Leo,
3: ser visto.
2: Si un Leo lo ignoran,
3: sí, no.
2: Crisis.
3: Sí, entra en crisis.
4: Tenemos una compañera que está en relación con un Leo.
2: No, no,
4: compañera.
2: Pero es que así se llama él, ¿no?
4: Ah, entonces, sí. Entonces, ¿por qué no aclaramos eso?
2: LTCR dice, confirmo.
4: Esos son solo los del signo, no los que se llaman Leo.
3: Sí, Cris, estamos hablando de ellos, sí.
2: Ah. Dice una Leo acá, dice, necesitamos la estrellita.
4: Confirmo. O sea,
2: necesitan brillar.
3: Sí. Sí. Ah, y bueno, que la gente lo note.
2: Claro,
3: no pueden
2: no tiene sentido
4: y se lo reconozcan.
2: No tiene sentido tener luz propia, pero que nadie se dé cuenta.
3: Que nadie te vea, no. Ellos necesitan que todo el día, uy, wow, pero ¿quién es esta persona tan increíble,
4: ¿quién
3: maravillosa?
4: Es ese hombre.
2: Hay un doc que dice, soy Leo y no me identifico, pero ya les mando una foto para que la publiquen.
3: Menos mal, no.
2: Necesito que digan que somos muy buenos, dice esta Leo. Sí soy, dice... Yoja, necesitamos el reconocimiento.
3: Sí, pero mal. O son los que te hacen preguntas como, ¿te parece que yo sí soy tal? ¿Te
2: una validación, y tan validación.
4: Sí, yo ahí sí soy, necesitamos el reconocimiento.
2: ¿Cuál sigue?
3: Vamos con Virgo.
2: ¡Virgo!
4: A ver, estoy pensando en Virgo.
2: ¿Estás pensando en un Virgo?
4: Ya, Virgo, sí.
3: Sí, bueno, listo, vamos a ver.
4: Yo también me acordé.
3: El mayor temor de los Virgo es perder el control, el caos, los errores... Y no tener todo bajo control, mentalmente los abruman.
4: ¿No tener el control?
2: Claro, controladores.
3: Sí, siento que de pronto también con Aries como que tienen su relación, porque para mí perder el control también me cuesta un montón.
4: O sea, tienes ascendencia Virgo también.
2: Virgo,
4: sí. Virgo, Cáncer,
2: Tauro, Géminis,
4: Aries.
2: O sea que a los Virgo les asusta perder el control.
3: Sí,
4: bastante zodiacal.
3: Los errores también, o sea, como que estén errando todo el tiempo. No, para
4: que se reporten los Virgos.
2: Que dice acá Sonia, uy, sí, mi suegra, súper controladora. Que evidentemente es
4: ¿tú qué internet tienes? Marica, a mí me llega el mensaje como un segundo después.
2: ¿Sabes cómo me he dado cuenta? Leo los mensajes y no sé si se cuenta, Vale. He leído mensajes y Cris de la nada lo repite. Y yo, o me está ignorando o qué hace.
4: Me llegan una hora después.
3: Bueno, vamos con el siguiente. Vamos con Libra.
2: ¡Libra! ¡Ay, soy yo!
4: ¡Libra! ¡Líbranos, señor, de un Libra!
2: ¡Libra soy yo!
4: ¡Líbranos, señor!
3: Listo, el temor de Pollo y de todos los Libra es el siguiente.
2: Pollo.
3: El conflicto, las discusiones, el rechazo y la desarmonía que te genera más ansiedad de la que admites.
4: Claro, ahí está Pollo.
3: Pollito.
2: Le huye. Voy a decirles algo. Yo evito el conflicto, trato de conciliar, pero cuando ya me sabe a cacho la conciliación... Paso al extremo que dice Vale. O sea, yo trato como de, venga, démosle manejo a esta situación.
4: De evitar el bochinche.
2: Démosle manejo, sí. Pero cuando ya veo que no están cooperando en mi conciliación, entonces saco mi fusil.
4: Tu ira.
2: Sí.
4: Y lo ira otro, librana.
2: Y otra cosa que toco, confirmo que dice Vale, es a mí el rechazo, uy. O sea, yo creo que por eso, como les digo, le voy a poner un ejemplo. Yo veo manes, hablando de algo fácil, básico, yo veo manes que, por ejemplo, en una noche pueden tratar de besar 5 veces. Y si les tuercen la cara, como que... Si
4: les hacen la copa.
2: Como no que...
3: Sí.
2: Como que sobreviven. Como que, una noche más, ya.
4: Una noche.
2: Yo creo que si yo intento... O sea, es un ejemplo, pero aplica para todo. Si una noche yo digo, voy a besarla hoy. Y me tuerce la cara, Ya. Yo termino en la ducha.
3: Quedas pasmado.
2: En un rincón.
4: Llorando.
2: Llorando, no, y con el estropajo. Chiquito. Sí, yo le tengo un miedo al rechazo. O sea,
3: y no parece. O sea, yo pensé que como que ya, si esto no fue, vamos con el
2: no,
3: otro.
2: Uy, no. Yo creo que por eso mi rango de intentos es denso. Y por ejemplo, si yo me siento rechazado, yo corto ahí. O sea, no, pero no digo, ahora, no hablemos solo de los besos. Sí. Sino digo, si por ejemplo hay una situación, no sé, estoy peleando con Vale. Y yo voy a conciliar. Miren cómo se unen las dos cosas. Yo voy a conciliar con Vale. Y siento una actitud hostil o de rechazo de Vale, paso de la conciliación a declarar a Vale persona no grata.
4: A la guerra.
2: Sí, claro, yo...
3: Uy, pero muy difícil, pollito.
4: Del diálogo a la guerra.
2: Claro, o sea, yo digo, estaba tratando de conciliar y me rechazaste. No, claro. Pailas, o sea, ya mal, ahí mal.
4: Sí, desata la ira librana.
3: ¿Cómo haces con tus parejas?
2: Lo mismo.
3: Que digamos, si cometiste el error, pues yo lo mínimo que espero es que vengas y me digas, vale.
2: No, no, claro.
3: Pero a la primera pueda que yo te diga, no.
2: Ah, no, claro. Por eso te digo, yo juego, digamos, ese ejemplo que puso Vale me parece súper interesante. Entonces digo, uy, sí, la embarré por mi culpa, voy, le digo a Vale, lo reconozco. Entro en un tema de empatía porque Vale dice, no, no, es que fue muy duro, ta, ta, ta. Yo digo, la entiendo. Entonces entro en un periodo de negociación. Pero lo que voy yo es que cuando ya el periodo de negociación se torna
4: termina.
2: Largo,
3: extenso.
2: Se torna extenso, y además ese periodo de negociación yo lo veo con rechazo, yo digo, no, o sea, tampoco me puedo quedar mil años
3: rogando
2: acá, claro, y tampoco espero que Vale de una amiga, no, sí, te perdono, pero que uno por lo menos ve la posibilidad de que uno dice, Vale está en un tipo de negociación de, pues hay que pagar unas consecuencias, pero, okay, okay. Pero démosle manejo. Pero cuando yo veo ese rechazo o esa hostilidad, no, hasta ahí me llega la negociación.
4: Sandra, o sea, Liliana dice...
2: Reporto, hasta ahí me llega.
4: Confirmo, soy Libra y actúo igual que Pollo.
2: ¿Sí ves? Sí, claro.
4: Sandra Liliana Cruz.
2: Sí. Claro, o sea...
4: Se reporta.
2: Mejor dicho, yo entro... Los Libra entramos en una fase de negociación. No importa, no es el tiempo ni siquiera. Es cómo la otra persona toma de manera recíproca esa negociación. Entonces, y creo que el ejemplo de Oval es súper bacano, que es como... Listo, supongamos que yo soy el de la culpa. Entonces, como Vale me dice, sé que fuiste de la culpa, este camino no va a ser fácil. Uh-huh. Pero uno dice, bueno, por lo menos está siendo recíproca la situación, entiende que es mi culpa. Pero cuando uno empieza como, no, no me hables. Y uno, no, ven. A los dos días, no sé si quiero hablar contigo. A los tres días, a los cinco días, uno al mes, dos meses, uno dice, no.
4: Ah, no, ya, chao.
3: No, no podría. O sea, donde pollo, digamos, que seamos pareja y me sea infiel. Pues yo, ni a los dos meses, o sea, yo voy a estar...
2: Ah, no,
3: olvídate.
2: Pues, uy, pero es que Vale ya se pasó tres cuadras.
4: LT dices que...
3: Pues como, no, pues está bien, dejamos hasta acá. Ay, no, qué tal.
4: LT dice, se nota el favoritismo en la cabina, 10 minutos hablando del mismo signo de pollo.
2: Uy.
4: Y el mío duró 10 segundos.
2: ¿Y sabes
4: qué signo sería ella?
2: Ella era cáncer.
4: ¿Ella era cáncer?
2: O sea, sí.
3: Mira.
4: ¿Quién es? No, no, yo no...
2: Sí, cáncer, sí, claro, claro, que es que como la que ya tengo clara que es LTCR.
4: Sí, sí,
2: ella
4: sí,
2: más
4: sí,
2: arriba sí. Dice, sí, reporto. Uy, sí, no. Nos da duro. Claro, está hablando un cáncer.
3: Y confirmado, porque el cáncer, recordemos que su miedo era no ser amado.
2: Es...
3: Le aterrando todo y no recibe el mismo
4: bueno,
3: cuidado.
4: Igual vamos con el siguiente signo.
2: Ah, no, perdón, mire, peor aún. Ella dice, no, soy Leo. Claro, porque brilló más Libra.
3: ¿Viste?
2: Que ahí está.
3: ¿Viste?
2: Que brilló no, más Libra que Leo, chicos. Entonces está incómoda. Mejor sigamos para incomodar más a los Leo.
3: Hay que trabajar esos temores, chicos. Sí. Vamos con Scorpio.
2: Chiques. Scorpion.
3: Bueno, este está
4: denso.
3: Yo, Cris, yo creo que sí, positivo para Cris. A ver, positivo el mayor temor de los Scorpio es la traición, abrirte, confiar y que te fallen. Eso sí. Los deja marcados.
4: Pues no me ha marcado, pero igual sí la traición se paga con traición.
2: ¿Sí?
4: No, pues mentira, sí, pues si uno, o sea, si se la hacen, ya chao, uno lo saca el llavero.
2: Ah, mire, no.
3: Claro.
4: Pero pues no, como que me he marcado para toda la vida, como que me hizo esta traición.
2: Pero no, Cris, no. Pero sí, o
4: pero
2: sea, si usted
4: chao,
2: dice,
4: sale.
2: Si usted dice chao, sale.
4: Saliendo.
2: No, es que eso es dejarlo marcado, es no hay oportunidad.
4: Para dejar marcado es como que 3 años y todavía llega, ay, es que ella me dejó marcado por lo que me
3: o
4: hizo.
3: O sea, tú
4: no.
3: Volverías a ser amigo de
4: no
3: la
4: volvería
3: persona
4: a ser, o sea,
3: traicionó.
4: Bueno, no sé, de pronto. No sé. Es que no lo sé.
2: Dice aquí Carolina, sí, totalmente de acuerdo. Scorpion. Dice sabores en colores. Total. Eso
4: sabores en colores.
2: Es ser Scorpion. Ana dice, soy. Ah, no, es que ya se quedó en Capricornio. Todavía no.
4: Pero no, todavía no hemos llegado a Capricornio. Estábamos en
3: o sea,
4: Scorpion.
3: ¿Te da miedo el abandono, Cris?
4: No.
3: ¿No te da miedo que te abandonen? solamente este momento, que te traicionen.
4: Sí, la traición, pues tampoco es que me miedo, como que si me traicionas, pues así con
2: los reales. Juliana dice que los escorpios son muy rencorosos.
3: Sí. Uy, sí, mi hermano es escorpio y sí, es súper
2: rencoroso.
3: ¿Rencorosa? Sí. Es hermano.
2: Ah, hermano, es rencoroso, perdón.
4: Rencorose. Para evitar malos
3: entendidos. Y es rencoroso. Rencoroso y como que todo se lo guarda. Muchísimo.
4: No, es que yo no tengo eso de Scorpio, yo no tengo eso. No, yo creo que tengo ahí más mi ascendente. No, yo soy muy, o sea, como que...
3: Sí, de pronto.
4: O sea, lo que digamos como que yo le guarde a rencor, no sé por qué, pues entonces yo me quedo y yo soy súper hablador, yo no me guardo nada. Entonces como que yo me quedo con ese sentimiento y que no lo hable, que no lo diga, no. Sí, o sea, no. Si me algo me molesta, yo lo digo de una, sin filtro.
3: No, oh. Hermano,
4: y menos de rencoroso.
3: Para sacar,
4: pero sí sé que muchos escorpiones es como una... Es como un punto fuerte.
2: Di Flore dice que Chris parece Libra.
4: ¿Sí?
2: Sí, dice Di Flore. Pues dice que parece Libra. De allá que sea Libra, no sé.
4: Soy Escorpio por nacimiento.
2: Gina dice, si soy, soy igual que Chris, entonces tampoco es
4: Palito Scorpio. De amores.
2: Palito de amores.
4: ¿Qué tal este palito?
2: ¿Cuál sigue?
3: Vamos con Sagitario.
2: Sagitario. Estamos hablando, vale, más bien nos está diciendo el mayor miedo de los signos zodiacales.
3: Bueno, el mayor miedo de Sagitario es el siguiente: sentirse atrapado, rutinas
2: atrapadas,
3: eternas, compromisos que te quitan libertad o no poder explorar.
2: Eso suena, sí. Que, eso suena que le cuestan los compromisos. O sea, cuando se...
4: Mi mamá es Sagitario.
2: ¿Y sí?
4: Sí, o sea, ella como que mi papá ya como que no quiero estar y tal. Ah, no, mijo, chao, ¿qué es usted? Yo me voy. O sea, que la sienta como que la cohibe.
2: Como amarrada, como
3: atrapada.
2: Atrapada.
4: Y ya, pues obviamente hasta el punto de la noche, pues ya mi papá es como mental, pero...
3: O sea, que tu mami ella, tampoco es como de rutinas.
4: No. Y ella es como, aparte, como que le gusta estar haciendo y no sé qué, quieta. Entonces, sí, como claro. Que le digan como, ven, tal, no, qué marca. No. Entonces.
2: Yanira dice, soy Sagitario y sí soy identificada. Dice Lau, total, confirmado para Sagitario. Laura Mora dice, habla de las fechas, dice Carolina, mi novio es Sagitario y sí es así. ¡Qué susto!
3: Ay, creo que el mío también. ¿Ese de qué mes a qué mes es?
4: Sagitario es del 16 de diciembre.
2: ¿Qué?
4: No, creo que es del
3: 21. Pero creo que sí está en diciembre.
4: Sí, está en diciembre.
2: ¿Sí?
4: ¿Está
2: en diciembre? ¿Está en diciembre? Sagitario dice entre el 22 de noviembre y el 21 de diciembre.
3: Ay, sí es. Es increíble. Me encantan los sagitarios. Me casé con un sagitario, amigos. Es increíble porque no es gente aburrida. Es gente que está innovando con experiencias, con cosas nuevas que te llevan, te suben, te van. No, es espectacular.
2: Uy,
3: los sagitarios
2: pero está enamorada.
4: Pero si estábamos hablando de los miedos de Sagitario, ¿en qué momento Val terminó montada en esa vara? Me encantan los sagitarios. Amo, te suben, sí. Te bajan. Marichis, ¿cómo
2: la puso más feliz Sagitario que Aries?
4: Sí.
2: Increíble.
4: ¿De qué se acordaría? De anoche.
2: Sí.
4: Te suben, te bajas. Te suben, te bajas, te hacen la experiencia. Mismo, amo Sagitario.
3: Hasta sus miedos me encantan.
2: Siguiente.
3: Vamos con Capricornio.
2: ¡Capricornio! Atención, los Capricornio. ¿Cuáles son los miedos de los Capricornio?
3: El miedo es el siguiente: fracasar, no cumplir tus metas, no llegar tan lejos como planeaste o quedarte corto.
4: ¿Capricornio Vargas no es Capricornio?
2: No, Vargas es Acuario.
4: Acuario.
2: Sí, Acuario Piscis. Capricornio es Karen.
4: ¿Ah, sí?
2: Karen es Capricornio, sí.
3: Sí, creo que sí, Karen sí. Está súper positivo. Y Steffi creo que también es Capricornio.
4: Andy es Capricornio.
3: Sí, las dos son
2: iguales. ¿Es Capricornio?
4: Sí.
2: ¿Y cómo lo ve usted por lo que dice Steph?
4: Sí.
2: Hey, vale. No, porque Steph dice que es Capricornio. Dice acá, Aura dice, vale, sí soy.
3: Sí.
2: Dice que sí soy. Dice Chatica, sí soy. Dice por acá Chanira Lom. Pollito de Cris, soy pollito, amor. Es que están escribiendo. Ah, dice Juliana, yo soy Géminis y estuve Capricornio y no lo hagan. ¿Estuvo con un Capricornio? Ah, ella no recomienda un Capricornio.
3: Sí, me parece que es difícil, pero me parece que uno, es una persona chévere para hacer como cosas en equipo. Digamos, Steffi, tú le pones una meta, ella va más lejos de la meta.
4: De la meta va más
3: y así
4: allá.
3: Es con todo, con los planes, con las amistades, con todo lo que pase con Steffi. Y supongo que con Karencita también va más allá. Entonces
4: Karen
3: me parece
4: Maldonado.
3: Espectacular.
4: Sí, totalmente. Todos sí, Ana Mari, sí, totalmente somos así. Totalmente de acuerdo, soy Capricornio, dice Karen Maldonado. Cris, soy Polito de Amores y soy una mujer. Ay, perdón, mi amor.
2: ¿Cuál sigue, Vale?
3: Vamos con Acuario, el mayor miedo.
2: Acuario.
4: O sea, que ese es Vargas.
2: Ese, no sé.
4: Si no has visto que Vargas es como Acuario.
2: ¿Pero el qué fecha es?
4: ¿A cuál es?
3: Yo no
4: qué
3: lo
4: fecha?
3: Sé, no recuerdo, pero el miedo de...
2: Acuario.
3: Precisamente Vargas es ser como todos, perder tu individualidad, sentirte uno más del montón o no ser auténtico. Uf,
5: ah, pero podría ser él.
2: Sí. Sí, dice que es del 28 de enero al 18 de febrero, entonces sí podría ser.
5: Sí,
2: sí, sí, sí,
3: y
2: podría
3: positivo,
2: ser.
3: Confirmo.
2: O sea, necesitas ser diferentes a todos los demás.
3: Sí. Y no sirve uno más del montón. Como que no, o sea, Vargas igual a todos. Vargas.
5: Vamos
3: es
5: a ver
3: Vargas.
5: Aquí nos sale 23 de marzo. Dice acá que tiene Vargas.
2: Ah, no, entonces Vargas no es Acuario. No, porque esto es hasta el 23 de marzo. Hasta febrero, hasta el 18 de febrero.
5: Es lo que dice Wikipedia, ¿no? Hay que preguntarle si está bien.
2: Qué irresponsabilidad que Cris, que es el amigo de Vargas, no sepa cuál es su signo zodiacal.
5: Yo no sé si no es mis amigos.
2: No, no,
3: no, yo
2: tristeza.
3: Tampoco. Pues el de Steffi, pero no. Como que el de todas mis amigas, no, sí. Pues.
2: ¿Cuál
5: mi
2: sigue?
5: Mi amiga Capricornio,
3: bruja.
5: Mi amigo. No.
2: ¿Cuál sigue?
3: Sigue Piscis.
2: ¡Piscis!
3: El miedo de los Piscis, amigos, es el siguiente: la realidad dura, que el mundo sea demasiado frío, cruel o desconectado de lo que sientes. O sea, que la vida de adulto a los Piscis les debe dar un poco duro, ¿no creen?
2: ¿Me repites el Piscis?
3: El Piscis, el temor es el siguiente, pollito. La realidad dura.
2: ¿La realidad dura? Ajá. Es que no entendí esa palabra.
3: Que el mundo dura. Sea demasiado frío contigo.
2: Ah,
3: o cruel.
2: Sí.
3: O desconectado de lo que sientes.
2: Uy, sí, mi sobrina es Piscis. Y sí, sí, confirmo.
5: Aplica.
2: Sí, sí, sí. Allá la frialdad le cuesta. La frialdad le cuesta.
5: ¿La frialdad?
2: La frialdad.
5: La frialdad.
2: Frialdad, sí, sí, sí, la frialdad le cuesta. Frialdad. Mi hija es Piscis, dice Lu. Y su miedo es crecer.
5: Sí, positivo,
3: claro,
5: para Acuario.
3: No, y cuando llegué ya a la vida de adulto, imagínate.
2: Bienvenida a la realidad.
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1: A las 6:42 nos conectamos con Estados Unidos, donde Toño Casale nos va a actualizar sobre el Mundial. Yo sé que hay muchos que les ha ido bajando la onda mundialista.
2: Ay, pero sí, ya le interesa bajado.
1: No, pero igual eso se pone interesante, ¿no?
3: No, sí, claro, claro. ¿Cómo les va? Aquí es que empieza Toñito. Lo bueno. Ayer empezó lo bueno, los cuartos de final. Además, sin sufrir. A los que nos gusta la tranquilidad también, todo acomodado.
1: Toño, tengo una duda, a ver si usted me la confirma, si es verdad. Ah, y es que me decían que en el Mundial antepasado, la final fue Francia-Argentina, en el pasado fue Francia-Argentina. Pues a propósito de lo que pasó ayer, ¿sí es verdad ese dato o me dijeron mentiras?
3: No, es mentira, solamente en el Mundial de Qatar, en el de 2018 fue Francia-Croacia y en 2022 fue Francia-Argentina. Lo que pasa es que está Francia muy cerca de igualar a Brasil con lo que hizo en el 94, 98 y 2002, que es jugar tres finales consecutivas. Nada más lo hizo Brasil en aquella ocasión. Ganó el 94 y el 2002, perdió la del 98 contra Francia en aquella ocasión en que se dice, porque nunca se comprobó, tampoco se desmintió, que Ronaldo sufrió un ataque de epilepsia antes de salir de la cancha y salió pues totalmente desconfigurado y perdió Brasil por un amplio margen contra Francia aquella final.
1: Ah, sí, yo no sabía eso. Pero no es confirmado.
3: Pero tampoco lo desmintieron, se decía que también era por el contrato que tenía Brasil con la firma que ese año entró de lleno en el fútbol, la firma deportiva que tiene un chulito en el logo, pero no podemos nombrar, los invitamos a pautar en este programa.
1: Ah, claro que sí, mira. Su marca podría estar aquí.
2: Una parecida a la que tengo hoy.
3: Exacto.
2: Yo justo.
3: Pero, y cuando a Ronaldo le preguntan, dicen que él no recuerda muy bien, o sea que la deja ahí medio rebotando, ¿no?
2: Ah, o sea que se le puede dar un ataque porque no recuerda.
3: Exactamente. Pues sí, no, pero lo que sí es cierto es que Francia, ahora todavía le falta mucho. Ayer le ganaron claramente a Marruecos 2-0, pero por ejemplo Mbappé, que es su máxima figura, salió

0: salió golpeado de un tobillo. Pareciera que no tiene mayor gravedad ni reviste mayor gravedad, pero igual ya empiezan los otros factores de cansancio, lesiones y demás a hacer mella, y van a jugar contra el que gane hoy entre España y Bélgica, que ese es un partido bravísimo, aunque España ha ganado 10 de los últimos 13 enfrentamientos contra Bélgica, pero Bélgica lidera la estadística de los equipos que más veces han pateado al arco contrario, estadística en la que, dicho sea de paso, y no es por meterle limón a la tusa, el que va de segundo es Colombia, es decir, el equipo que más patea al arco, y como el 46 que mete goles, porque no entra ni un solo balón. Entonces,
1: no entra nada. No entra ni la fe en esos.
2: Pero yo creo que está diciendo, entonces, es posible que el partido de hoy no esté tampoco tan fácil para España.
0: No está tan fácil porque los de Bélgica se las traen, patean al arco, tienen su. No, unos duros. De verdad que esos tipos se las traen. Cuidado con Bélgica. Además, que ya se. Dicen los que saben de boxeo que cuando se salen de las cuerdas los pegadores. Tienen quijada de campeón, o sea que aguantan todo y se salen de las cuerdas, van al centro del ring y a partir de ahí téngales cuidado. Estos estuvieron contra las cuerdas a punto de ser noqueados por Senegal en el partido antepasado, perdían 2-0 faltando 10 minutos y ganaron finalmente 3-2. Además, es el equipo que más goles ha marcado, el segundo equipo que más goles ha marcado en los últimos 15 minutos. Se las traen los belgas.
1: Casale, vamos con las estadísticas. ¿Cómo van el tema de los goles entre Mbappé, que ayer precisamente, como bien lo decías, figura de Francia, marcó golcito, claro que sí, con Messi? Ese conteo de goles ahí, ¿cómo van con Messi y Mbappé?
0: Van empatados, ¿no? Sí, con un partido menos para Messi, 9 goles, exactamente, pero a Messi le falta jugar los cuartos de final.
1: El de mañana.
0: Y ahora van por un récord tremendo, que es el de Jacques Fontaine en 1958, que un francés que en un solo mundial marcó 13 goles. En aquella época se jugaban menos partidos, pero es que el tipo hizo 7 en un solo partido. Había 16 participantes. Claro. Pero hacer 13 goles en un mundial sería una verdadera barbaridad. Pues yo no, ahí, pues uno lo va a decir con estos, no creo, pero uff, sí.
1: Están cerquita.
0: Este es un mundial con un altísimo promedio goleador, y en ese sentido ha estado buenísimo. Lo que pasa es que ahora sí ya empiezan a jugar los mejores contra los mejores y las diferencias son muy poquitas. Mañana van a jugar, por ejemplo, Inglaterra y Noruega. En Miami, en un partido, ojo, hay ola de calor en Miami, también hay probabilidad de tormenta eléctrica. Eso hace que llueva, que haya humedad, que se pueda suspender el partido por un par de horas. Y va a estar buenísimo. Y después, saquen el pañuelo, Argentina-Suiza.
1: Ay, güey, madre, Argentina-Suiza.
3: Ay, pero yo siento que va a ganar Argentina.
2: ¿Pero tú quieres que gane Argentina?
3: No, yo no quiero que gane Argentina, pues porque ya ganaron,
2: por equilibrio.
1: Hay que dejar jugar a los otros.
2: Sí, yo estoy aquí.
0: Hay que rotar, sí,
3: pero
0: hay que rotar.
3: Que entre Argentina y Suiza siento que sí está un poco más fácil para Argentina.
2: ¿Qué dice Casale? ¿Que sí? ¿Está más fácil?
0: Pues, en 2014 Argentina sacó a Suiza con un gol en el minuto 118, o sea, el que se comió Campas, ese lo hizo Argentina en el minuto 118, pero también se sacaron un ojo. A Argentina no le está sobrando nada, pero también ya saben ellos que cuando están a punto de perder, ¡pum!, saben por dónde salirse y además tienen a Messi. Es favorito Argentina, no fácil, pero es favorito Argentina, como el favorito, entre Inglaterra y Noruega sí es muy parejo, y para hoy es favorito España. Eso daría unas semifinales. Francia-España y Argentina contra Inglaterra-Noruega.
1: Noruega, y hablemos también de Erling Haaland, este fenómeno que ha sido este jugador.
2: ¿En qué momento este man se volvió el centro de atención?
1: Pero incluso llegó al Carmen de Bolívar, donde a un niño ya lo registraron, claro que sí, como es costumbre en nuestro país. No. Erling Haaland Estrada Arrieta, claro que sí, de Carmen de Bolívar para el mundo, papá.
0: Y seguro va a ser jugador de Junior, no le quepa la menor duda.
1: ¿Será?
0: Que en 18 años estaremos ante el debut de Erling Arrieta.
2: Casale, porque se ha vuelto tan, tan famoso, tan importante, pues más allá de lo que está haciendo, obviamente, pero porque todo el mundo tiene que hablar de Haaland.
0: Porque Haaland es un jugador que no parece un jugador. Usted lo ve y el tipo no es musculoso, pero es gigante.
1: Es gigante.
0: Sus declaraciones, por ejemplo, el día de cuando ganaron en 16avos de final y le preguntaron, bueno, ¿y cómo va el partido contra Brasil? El tipo dijo, no tenemos absolutamente ninguna posibilidad. Entonces es como un antihéroe.
1: Antihéroe.
0: Usted sabe que pues, también

0: pues tienen su lugar en el mundo desde que Homero Simpson fue el primer antihéroe de la historia de este deporte. Pero por encima de todo, es un extraordinario futbolista. Y si usted se pone a seguir los movimientos, por ejemplo, contra Brasil en el primer gol, el tipo va caminando, entra al área caminando, lo están mirando, pero así como que y de pronto pum, se adelanta y pa, y pica. Entonces parece como un depredador.
1: Sí.
0: Tiene pinta
1: de menos increíble de hombre.
2: Sí, y de depredador, esa es, creo que es la palabra.
1: Y la gente va como a atacar y la gente se cae y él, nada, no le pasa absolutamente nada.
2: El con esa altura, con esa corporalidad que tiene. Pero aparte yo creo que también el tema vikingo y resaltar como esa cultura también y lo fuerte.
3: Chris está flechado por los vikingos.
2: Sí, como...
0: sí, esos vikingos le digo. Pero es que esos tipos, y ahora los de Noruega, están patentando el festejo vikingo. Lo reclaman los suecos y los daneses como algo nórdico, no solamente de los noruegos, pero ya son muy cositeros, las cosas son del que las hace, ¿no?
2: Claro.
0: Pero además tienen un equipo muy bien armado, y un equipo que armaron, es muy chévere la historia, porque en los 90 estaban preocupados porque estaban entrando las videoconsolas y no sabían qué hacer con los niños en un país en el que está de noche básicamente 7 meses al año y hay nieve básicamente 7 meses al año. Entonces, ¿qué hacemos con los niños que se están quedando encerrados, empezando a sufrir problemas de salud mental? Y dijeron, bueno, pues hagamos canchas sintéticas cubiertas de fútbol. Los del gobierno, fue política de Estado. Y comenzaron a sacar a los niños de las casas para jugar fútbol, pero siempre con un sentido de vamos a jugar, a disfrutar. Y después fueron a formar a los profesores a España, y los profesores de España fueron también a Noruega y empezaron a gestar todo esto que hoy se ve con el fútbol noruego, pero desde un ángulo muy diferente, que era disfrutar el juego. Allá juegan hasta los 11 años sin reglas, se meten en una cancha y no hay reglas de nada, porque lo hacen es para jugar.
2: Claro.
0: Y uno los ve disfrutando. Entonces lo hicieron ustedes ven que aquí por este lado del mundo, lamentablemente, básicamente el fútbol es una salida a la pobreza y sí, van detrás del plato de comida, porque si no, pues su familia no sale adelante. No, allá lo hacen desde el disfrute, y tal vez por eso uno encuentra como, mientras ellos se divierten, Brasil sufre, que es exactamente al contrario de lo que había pasado en otros tiempos, que siempre fue el juego bonito, la samba y la alegría brasilera.
2: Claro.
0: Y el partido a Brasil sufrió, y los noruegos están pero en un fiestón, pero tremendo, lo están disfrutando de verdad.
2: Casale, y lo que usted dice, y aparte es no solamente, digamos, allá no solamente niños, sino también niños y niñas. Entonces lo que tú dices, ¿no? Es un tema de salir a divertirse, niños y niñas, o sea, todos por igual, porque de hecho tengo entendido que Isabela, la novia de Haaland, precisamente también se conocieron jugando fútbol,
0: claro.
2: En un cosa, entonces como que es un tema también que se ha vuelto como cultural, parte de la crianza de ellos, ¿no?
0: Sí, es un país pequeñito, además no tiene muchos habitantes, tiene menos habitantes que Bogotá en total, y lo que les digo, hace nieve básicamente todo el año, o hace de noche básicamente todo el año. Entonces, pues a jugar fútbol, y el equipo femenino también es muy aventajado y normalmente llega a instancias finales. El equipo masculino no había jugado muchos mundiales, de hecho Haaland lleva más goles que todos los que había hecho Noruega en todos los mundiales anteriores en donde había participado.
2: No,
0: y Haaland lleva
2: ser
0: en este mundial más goles. Habían hecho 8 goles y Haaland lleva, bueno, los tiene empatados.
1: ¿Tiene un tipo de premio o es solamente como el mejor gol del mundial? Porque entiendo que hay como más trofeos aparte del trofeo de mundialista, que es como el guante de oro, pero no sé si por hacer más goles también haya un premio o un trofeo.
0: Sí, se llama la bota de oro y se la entregan al goleador del mundial. James Rodríguez fue en 2014 y de hecho, si vuelve al mundial, en la camiseta le ponen el logo distintivo de la bota de oro a los que ya lo lograron y quienes están jugando ahora el mundial.
2: Entonces, este mundial a James jugó con el loguito.
0: Sí. Jugó con el loguito del goleador, sí. Es una distinción muy importante. Mira que uno se sabe siempre, uno pregunta al campeón, el subcampeón, pero uno siempre se acuerda del goleador del mundial. Esa competencia es muy importante. Fíjate que hablamos de los récords que se están batiendo precisamente en esa materia. Es una distinción supremamente relevante.
2: Claro.
3: Casale, hora de sacarse la polla y hacerse rico.
2: Uy,
3: ¿cuál es la suya para hoy?
2: Madre.
1: El momento favorito.
0: Ha llegado el momento.
2: En mi momento favorito y el de muchas oyentes, que cada vez que ella se conecta a Casale, decimos.
0: Es una buena hora. Yo les digo que no pierdan su platica. Hoy España no debería tener mucho lío para sacar su partido adelante. Mañana,
2: Mañana es Inglaterra, ¿cierto? Mañana es Argentina.
0: Suiza. Mañana Noruega, Inglaterra y Argentina, Suiza. Ah, en Noruega, dos. Inglaterra.
1: Sí. Uf, mañana están buenísimos.
0: Los noruegos están
2: el
0: muy bravos.
2: Está bravo, sí.
1: Ay, sí. Yo creo que ganará Noruega.
0: Sí, pero yo creo que Inglaterra, lo cual es que Inglaterra tiene otras cosas. Y son un colectivo de pronto un poquito más. No, la, Noruega. Noruega
2: tiene las Spice Girls. Inglaterra.
0: Noruega por poquito, porque Haaland no perdona. Y Argentina. Y Argentina.
3: Argentina. Creo que por ahí va la cosa. ¿Y ahí, de ahí salen que los que van para la final?
0: Semi. No, y ahí entonces jugarían. Francia, que ya clasificó, juega contra el que gane hoy entre Bélgica y España. Y el que gane de Inglaterra con Noruega juega contra el que gane entre Argentina y Suiza. Y esas son las semifinales. Y ahí salen los que van a la final.
3: Ah, bueno. ¿Y Toño se devuelve hoy?
0: Hoy. Ya desbarataron aquí el campo. Gracias a los muchachos. Hasta hoy llegó el cuento. Pero seguimos. O no me van a invitar la otra semana.
3: Claro. El martes ya planillado. Desde cabina.
0: No. Yo le digo, yo soy como el borracho de la fiesta. Me quedo dormido en el sofá. Pero de aquí no me sacan.
3: Eso, Toñito. Entonces, el martes nos vemos, por favor. Martes.
2: Cita mundialista.
3: Hágale. Además que el martes ya Casales va a poder dar un mejor balance con todos los partidos que hay hoy este puente, ¿no?
2: Vea, casa la parte dice, Luis de Toñito en cabina, wow, genial, sí, que siga Toñito, sí, eres el más lindo, uy, mejor dicho.
0: ¡Vamos!
3: Uy, Jalan Casale.
2: Gracias.
0: Vamos, saludos.
3: Gracias, Jalan Casale. No.
0: Voy a engolar la voz. Saludos, mami.

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4: Ya a las 7 de la mañana, 18 minuticos, esta ronda de
6: Christmas. ¡Christmas!
4: Oigan, Shakira sigue echándose factos mundialistas.
6: ¿Ah, sí?
4: A propósito de que, bueno, ya está calentando, yo creo, motores para esta despedida el otro fin de semana, la clausura del Mundial de Fútbol, que sabemos que es nuestra carta para la final, nuestra carta asegurada.
6: Nuestra cuota fija a la final.
4: Nuestra cuota fija, nuestra cuota asegurada del Mundial es Shaki. Y se debutó un facto el día de ayer que llamó mucho la atención a propósito de su video de Die Die, de su canción que también ya ha roto récords. Y ella sigue echándose facticos. Escuchen este que se echó el día de ayer y que está siendo muy viral.
7: A ver. Okay, so we're coming to the France-Morocco game.
4: Vinieron a ver el día de Marruecos, que está muy emocionada.
7: Fun fact.
4: Fun fact. Ese es el fun fact.
7: That the first player to accept,
4: ¿sabías que el primer
7: jugador was Mbappé?
4: ¿Sabías que el primer jugador, recordamos que el inicio de este video de Day Day salen grandes figuras del fútbol como Mbappé, como está Messi, bueno, grandes figuras, de hecho Haaland también está por ahorita que estábamos hablando. Y precisamente dice ella que Mbappé, que estábamos hablando ahorita de él, precisamente una de las grandes o de la más grande figura que tiene ahorita el equipo francés, fue el primero que le dijo que sí a Shaki. Dijo, me apunto, sí voy. Pero es que yo creo que la mayoría, Lucho Díaz también lo vimos por ahí.
6: Pero entiendo que le dijo que sí, ¿en qué?
4: En el video de Die Die.
6: Ah, ya.
4: Para en el video de Die Die, ¿cuándo inicia?
6: Ah, yo pensé que la FIFA los obligaba a salir en el video.
4: No, yo no creo que haya sido obligación.
6: Es que yo no quiera ir.
4: Vas. Vas o te sacamos tarjeta roja. No, yo
6: ahí fue el primero que le dijo que sí de una.
4: Eso es lo que estaba diciendo Shaki, que iba a ver precisamente en ese momento ese partido de Francia versus Marruecos. Me imagino también para hacerle fuercita a Mbappé. Dice, pues ahí que lo quiere mucho y pues que que siempre va a estar agradecida por ese voto de confianza con ella. De decirle, sí, ya, ¿qué hay que hacer? Voy para esa.
8: Y pues ahí lo vemos precisamente también en este video de Die Die.
4: ¡Christmas! ¡Christmas! Oiga, y siguiendo con Christmas Mundialistas, no sé si recuerdan la polémica con la canción que sacó México en voz de Julieta Venegas.
6: Uy, que eso fue
4: para el Mundial, supuestamente.
6: Polémico. Fue una funada para la presidenta, funada para Julieta.
4: Funada para todo el mundo, aparte que supuestamente ya le habían pagado los millones de pesos mexicanos.
6: Por
4: que era una locura
6: la
4: por haber cantado esta canción. Y que cómo habían compuesto esta canción y que cero que ver con el Mundial y que el tema del feminismo, porque es una mujer para niños y pues enfocada para las niñas también y del fútbol, pero ella ya rompió el silencio y habla precisamente de cómo se dio un poco esto, la propuesta que le hacen a ella y si le pagaron o no le pagaron, que también fue muy controversial. Pero conectémonos hasta ahora con Julieta a ver qué pasó, cómo fue Julieta.
9: La verdad que me gusta que me preguntes, porque sí es algo, como dices, no he tenido yo chance de decir nada al respecto, pero lo que sí yo me gusta poder aclarar es que yo no cobré nada por esa canción. O sea, y no es que no cobré porque no me hayan, o sea, porque digo, no hubo como una cosa de estiría floja, fue como, no les voy a cobrar. O sea, es una canción, a mí me invitaron a hacer una canción infantil de un grupo que se llama Patita de Perro, para presentarla en el Día del Niño. Y me pareció súper bonito. Dije, ay, qué lindo. Una canción que justo que ahora que viene el Mundial pronto, pues qué lindo que las niñas, animarlas a que pues también, si alguien te dice que no puedes, pues saber que sí puedes, ¿no? Y se me hizo, dije, ay, qué bonito, sí. Y también, acuérdate que sí, estoy en mi enamoramiento de que acabo de volver a México. Y dije, ay, sí, qué lindo. Bueno, sí, para las niñas. Y yo creo que nadie nos imaginábamos todo lo que podía pasar y todo lo que podía cruzarse y a dónde se llevó la conversación, que pues ya no tiene nada que ver con la canción. O sí, pero te digo, a mí si a alguien no le gusta o estéticamente le parece horrible o no sé qué, digo, bueno, pues es, no sé, es el gusto de cada quien, es como algo que no se puede controlar. Pero lo que sí a mí me, o sea, de todo lo que se pudo decir o no decir, yo decía, pues a mí sí me duele que piensen que yo cobré un dineral, además porque un dineral absurdo.
10: Hoy en la mañana yo leí una nota que decía 14 millones de pesos cobró
4: Julieta. 14 millones de pesos mexicanos estaban diciendo que había cobrado supuestamente Julieta Venegas por hacer esta canción y por, a ver, esta, yo creo que usted la escucha para que se refresquen un poquito de esta canción.

0: Es que criticaron tanto esa canción.
1: Se ríe. Es que
2: esa canción todo muy chistosa.
1: Todo lo malo.
2: Pero claro, es que nadie tiene el contexto que lo que le pidieron a ella era hacer una canción infantil. Si tú me dices, era una canción infantil, bueno, sí, tienes toda la
0: Pero
2: razón.
0: Además son varias cosas. Infantil, entiendo ya que era para el mes de los niños, pero yo no sé en qué momento, entiendo yo, en el gobierno mexicano, la terminan adoptando como la canción del mundial, claro, desde México.
1: Sí.
0: Y cuando uno escucha la canción, se vuelve una sátira del fútbol de las mujeres, o sea, que las mujeres sean protagonistas. Y uno decía, pero pues estamos en el mundial de fútbol masculino, ¿a son de qué? O sea, creo que empezó a distorsionarse la historia, digamos, que de la canción. Pero es que no sé, la canción también suena rara, ¿no?
3: No, y pues también fue como pedido, tengo entendido, de la presidenta, de Claudia Sheinbaum. Entonces también, claro, el tema de lo que dice Pollito, pues el tema de las niñas.
0: Del tinte político.
3: El tinte político, sí, y feminista. Entonces, muy controversial todo lo que se generó al respecto. Julieta, que decía, yo volviendo nuevamente a México con toda la ilusión de estar nuevamente tal. Y me vino, llega esta ola, porque si aquí se sintió esa funada, allá en México, claro, no me imagino esto cómo fue en todos los medios, en las noticias, hablando de este lanzamiento de esta canción, que pues para ser canción mundialista, pues es que sí, hay que ser, pues, la verdad, un poco honesto, si le faltaba pues el tema del ritmo.
0: Sí, además que sale en pleno mundial, entonces era raro esa canción en pleno mundial.
2: Y más,
0: ¿no?,
2: equitativo, como de todos juntos, estamos todos unidos, pero no solamente como direccionado solamente las mujeres.
3: Sí, para un mundial de mujeres, mundial femenino, está espectacular, bien.
0: Pero con mundial de fútbol masculino, pues como porque no invitan a las mujeres, no era como, pero es que es el mundial de fútbol masculino, pues no viene a lugar la canción.
2: O sea, el motivo era estar todos unidos para este momento, pero sí, está un poco chistosa.
3: No cuadra ni el ritmo ni la letra.
0: Además,
3: ni
0: nada, que me sorprende más es que la misma Julieta dice, es una canción que me hicieron cantar o hacer una versión para el mes de los niños. Pero nadie lo entendió así, todo el mundo lo entendió que era la cuota mundialista, claro, de México.
3: Sí, yo creo que hubo también un tema ahí de facto, ella, para qué era realmente la canción, era lo que le dijeron, me pidió una canción infantil de esta agrupación, de hecho, pues que hace canciones infantiles, entonces pues, le pareció muy lindo y por eso dice, pues por eso ni hubo cobro ni nada, sí, claro, sino fue qué linda esa iniciativa, qué lindo motivar a las niñas además a que jueguen fútbol en esta época mundialista, pues motivarlas tal, pero pues nada más alejado de que fuera una canción mundialista.
1: Pero no salió como se esperaba.
3: No le salió también, qué pecado a la pobre Julieta, mi amor.
0: ¡Crismes, Crismes!
3: Oigan, y la que está deslumbrando y sigue deslumbrando es Juliana, la colombiana Juli, tan bella como está, guapa, espectacular.
2: Uy, es divina.
3: Ahora que la escuchamos en ese remix con Así de Rico, que se viralizó en este mundial junto a Juan Duque y Emil Rousseff. Llama ahora y es noticia porque se fue para el estreno, Pollito, y va nada más y nada menos que el estreno de Moana en Hollywood.
0: Uy,
3: a codearse con las grandes estrellas, allí estuvo.
0: ¿Pero
3: ella
0: se codió?
3: Claro, Pollito.
2: No has visto, te voy a mostrar. O sea,
3: muéstrale a Pollito y muéstrenos en TikTok.
2: Muéstrenos
3: en
2: TikTok.
3: Y yo les voy contando un poquito, y es que esto fue el lanzamiento de la premiere exclusiva en Los Ángeles, en el teatro emblemático Hollywood Bowl, en donde hay, como vemos, está con Don Johnson.
0: ¿Con la Roca?
3: Como la Roca, cierto.
0: Qué envidia.
3: Y Catherine Lagaya, que no sé si así se pronuncia el apellido, pero pues es la actriz que le da vida precisamente a Moana en esta producción que ha sido tan exitosa, tan reconocida. Claro, de protagonistas no se bajó, nada más que con Dwayne Johnson, la Roca, que es uno, pues, el protagonista. Y Catherine Lagaya, que también es, pues, es la que hace nada más y nada menos que el papel de Moana, pues actriz principal.
0: ¿Y por qué la invitaron a ella?
3: Pollito, porque así es la gente famosa que puede y quiere. O sea, el día que tú hagas unas canciones y te hagas unas carreras como Juliana, pues seguro te invitará.
0: Más
3: pero Disney,
0: el colombiano, para que me invite.
3: Pollo el colombiano. Eso sonó, esa pauta.
0: Sí.
3: Pero pues Disney le hizo precisamente esa invitación, obviamente pues marcando ese buen momento por el que está pasando Juli, que la verdad nos alegra muchísimo.
2: Ay, sí,
3: verla en estos escenarios.
2: Y es que Cris, aparte, ella no solamente es linda físicamente,
3: no, la forma de ser.
2: Esa mujer tiene una vez,
0: sí,
2: tuvimos el placer de tenerla acá en cabina, hicimos una natural con ella. Es tan linda, tiene un corazón tan noble, tan amable, tan entregado a la gente, que tú dices, uff, el talento de ella va más allá.
0: Tiene una forma de ser muy, muy bonita, eso es verdad.
3: Claro, además, y se merece todos los reconocimientos, todo lo lindo que le está pasando por lo que está diciendo Val, que no es solamente físicamente, sino estamos hablando, yo creo que más de su forma de ser, que eso es precisamente lo que trasciende y se proyecta en su cuerpo y en su físico, pero pues la forma de ser de Juli, que además ya había tenido pues unos encuentros cercanos con Disney. Recordamos que ella ya había sido invitada a los estudios de Disney y había tenido también el privilegio de ver la secuela de Moana 2, la de los dibujos animados. Decía ya un regalo de la vida. Yo creo que ha tenido una conexión muy bonita con esta película. A mí, la verdad, las películas de Moana me encantan, me parecen buenísimas las dos. Obviamente, pues ahora esta que está los famosos ahora live action va a estar brutal. Entonces, no, pues qué espectáculo. Yo creo que si uno es fan, así como ella, de la novela, de la película, perdón, qué mejor que estar ahí con sus protagonistas en la premiere.
2: Y qué película, donde esté La Roca, es exitosa, es increíble.
4: Yo quiero una foto con La Roca.
3: Bueno, te vamos a prometer una foto con Juliana, que estuvo con La Roca. Entonces, vamos por partes.
4: Poquito. Montaje.
3: Montaje. Ah.

0: 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En Vibra son las 7:30.
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10: Cris, ¿usted se ha dado cuenta de que uno nunca sabe cuándo está creando un recuerdo?
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3: Ahí vamos.

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0: Ya son las 7 de la mañana, 47 minutos. Vamos a actualizarnos porque yo quiero saber, Vale, ¿por qué es que está haciendo China noticia por un fenómeno natural?
1: Pollita, es que no ha sido solamente un fenómeno. Han pasado muchas cosas en China. China que se desencadenó gracias a una tormenta. Esa tormenta inició como por el sur de China.
2: Una tormenta. Y ahí se resaca la tormenta.
1: Y esta tormenta, pues como que ya luego se fue, sí, como diluyendo la tormenta, pero tú sabes que arriba empieza como a crear aires calientes, fríos, que llegaron al norte de China. Esto genera dos tornados, pero súper fuertes en el norte de China.
2: Está viendo las imágenes. Les voy a ir mostrando las imágenes en Tito para que se conecten y vayan viendo.
1: Estos tornados dejaron muertos, o sea, y ustedes bien, dejaron muertos en el norte de China, pero las inundaciones que dejaron en el sur son una cosa de otro mundo. Los aviones quedaron tapados, los carros, las calles, una cosa impresionante, pero eso no es todo. Imagínense que estas inundaciones hicieron que se destruyera una granja de serpientes en el sur de China, lo que hizo que estas escaparan, y les estoy hablando de entre 800 a 900 serpientes.
0: ¿Qué?
1: Donde no solamente habían cobras, sino también hay un tipo de serpiente que ellos manejaban ahí que son súper venenosas.
0: ¿Y están distribuidas en toda la zona?
1: Fue una cosa loquísima, o sea, tú las ves en las calles, en los ríos, porque pues todo quedó lleno de agua. Y ahorita lo que está haciendo China es que está impulsando y dándola toda para sacar más antídotos contra culebras, pues porque imagínate, van a haber muchas víctimas pues con mordidas de culebras. Y lo preocupante es que hay culebras que son muy venenosas. Entonces les voy a mostrar para que ustedes vean ahí en TikTok, los que nos están viendo, algunas imágenes de cómo se ven estas serpientes. O no sé si de pronto Chris las tienes por ahí.
0: Que si nos deja ver su serpiente.
2: Vamos a mi cobra.
0: A ver, la cobra de Chris para que la vean en TikTok. Uy, no, pero qué miedo.
2: Sí.
1: A ver. O
0: sea, miren, en TikTok pueden ver la cobra de Chris. Y nos dicen cómo les parece la cobra de Chris.
3: Pues lo que pasa es que solo se ve la cabecita. De la cobra.
1: Dios, Chris, pero vean eso, súper
0: interesante. Bueno, pero qué miedo.
1: Salen del río.
0: Además, vale que estaba viendo un video que también, por ejemplo, en los patios de las casas se las encuentra uno, ¿no?
1: Sí, es que nomás imagínate ver tú un avión inundado, o sea, que solamente se vea el techo del avión. ¿Cómo es de grande un avión y que las inundaciones han llegado hasta eso? Imagínate. Y ahora súmale los dos tornados que pasaron en el norte de China y que dejaron muertos, pollito. Estamos hablando en el norte de China, un promedio de 11 muertos. Y por las inundaciones estamos hablando de un promedio de, en el sur de China, de 39 muertos. Y de presuntamente 8 desaparecidos hasta el momento.
0: No, pues es que está impresionante las imágenes, cómo levanta carros, cómo levanta absolutamente de todo.
2: Yo siento que este año ha sido como de grandes sacudones, no solamente en temas de cosas que han pasado, que han estremecido al mundo, sino también de esos temas meteorológicos, de terremotos, con lo que vimos en Venezuela, ahora estas imágenes que estamos viendo en China, que uno dice, jue madre, ¿qué pasa? Que la tierra se está sacudiendo con toda en este 2026. Dios mío, qué más nos deparará, qué susto, porque pues esos fenómenos naturales

0: arrasan con todas esas imágenes que veíamos del tornado, pues impresionante, y lo que desatan después, ¿no? Digamos, en mi caso,
1: imagínate,
0: también.
1: La destrucción de esta granja, que es un peligro.
0: O sea,
1: que acá tengo otro video para que...
2: ¿Tienes otro? Vean,
1: sí,
2: a ver.
0: No.
2: En TikTok. O sea, uy, miren cómo se ven las serpientes. Andando por el... No, qué impresionante, pues es eso.
0: Imagínense, pollito de 800 a 900, culebras, serpientes, cobras.
2: Uy, no. No, qué impresión eso.
0: Y ellas como, amiguis, ¿qué hace? Uy, no, se encuentran ahí. No, Dios.
2: No, qué impresionante eso.
1: Y ahora imagínate crear todos los antídotos para la mano de gente que se va a ver perjudicada por eso, porque fue a una serpiente. Yo digo, bueno,
2: sí, claro. Uno.
1: Pero es que son casi 900.
2: 900 serpientes distribuidas.
1: Muy venenosas, que probablemente va a haber gente que pues no.
2: ¿Ustedes
1: la
2: le tienen fobia a algún insecto o animal que se dicen, uy, es
0: a los sapos?
1: A las arañas.
2: ¿A las arañas? Y a los sapos.
0: No, yo a los sapos. Uy, no, me da como impresión y me da angustia y me da de todo. De
2: verdad, sí. ¿Cris, es solo pensarlo? O sea, si ustedes le traen un sapo, pailas.
0: No, me da de todo. Una vez, imagínense que estaba, que me iba para el baño, estaba como en una finca.
1: ¿Y se te pegó?
0: Marichis, y voy yo corriendo porque estaba que ya la tenía lista. Y voy corriendo, me meto al baño, cierro la puerta pues con el seguro, abro pues subo el bizcocho a la tapa. Una rana platanera ahí pegada.
2: ¡Ay, no!
0: Marica, sí, se me quitaron las ganas de cagar. O sea, se me subió todo. No daba para abrir la puerta. Me tocó meterme por debajo, como el huequito que queda debajo de la puerta. Lo juro que no daba. Yo dije, esa vaina me va a saltar. Porque aparte lo que más me hace como que me vaya a saltar. Y esa vaina me va a saltar y me va a pringar. Y
2: me va a pringar.
1: Sí. No, quítate.
0: O sea, horrible, horrible.
2: Pero bueno, que Cris se encuentre con un sapo es un poco más atípico, pero sí. Que Vale se encuentre con una araña, estadísticamente es mucho más probable.
0: Más probable.
1: Sí, claro.
2: O sea, todo tipo, ¿las arañas de casa también?
1: Sí, no me gustan porque aparte ellas brincan, y no solo brincan, sino que se quedan pegadas, no es como una hormiga que tú haces así y ya,
2: sí,
1: te la quitaste. No, ellas se quedan ahí con su telaraña pegada, y no se van.
0: Con la telaraña.
1: No puedo, o te brincan, no, me da mucha impresión. Aparte las patas. Imagínense la grande, esas patas, no.
0: Pero no,
1: no
0: brincan tanto como el sapo, Marichis.
2: No, pero las arañas, pero cuando las va a coger, es como si...
0: Pero si la tiras a coger, pues que el sapo, si no la tiras a coger, es muy probable que te salte. Uy, no.
1: Pero el sapo no se te puede meter por orificios extraños de tu cuerpo, una araña así.
0: ¿Cómo una araña se
1: pues
0: te va a meter por dónde?
1: Pues que te salte la cara, que se te meta por la nariz.
2: O que lo orine, no, las arañas orinan. En un ojo.
1: Ay, no, yo no puedo. A mí las arañas no. Ah, bueno, y otra cosa son como los alacranes. Pero porque una vez me pasó que yo me entré a bañar. Estaba pues obviamente en una granja. Me entré a bañar y había, pues no me había dado cuenta, ya había abierto la ducha. Cuando, claro, vi algo súper negro ahí en el piso grande.
2: Sí.
1: Y pues eso pica durísimo, ¿no?
2: Claro.
1: Pero la picadura de alacrán me han dicho que es terrible. Yo no sé si alguien lo ha picado. Y sí, déjenoslo saber en los comentarios.
2: Se les ha picado un alacrán.
1: No, la crean, sí, eso dice que duele,
2: sí,
1: muchísimo.
2: Sí, eso es durísimo. Ana dice, en la madrugada que fui al baño, en la taza, había una rata grande.
0: Uy,
2: y nadando. No. Miren que yo tengo la historia de una conocida que ella tiene problemas de estreñimiento. Uh-huh. Y es porque ya cuando tenía 11 años, fue a un baño en una finca a hacer lo mismo que Cris. Ella se sentó y empezó a escuchar un ruido. Y cuando se levantó, había una rata nadando en el sanitario. Y ella,
0: de salir,
2: literal, quedó traumada. Y ella, por ejemplo, ella le da miedo ir a un baño. O sea, si era un baño de hotel, sí, baño de la casa, entonces tiene problemas de estreñimiento, incluso para hacer chichi, ella va. Pero ya, imagínense, ella debe tener actualmente, yo le pongo unos 40 años. Eso le pasó a los 11, y desde los 11 años, para ella es un tema karma, denso, ¿no? Ir al baño. Porque se acuerda de la rata en el sanitario.
1: Eso suele pasarle mucho a las personas que viven en una casa, en el primer piso. Les pasa muchísimo. Mi tía también le pasó. Ella vivía en una casa, en un primer piso, y también
0: aquí, no sé, en Bogotá.
1: Es que se meten, sí.
2: ¿Ah, en Bogotá?
1: En Floralia, creo que se llama ese barrio. Y se metió, yo no sé por dónde se meten, supongo que por las tuberías, y llegó al inodoro. Y ella, pues, ni corta ni perezosa, salió corriendo con la bebé y mi prima, que ya está grande, y dejó la puerta abierta y todo en la casa.
2: No, imagínese uno.
0: Y si baja la cisterna, si baja el inodoro.
1: Ay, no. Ay, ¿no? Que aparte ya se empiezan a chillar.
2: ¿Ah, sí?
1: Sí, ellas chillan. Y chillan como...
2: ¿Cómo chillan, vale?
1: Ay,
2: pues sí. ¿Está llorando o se está riendo? Uy, no, qué heavy. Que nos cuenten en TikTok y en el WhatsApp de Vibra, ¿usted cuál es ese animal que le cuesta? Y que se le... Yo me acuerdo que una vez yo estaba por trabajo haciendo un viaje en Cali. Y entonces alquilaron un Airbnb para los que estábamos haciendo la grabación. Y llegamos a la casa en Cali, era una casa gigante. Y además nos dijeron, la casa tiene piscina. Efectivamente, en la parte de atrás de la casa había piscina. Y todos, uy, no dijimos, esto va a estar interesante. Y entonces todo el mundo mirando. Cuando yo me quedé mirando la piscina y en toda la mitad de la piscina, yo veo un puntico negro que se movía.
1: Un gusano.
2: No, una cucaracha. ¿Saben esos 4 días que estuvimos en esa casa quién se metió a esa piscina? Pero ahí no termina
0: todo. Las cucarachas no están, a mí las cucarachas como
2: que... Uy, no, a mí las cucarachas ¿sí? me cuestan, pero mal.
0: No.
2: Y ahí no terminó todo. Resulta que todo vuelve, al final nadie se metió a la piscina y quedó la distribución de los cuartos. Miren, la casa era tan gigante, éramos como 5 o 6 y cada uno podía quedarse en un cuarto solo. Entonces yo me quedé en un cuarto y ese cuarto tenía baño.
0: Y cucarachas.
2: Y entonces yo me senté en el, a bañarme, a hacer lo mío y acomodarme en el baño al otro día. Cuando
0: acomodarme en el baño,
2: y,
0: a cagar.
2: Y yo escuchaba como un cortecito de uñas.
0: Sí.
2: Y yo volteé a mirar, pues en el piso había una cucaracha.
1: Ay, no.
2: Y yo, no seamos tan pendejos. No, y a mí las cucarachas. No.
1: Y en tierra caliente son grandes.
2: Sí, y me cuestan. ¿Saben yo qué hice? Hay un extintor por ahí cerca. Y llegué y le puse el extintor. Pero ahí no termina todo. Yo decía, o sea, yo creo que duré una hora jugando con la cucaracha. Y entonces fui a la piscina, busqué el cloro que le echan a la piscina y cogí a la cucaracha y le rocié el polvo. Y le rociaba el polvo y pues se seguía moviendo. Y entonces, ¿qué hacía yo? Mojaba ese polvo y ese de la piscina.
0: Sí.
2: Y lo mojaba y se lo echaba encima. Y la tapaba. Y duró 2 días pataleando. Y a la final, con un recogedor cogí, le eché más polvo de ese. Le eché cloro.
0: Todo encarnizado con la pobre cucaracha. Le quité una patica cada día y igual se seguía moviendo.
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0: El terror de las cucarachas.

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0: 8 de la mañana, 15 minutos. 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Atención a esto que voy a preguntar y quiero saber en el WhatsApp de Vibra, 316-645-1729, con notica de voz. Y también en TikTok, que nos digan qué piensan de este cuestionamiento que nos han traído el día de hoy, mientras que también responde Cris y Vale.
1: Señor, sí, señor.
0: Dice así.
1: Dígalo.
0: Vamos a poner ejemplo. Digamos ejemplo. Que está él y ella. Y ellos dos tienen una relación, una relación estable. Son novios, esposos. ¿Listo?
1: Sí.
0: Y resulta que, bueno, siempre le echan la culpa a él, pero digamos que es él. Entonces resulta que él tiene una persona paralela a su noviazgo, matrimonio, que se ve con esa persona específicamente para hacer el amor.
1: El delicioso.
0: Se ven, el delicioso. Hacen el delicioso y cada uno para su casa.
1: Sí.
0: O sea, es un contacto 100% sexual y cada uno a su hogar.
2: Es una amistad con derechos.
0: Es una amistad con derechos, pero basada básicamente
2: derechos
0: en el
2: sexuales.
0: Sexo. Exactamente. ¿Ustedes creen que ahí entra en la categoría de mozos?
2: Claro, y entonces.
1: Sí, es repetitivo, muy. Sí. Si pasó una vez, no. O sea, para mí, si pasó una vez, incluso hasta dos veces, no es como mozo, pero sí, ya es como llevan 3 meses, 4 meses en esa relación sexual, así sea netamente sexual, para mí sí es mozo.
2: No, Cris, estás loco. ¿Cómo vas a decir que unas veces no cuenta como mozo? Entonces, ¿cómo qué es eso?
1: No, tuve una relación sexual y ya, pero no es, o sea,
0: pero
1: para
0: Cris,
1: mí mozo es cuando se entabla una relación alterna con otra persona, así sea solamente
0: sexual. ¿Pero no le parece que haberse acostado con alguien no planteó algo alterno?
1: ¿No qué?
0: ¿No fue algo alterno también?
1: Sí, pero no le da la etiqueta de moza a esa persona.
0: Claro que, bueno, yo creo que sí.
1: No, o sea, moza por una noche.
0: Pues sí, claro.
1: No,
0: para pues, o sea, ¿qué dice? Esto digo que usted dijera, si yo me acuesto con alguien por una noche, no fue infidelidad. Pues si fue por una noche, igual es infidelidad, ¿no?
1: Claro, pero no, la persona para mí no tiene la etiqueta de mozo.
0: ¿No?
2: Sí.
1: No, si fue una noche, sí, no.
0: Yo digo, claro, usted, en el WhatsApp de Vibra, con notica de voz, si tiene la etiqueta o no. Yo le pregunto por qué, porque también hay otra gente que dice, no, si se ven solo para sexo, no entra en la categoría de mozo. Para ser mozos, tienen que salir, comer,
1: no,
0: charlar.
1: No, que para mí es más un tema de tiempo que de contacto, porque si lo que digo, si son 1 mes, 2 meses, 3 meses, así sea solo para follar, claro que es la moza y ya se le da el rótulo. Pero por una vez, no sé, yo conocí a alguien en una discoteca, nos rumbeamos, tiramos y no lo volví a ver, pues es que no.
2: Entonces, ¿cómo se llama? ¿Para ti eso qué es?
1: No, fue un desliz, ya una roce, o sea, algo que pasó, pero no, no,
2: pero
1: o sea, no es
2: ella,
1: mi moza, no es mi moza.
2: En este caso,
0: pero
2: ella,
0: es que
2: ¿qué
0: es?
2: Nombre tiene?
0: Claro,
2: sí,
0: la moza,
2: es la moza que
1: fue un desliz.
2: Tiene. No, Cris.
1: ¿Un desliz?
2: No,
1: ¿ya?
2: No, eso no.
1: Pero es una persona que tú nunca vas a volver a ver en tu vida o que no volviste a ver en tu vida. O sea, una sola vez para mí es como que tuvo un desliz y ya. O sea, no tiene la etiqueta de moza. Moza cuando lleve 1 mes, 2 meses, 3, hasta 15 días, dice, bueno, listo, pues sí, ya tienen ahí como que un tema afectivo, sexual, que se conectan y están ahí compartiendo. Pero una vez, una persona que uno nunca va a volver a ver en su vida, no me
2: pero
1: parece
2: es
1: que tenga la etiqueta de moza.
2: Para que pase una vez es muy difícil, tiene que ser como que, no sé, mi pareja hoy se fue a rumbear y bailando, claro, como que hubo química con otra persona y se
1: tiraron
2: a tener relaciones y ya, pero no siempre, la mayoría de veces no pasa así.
1: ¿Cómo así que? A mí me pasaba muchas veces los fines de semana cuando estaba soltero. No sé si fue el desliz de muchos, pero para mí más de una, o sea, una noche no es un mozo famoso.
0: Caro dice un desliz, Dinami dice, obvio que sí, así sea un día, mozo por un día. User 6071 dice, por una noche no es la moza. Marisol dice, estoy de acuerdo con Cris, es infidelidad solo. ¿Qué? Es infidelidad solo por una noche. Mozo es una relación alterna.
1: Claro.
0: Heffer dice, Cris, ¿perdona los desliz?
1: ¿Yo perdono los desliz? O sea, ¿me está preguntando o
0: sí,
1: está diciendo que
0: ¿se
1: yo
0: perdona los desliz?
1: Cris vivía deslizado, es lo que dice Alba Peña.
0: Cris, ¿se perdona el desliz entonces?
1: Yo
0: ¿vas a ver quién es moza?
1: Yo creo que es más factible, pero más que allá que sea mozo o no sea mozo, el tema del contexto, de que es una persona que no va a volver a ver, que no sé, lo que decimos, fue un viaje y se enrumbó y tuvo ese desliz, ya. Yo creo que sí, pero si ya sé que es una persona con la que está compartiendo otros temas y todo, si ahí ya veo un tema más fuerte que digo como... No.
0: Angélica
1: no.
0: Dice, es que mozo es el que tiene una relación alterna, cada uno tiene su versión de mozo. Claro. Caro dice, ah bueno, exacto, Cris. Chuchi dice, mozo cuando sea repetitivo. Exacto. Andrea dice, de acuerdo con Chris. User dice, sí, la moza recurrente, sí. No. Chris tiene razón, para mí fue sexo casual.
1: Sexo casual.
0: Pero es que, no, un momento, es que, no, es que estamos, creo que estamos saliendo de categoría y ahí sí lo digo. Sexo casual es la acción.
1: Por eso.
0: Pero, claro, la acción de, pues tuve sexo casual y punto. Sí. Pero, si yo tengo un compromiso y tuve sexo casual, pues ¿con quién estuve? ¿Con una moza?
1: Con una persona.
2: Y quiero que vayamos a la fuente de qué significa ser moza.
0: Entonces, a ver, léase, por favor.
2: Es una relación extramatrimonial, es la definición más común. Se le llama moza a la mujer con la que un hombre casado o en una relación estable mantiene un vínculo amoroso.
0: ¿Y
2: se lo nombran
0: un hombre? Mantiene un vínculo amoroso.
2: Espera. Íntimo en secreto.
0: Por eso, mantiene una relación. Para mantener una relación tienes que tener, o sea, un vínculo, perdón, no. Para crear un vínculo, no se crea en una noche.
2: Sí.
0: No. Un vínculo en una noche sexual. Ay, no, te amaré por siempre. No.
1: Pues un vínculo, Olga, no. Uno proporciona el vínculo.
0: O sea, un vínculo secreto, amoroso. Un vínculo amoroso no se crea. Noche. O sea, si tú creas un vínculo amoroso en una noche, pues no. Ve a terapia.
1: No, no, ¿por qué?
0: O sea, tú te enamoras y creas un vínculo amoroso no. En una relación.
1: Ahí no está diciendo que enamora, Cris. Ahí no está diciendo que enamora.
0: Que crea un vínculo,
1: es una opción. Es una opción.
2: Hay dos amoroso o vínculo íntimo.
0: Sí, por eso, claro. Por eso.
1: Pero no dice que tiene que ser los dos. O usted no.
2: Un vínculo amoroso o un vínculo y la intimidad.
0: Claro. No tiene, o sea, no tiene nada que ver.
1: A ver qué dicen en el WhatsApp de Vibra, porque esto se calentó.
3: Para mí, con una vez o dos, no entra en esta
0: ¿O tres?
3: Pero sí, infidelidad.
0: Claro.
3: Ya tiene que ser algo repetido para que esa sea tu segunda
0: tu moza,
3: pareja.
0: Claro.
3: Estable, por decirlo de una manera.
0: Claro.
3: Para mí, es si tiene una segunda pareja.
0: Claro.
2: No.
0: Totalmente
2: no.
0: De acuerdo con nuestro oyente. Siga mandando no, es que su notica de voz al 316-645-1729.
1: Yo digo, hay un vínculo sexual. O sea, todo lo que leyó vale cumple los requisitos. Es extramatrimonial, hay un vínculo sexual, se tiene en secreto, pues moza, positivo para moza o famoso. A ver qué dicen.
4: Hola, amigos de Vibra.
2: Hola.
4: Días, mi corazón no late, mi corazón vibra. Yo opino que igual cualquier tipo de sexo que sea fuera de la relación, todo es infidelidad,
0: claro.
4: Y por lo tanto es o el mozo o la moza.
2: Sí, no. Por supuesto.
0: Bueno. Es que infidelidad sí es.
1: No, yo no pues es que para que ser no infiel tengo que tener mozo o moza.
0: No, hay que tener mozo o moza. Yo puedo tener sexo con una persona
1: y, ya
0: no,
1: tú,
0: y no es mi mozo y no es mi
1: pero
0: moza.
1: Pero si es extramatrimonial y en secreto, ya es un mozo o su
0: a ver,
1: moza.
0: Notica de voz.
5: Hola, niños de Vibra. No, para nada. Una noche, sexo casual y chao. Ya la moza es una relación.
0: Claro, un vínculo.
5: Sexual.
0: Pues que sexo casual es la acción.
5: Esa cosa.
2: No, chicos.
0: Estamos confundiendo, sexo casual es la acción. Pero obviamente, claro, cuando llego a sexo casual con las condiciones que hice, vale, pues tuve,
2: claro.
0: Hacía por una noche, tuve una moza o tuve un mozo.
1: No tuve un mozo porque ahí para que sea mozo y se lee la etiqueta de mozo, tiene que crear ese vínculo que dice Val, ya sea amoroso, ya sea sexual, pero hay un vínculo que se crea con esa persona.
0: Me da risa cómo lo ponen algunos acá, dicen, si es de una noche, es desliz. Si se repite el desliz, es moza o mozo. O sea,
1: se va convirtiendo en moza, claro, va transitando a mozo.
0: No, lo sé. Sí. Rick.
1: A ver.
6: Hola, chicos. Creo que la mayoría de oyentes coincidimos con Chris y claramente no recibe ese nombre, aunque obviamente sea una infidelidad, pero claro. Por una noche no recibe ese nombre. Cuando hay un vínculo es cuando se sostiene una relación y alterna, como dice Chris.
0: Claro.
2: No, es que estamos hablando de un vínculo íntimo, no de no relación.
0: Claro, pero para que tú crees un vínculo íntimo tiene que ser más de una noche.
1: No, Cris. No, o sea, no. Usted en una noche va y lo mete y dice que no hay un vínculo íntimo.
0: No hay un
1: vínculo.
0: O sea, claro. Hubo un sexo, hubo una infidelidad, pero no hay un,
1: ese es
0: no
1: un
0: hay
1: vínculo
0: algo que te conecte
1: es que,
0: todas las noches.
1: Cris, vínculo íntimo no tiene que ver con lo emocional. Vínculo íntimo tiene que ver también con lo físico. O sea, cuando yo le veo las cositas pero, a alguien y alguien me ve las cositas, ahí ya hay un vínculo íntimo.
0: Pero no, o sea, puede haber un encuentro sexual, pero no tiene que haber un vínculo como tal de crear
1: íntimo,
0: esa conexión.
1: Pero hay un vínculo íntimo.
0: Hay como puede haber un encuentro sexual normal sin decir la palabra vínculo.
1: Como dice, arregla sus cosas en la intimidad.
2: Pues bueno, mira, voy a arreglar esto. Quiero que veas qué significa vínculo, querido Chris.
0: Gracias.
2: El vínculo es una unión, conexión o atadura entre personas, cosas o ideas.
1: Atadura, es una unión, atadura. Aquí está diciendo, es una unión, conexión, atadura, personas, cosas o ideas. Dependiendo del contexto, se refiere a lazos afectivos. Uno no crea un lazo
0: especial. Dependiendo del contexto. Dependiendo del contexto.
1: A un contrato o legal o hipertexto. Entonces, dícese que, o sea, uno puede que tenga un encuentro sexual y no por eso genere un vínculo con esa persona.
2: Pero es una unión.
1: Claro,
2: unión,
1: pero no es un vínculo. Pero no es sinónimo de vínculo. ¿Dónde dice que unión es sinónimo de vínculo?
2: Mira, ahí dice, un vínculo es una
0: atadura. Hay atadura de órganos sexuales.
1: No hay atadura.
0: Hay atadura en los casos de Christian Grey.
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1: Eso sí es una buena atadura.

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9: O sea, con lo que estamos hablando, quiere decir que la gente, si no tiene pareja y tiene sexo de una noche, se pone la misma categoría de si tiene pareja y tiene sexo en una noche.
10: ¿Cómo así? ¿Por qué?
9: Claro, porque si no tiene pareja y tiene sexo en una noche, pues fue sexo casual. Por eso, y eso es lo que están diciendo. Si fue sexo en una noche y tengo pareja, también fue casual.
10: No, es que no estamos diciendo, o sea, estamos diciendo que el tema de moza, de la etiqueta con moza, si yo tengo pareja y paso una noche y fue una noche tal, no es moza. Él dice, ¿es prospecto para moza? Sí, puede ser que sea prospecto.
9: Entonces,
10: para
9: según
10: moza,
9: esto,
10: pero no que sea moza.
9: ¿Cuántas veces toca repetir para que entre en la categoría de moza?
10: Es una buena pregunta.
9: O sea, ¿y por qué lo digo? Vínculo. Porque hace un momento una oyente dejó una nota diciendo, es que, no, si pasó una vez, no es moza. Dos, no es moza. Tres, no es mozo. O sea, ¿cuántas veces tiene que...? ¿Cuándo alguien dice...? Sí, ah, bueno, Francia respondió. Ella dice que después de tres veces...
11: Sí, yo también creo
9: ya
11: que
9: es mozo.
11: Sí,
9: yo o
11: también
9: sea,
11: creo.
9: Yo también, o sea,
11: esa
9: que
11: estadística
9: ahora,
11: me gusta.
9: Claro, pues, yo lo pongo así. Entonces, si yo esta noche... Yo tengo compromiso.
11: Sí.
9: Y esta noche me acuesto con Vale.
12: Uh-huh. ¿Pero tienes novia?
9: Tengo novia. Claro. Y me acuesto con Vale.
11: Y Vale
9: está pasado
11: casada.
9: Mañana me acuesto con otra.
11: Sí.
9: Pasado mañana me acuesto con otra, pero como no he repetido, no tengo moza.
12: Tienes muchas. No, tienes una. Tienes
9: no, según
12: muchas.
9: La lógica de Chris, no tengo moza.
10: No, o sea, pues que cuál entonces, ¿cuál tendría tu moza según tú?
12: ¿Todas?
10: ¿Cuál sería?
9: Pues todas. ¿Cuál se me acosté?
10: ¿Pero por qué si se acostó y no volvió a ver a Valeria?
9: Claro, Cris, pero es que lo que la hace moza es que yo tengo un compromiso y
10: eso
9: me acosté
10: no,
9: con otra.
10: Pollo, eso es no que la hace moza. O sea, el hecho que se haya acostado una vez, eso es un desliz. Tuvo
9: no,
10: una relación
9: es
10: de
9: es que
10: momento,
9: mire cómo confundimos.
10: Pero moza es cuando se crea un vínculo
9: desliz,
10: emocional. Ya le dijo, vale, se crea un vínculo
9: no,
10: emocional
9: desliz,
10: o afectivo.
9: Desliz
10: o
9: en la acción. O sea, el tener sexo, el desliz en la acción. Pero la pone en categoría de moza porque yo estaba comprometido uh-huh. y me metí con
12: y
9: ella.
12: Es un
9: entonces,
12: encuentro ex
9: claro.
12: matrimonial, o sea, es afuera, ¿no, Cris?
10: Si repite, es mozo, claro, sí, más de tres también, claro. Dice Lili, lo que decía Pollito, eso es ser promiscuo. Exactamente, que se acuesta con mucho.
9: Claro, entonces,
10: eso es ser promiscuo,
9: ahora,
10: claro que
9: me
10: sí.
9: Me da risa de esta lógica. Entonces, si yo me acosté con Vale una noche, no es mi moza. Si me acosté con Vale dos noches... Repetí, pero no es mi moza. O sea que si yo freno ahí, nunca tuve moza, según la lógica que están diciendo.
10: Lo que dice Verona, para ser moza, incluso puede hasta no tener intimidad al comienzo. O sea, puedes incluso generar una relación. Claro, pero entonces es un vínculo, estamos hablando de eso.
12: No.
10: Entonces,
9: Usted dice que si yo no me he besado y no me he acostado con alguien,
10: ¿podría ser una relación, un vínculo emocional? Claro, porque ya estás saliendo, estás compartiendo con ella. Pero una noche no. Una noche de copas, una noche loca.
9: Tengo una moza.
10: ¿Me poner, por favor, esa canción? Una noche de copas, una noche loca.
9: Tengo una moza. ¿Se han besado? No. ¿Se han acostado? No. Pero todos los días comemos gansito.
10: Ah, no, pues
9: tiene un vínculo con el gansito.
10: No, porque dice que quiere construir algo con ella, que van a hacer mal, y es un tema emocional.
9: No, qué acomodada la que le metió Cris ahí.
10: No, es que no estoy acomodando nada, pollito. Estamos partiendo del postulado que es si una persona que se acuesta con alguien una noche, teniendo otra, pues teniendo pareja, si es considerada esa persona moza o no moza. Para mí, por una persona, no es moza. ¿Y qué dijo que en Colombia sí? Vaya, se acaba de inventar.
12: Yo me fui a los estudios, según el griego.
10: ¿Cuál griego? El griego con el de la infidelidad.
12: O sea, Cris, porque es una unión. No solamente tiene que haber conexión, puede ser unión o
10: tienes que tener un vínculo, crearse el vínculo. Pero una persona por una noche que tú no vas a volver a ver.
9: No, yo no imagino a Cris pidiendo disculpas por una infidelidad diciendo. Pero es que fue una noche en la casa del vínculo.
10: Sí, pero es que porque va a ser moza, no moza. La etiqueta de moza se la tiene que ganar.
9: Yo le digo a las mujeres esto. Si ustedes pillan al man y el man les llega con esa excusa que ustedes mismas están diciendo de mi amor, no hubo vínculo. No es mi moza, no hubo vínculo. No. ¿Ustedes le van a perdonar eso? No.
10: Marisol, lo que dice Marisol, lo que decía un oyente, entonces si tuvo una noche con una prepago, ¿es la moza?
9: Claro.
10: Pues sí. Porque se está pagando por sexo, pero ¿qué moza va a ser? ¿Y si no la volvió a ver?
9: Pero Cris, es que el tema no es si pagó o no pagó.
10: El vínculo monetario es el que tiene, que el mal está pagando por un servicio.
12: Imagínate, hay un vínculo más grande. Hay unión y hay vínculo monetario.
10: El único vínculo es monetario y esa persona le pagó por prestarle un servicio y la persona le pagó un servicio.
9: Si me da risa los comprometidos que están opinando, como ponen en la categoría de la fase desliz y la fase mozo. O sea, las tres primeras veces es desliz. A partir de la cuarta, ¿es moza o es mozo? Pues no entiendo la categoría.
10: Pues es que después de tres citas, claramente que ya se va creando una conexión, un vínculo, y ahí ya se gana la etiqueta de moza.
9: Pero Cris, es que el vínculo es solo emocional.
10: Una noche de sexo no tiene etiqueta de moza.
12: Ahora, si me lo dices a mí, yo estuve con Pollo y hablo con mis amigas y yo les voy a decir, anoche fui la moza de Pollo. Y solamente estuvimos una vez, pero me sentí la moza.
10: Entonces lo que decía la gente, Pollo y Vale son los típicos que se besan una noche y ya cree que son novios.
9: Dice que no tiene nada que ver.
10: Dice que anoche fui la moza. Pues eso es lo que ella considera. Pollo para Pollo fue un desliz seguro.
9: No, mire.
10: No va a decir,
9: no, Cris, ayer Valero fue mi moza. Se la voy a tumbar. Se la voy a tumbar facilito. Y es, si yo no tengo compromiso y me terminé involucrado sexualmente con Vale, eso es un desliz.
10: Sí.
9: Ahora, la que puso ese ejemplo tan bobo que
10: tan
9: dice.
10: Bobo, no, tan coherente,
9: no, un momento. Si se dan un beso, entonces ya se van a casar. No.
10: Pues eso
9: si
10: que está diciendo, beso, Vale.
9: Escuche. Pero usted habló. Si yo me doy un beso con alguien, no digo que me va a casar. Me rumbié con alguien. Punto. No tiene sentido la comparación. Es lo que quiero llegar. No tiene sentido la comparación de ya. Ay, entonces si se da un beso la primera vez, se van a casar. ¿Quién está diciendo eso?
10: O sea, es por lo que está diciendo Valeria. Porque Valeria dice: yo una vez me acosté con Pollo y yo dije, ah, yo fui la moza de Pollo por una noche.
12: Ella se está poniendo.
9: Porque tenía novia.
10: Claro, porque tú eres la que te está poniendo la etiqueta de novia. Tú eres la que te está poniendo la etiqueta de moza.
12: Claro. Claro.
10: Porque fue moza. Para Pollo no fue su moza.
9: Claro que fue mi moza porque tenía una relación alterna.
10: Por una noche para ella, para Pollo fue un desliz o algo así.
9: Claro, en el argumento de Cris que dice que uno tiene que tener
10: mozas recurrente, quiero ver si hay audios.
9: Uno tiene que acumular tres desliz para llegar a la categoría
10: que se vaya convirtiendo en moza, claro, según yo y según todos los oyentes y todos los que están en Tito.
9: No, todos los oyentes no, los que están leyendo.
10: A ver en los oyentes qué dicen.
13: Hola, buenos días. Si es una noche, es un desliz, pero igual es infidelidad. Pero si ya llega a seguir viendo a esa persona, entonces si ya es la moza, es un vínculo amoroso.
12: No, es que no solamente es vínculo amoroso.
10: Es que vínculo tienes que crear así, perdón, sea no, sexual,
9: pero
10: amoroso.
9: Perdóneme, pero
10: aquí todo el mundo
9: yo conozco,
10: diciendo,
9: o sea,
10: quiero más notas de audio.
9: No, mire, yo, perdón, pasa una cosa, ¿cómo estamos argumentando esto? Es decir, yo la pongo en categoría de moza si hay un vínculo amoroso. Yo conozco mucha gente que lleva 3 meses, 4 meses haciendo la vuelta y no hay un vínculo amoroso, sino 100% sexual.
10: Es moza. Es moza por el tiempo.
9: ¿Al fin qué?
10: Es moza porque el tiempo, porque llevan 3 meses.
9: Ah, usted lo mide por tiempo.
10: Claro.
9: Por veces.
10: Claro.
9: A ver, ¿qué dice por acá?
14: Bueno, para mi opinión es que mozo es cuando el hombre o la mujer le dedica más tiempo. Digamos, tiene que haber una conquista. No es que solamente para hacer el mozo cuando empieza a salir con ella, a invitarla, a decirle cosas bonitas, a todo, antes de llegar al acto sexual, porque lleva un tiempo. Ya cuando se encuentran la primera vez y tienen sexo, porque sí, pero si llevan un mes haciéndole y el man dedicándole tiempo, plata y toques para su pareja, dedicándose a la otra, eso se llama ser moza.
9: Claro, no, no, me parece claro. Chistoso.
10: Dice Jennifer, qué fácil es ser moza de pollo. Sí.
9: No, total, con una noche ya se volvió la moza de pollo.
10: Qué fácil, es decir, que tengo desliz, pero no moza. O sea, no, en ese principio de Chris,
9: es de los oyentes y los de ti y los del universo, porque
10: me da risa es decir,
9: no somos colombianos.
10: Me da risa es decir, no, yo nunca he tenido moza, he tenido desliz.
9: Claro, o sea, moza es que si ya...
10: Tengo un tope de 3 desliz para no entrar en la categoría que tuve moza.
9: Claro.
10: Según Chris.
9: Claro, o sea, a la tercera ya va siendo prospecto para moza. ¿Cómo? Ya va ganándose puntos para ser moza.
10: Por eso lo que dices es que tiene que ser repetitivo.
9: Claro, para mí.
10: Ahora le pregunto, Chris.
9: El mozo se pide en tiempo porque es el que se va gestando, se va creando ese vínculo con esa otra persona.
10: Pero yo le pregunto, Chris, ¿cuántas revolcadas necesita usted para declararlo mozo o moza?
9: Más de 3.
10: O sea, la tercera sigue siendo desliz.
9: Prospecto. No. Ya ahí va como, no, uy, este va a ser el mozo.
15: Prospecto. 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

0: Muchas gracias.
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0: esta hora nos pueden ver las caritas a través del canal de YouTube de Vibra. Y la razón es porque Crismes se ha traído invitada.
1: ¿Cómo así?
2: Invitada a Pollito Val. Y es que hasta ahora, si ustedes se van conectando a YouTube, quiero que le vean, porque aparte se vino esta mujer que dije, me voy a cambiar. O sea, me sentí como un desechable, como un gambi para esta canción.
0: Se te necesitó con pinta dominguera.
2: No, ojalá dominguera. No sea cero presentable. Camila Esguerra, bienvenida a Vibra las Mañanas.
1: Ay, muchísimas gracias.
2: Cami, ex integrante del grupo Ventino, cantante, escritora, modelo, fashion y mujer it girl, como
0: uy, todo es
1: fashionista. Dame más.
2: Y vamos a tenerla hablando un poquito de todo, porque está de lanzamiento, aparte con esta canción, Ojos de Gato. Hablemos un poquito, Cami, cómo vuelves a la música, porque bueno, lo estamos hablando también ahorita un poquito. Terminas esta etapa con la agrupación y dices, no más a la música, ya check esta etapa de mi vida, pero mira.
1: Bueno. Pero mira tú, mira, nunca digas nunca, sobre todo yo que soy bien cambiante y cada año me invento algo nuevo y me invento un nuevo trabajo. Un amigo mío me dijo, es que tú eres la Barbie, de verdad, haces lo que quieras, todos los años te inventas algo. Y sí, la verdad, estoy muy feliz de volver a la música, pensé que nunca iba a hacerlo y mira, aquí estamos una vez más y otra vez volviendo a esta cabina que no venía hace rato.
0: Camila, pero ¿por qué en su momento dijiste chuleado? O sea, ¿qué te llevó en ese momento a decir, en ese momento, a decir chuleado?
1: Pues fueron muchas cosas, o sea, nosotras empezamos a los 17, fueron 10 años trabajando. Éramos unas bebés. Uno cree que a los 17 tiene todo muy claro, tiene la vida resuelta y todo lo contrario. Y fueron 10 años creciendo juntas. Y cuando se acabó, yo dije, ya, cumplí mi sueño. O sea, esto es lo que yo había querido hacer toda mi vida. Ya lo hice y volver a empezar sola, uf, muy difícil. La gente dice, uy, no, muy difícil estar en un grupo. Y es todo lo contrario, muy difícil uno hacerlo solo, remar solo. O sea, si ahorita me preguntas algo y no me sé la respuesta, no puedo mirar al lado y decir, responde tú. Me toca a mí defenderme solita.
2: Pero, Cami, ese cierre, tengo entendido en unas entrevistas que vi que te dio durito, porque aparte como que dices, como que estaba entusada, estaba viendo sola, al fin de tal, desempleada, como que se te unió el hambre con las ganas de comer.
1: Literal, o sea, fue el peor año de mi vida hasta ahora. Espero que no vuelva uno peor, pero sí, igual, es una relación de 10 años y es una tusa de 10 años, porque duramos casi 10 años, todos los días viéndonos, cumpliendo un sueño juntas, pasando espectacular, y de un día a otro fue como se acabó. Y no es como que, ay, me echaron del trabajo, ¿ahora qué voy a hacer? Es como, ¿ahora quién voy a ser? Porque esos 10 años, desde los 17 hasta los 27, pues fueron unos años súper formativos. No. Entonces, yo no solo era Camila la de Ventino. Ni siquiera claro. La pelirroja de Ventino. Y si ya no estoy claro. En Ventino y me cambió el color de pelo, ¿quién soy?
3: Fue mucha, claro, comía mucho tu identidad en ese entonces.
1: Demasiado, tanto que para salir de ese hueco, porque estaba en un hueco
2: muy difícil. Te dio a causar depresión, o sea, sentirte.
1: Sí, o sea, muy, muy fuerte, depresión, ansiedad, sentía despersonalización, literalmente yo me miraba al espejo y no me reconocía, fue una cosa miedosa, y escribí una novela para poder salir de ese hueco. Es una novela que es ficción, pero la protagonista también pasa por una crisis de identidad.
2: Y ¿Los placeres de mentir?
1: Los placeres de mentir, muy bien. No, estudiaron, o sea,
2: se hizo la tarea.
0: Un recibí trasnochado, Cris.
2: Por eso no me dio tiempo para vestirme a corto.
1: Claro, yo madrugué a arreglarme y a estudiar. Muy bien.
2: Y esta novela, Los placeres de mentir, precisamente, es como la catarsis mediante la que haces como que...
1: Sí, un poco, es como que... El personaje se hace pues dentro de la ficción, claramente, las preguntas que yo me estaba haciendo en la realidad. Y pues fue un proceso muy difícil porque era todo el tiempo ahondar en la herida y meter el dedo en la herida. O sea, mi editora fue como, bueno, tenemos que empezar a vender esta tu primera novela. Y le dije, primera y última. Esto es lo más horrible que he hecho. Duré un año con tic en el labio, tic en el ojo, tic en todos lados. Pero fue muy, muy lindo. Y también yo creo que en el arte hay algo muy místico. O sea, yo después... Hay muchas partes del año que literalmente no me acuerdo. Y cuando leía la novela yo decía, ¿yo escribí esto en qué momento? Como que yo siento que sí hubo una fuerza mayor que me atravesaba y era algo que me estaba enseñando y el mismo personaje me iba llevando. Porque pues la gente cuando escribe novelas tiene muy clara la historia, yo no. Yo solo escribía y dejaba que me atravesara y como que el personaje solito me iba guiando. Y el personaje me enseñó muchas cosas.
3: Sí. O sea, esto te ayudó como a crear otra vez esta identidad.
1: 100%, como de... La mujer es, pues, la protagonista es una mujer fragmentada y yo siempre me he sentido una mujer fragmentada porque era como, o soy cantante pop, súper rosada, uh-huh. o soy esta poeta oscura que solo escribe cosas tristes. Y era como que cuando tenía eventos de poesía, me vestía de cierta manera, me comportaba de cierta manera, una me arreglaba de cierta manera, claro. porque además la gente me decía como tú no puedes ser una poeta profunda y una cantante pop, esos son dos personajes
2: por los opuestos.
1: No tienen nada que ver uno con el otro, y yo me disfrazaba de uno o del otro y como que intentaba separarlos hasta que entendí, es que soy los dos y soy los dos al mismo tiempo. O sea,
2: la Hannah Montana del pop.
0: era Patricia.
1: Sin peluca, pero
2: sin
1: sí.
2: Peluca, claro. Hiciste algunos trabajos, Cami, porque sabemos que también hay mucha gente y tú tienes aparte una comunidad muy bonita en tus
1: hermosa,
2: redes sociales.
1: Los amo.
2: Y tú expones muchos tus emociones, tus sentimientos, pero digamos la gente que te está oyendo que puede estar pasando por situaciones similares, lo que tú dices, casi uno sin trabajo, no tener una entidad, cómo arranco de cero, cómo me empiezo a construir nuevamente. Hiciste algunas, fuiste a terapia convencional, o
1: claro,
2: que hiciste
1: que
2: para
1: sí.
2: salir como de esa depresión en la que caíste después de 20.
1: Miren, yo soy la defensora número uno de la terapia. Creo que a veces uno cree que puede con todo, y sí puede con todo, pero no con todo al mismo tiempo.
2: Claro.
1: Y es muy importante poder tener la humildad de levantar la mano y decir, necesito ayuda. Yo he hecho muchos tipos de terapia durante muchos años y es algo que me hace muy orgullosa. Yo creo que hay un estigma muy grande con la salud mental y yo creo que al revés, o sea, es autocuidado. Me parece increíble poder decir que me conozco tan bien, que en este momento me empiezo a sentir de cierta manera y empiezo a ver como los red flags de, okay, me estoy sintiendo no estable, me está costando más dormir, me está costando más levantarme, no tengo apetito, ¿qué está pasando? Y ya tengo como esas alarmas prendidas para ver, para autorrevisarme y saber cómo manejarme, y es muy lindo. Y creo que cuando uno se conoce tan bien, también puede construir mucho mejores relaciones con los demás y puede también ayudar muchísimo más a los demás.
0: Camila, dentro de ese recorrido que cuentas que hiciste, ¿tú tienes algo que identificas y dices, lo que más me funcionó fue por este lado?
1: Sí, definitivamente, y ayer que no podía dormir estaba pensando mucho en eso. Creo que el opuesto de la depresión es la creación. Y la única manera en que yo puedo salir de ese hueco es convirtiendo todas estas emociones negativas, que técnicamente no existen las emociones negativas, solo hay emociones, en arte. Porque a uno siempre le dicen, no, es que tú te puedes reír con tus amigos, qué chévere que seas feliz con todo el mundo, sí. pero llorar en privado, eso es una emoción negativa, eso es algo que no es compartible. Y al revés, creo que toda mi obra se ha construido a través de las cosas negativas. Si ustedes leen mis libros, son súper vulnerables. La gente es como, uy, ¿quién te hizo tanto daño?
2: Sí.
1: Y creo que haber convertido todas esas cosas difíciles que viví en un objeto estético, sea en poemas, en la novela o en este momento en canciones, no solo me ha ayudado a hacer catarsis, a vaciarme todo eso que estoy sintiendo, sino que además se ha convertido en una herramienta impresionante, uno, para crear comunidad, dos, para ayudar a que la gente también haga terapia y sane a través del arte, porque yo creo que eso es como un caballo de Troya. O sea, no es lo mismo claro. hablar de cosas difíciles con alguien así uno a uno, a uno decirle, ven, te mando esta canción. Y cuando uno se siente reflejado en el arte y oye una canción y dice, uff, yo también estoy sintiendo eso, es como, ah, bueno, si esta persona pudo superarlo, de pronto yo también, y no estoy tan solo en esto que estoy sintiendo. Es demasiado lindo, y siempre que no estoy creando es cuando peor me siento, y ahora que puedo vivir cosas y convertirla en canciones y además llevarlo a otro nivel, porque no es lo mismo escribir poemas tristes que escribir una canción bailable triste. Es como, ah, puedo además bailar bueno. esto, aunque sea una emoción súper fuerte y súper
2: como
1: difícil,
2: desamor.
1: Es como, wow, qué chévere.
2: Claro.
3: Y en todo esto que, perdón, Cris, en todo esto que mencionas como del arte, algo uh-huh. que me encanta, que es muy tuyo, y es como todo ese tema de creatividad a la hora de vestir. Yo he visto muchos videos tuyos como de moda, de uh-huh. yo, hola, soy Cami, soy la chica que se viste raro, pero me encanta, porque para mí es muy difícil y me encantaría vestirme uh-huh. diferente y vestirme así como aesthetic, amigos. Pero ¿cómo haces?
1: La
2: Podemos
1: verdad,
2: hacer un close para que vean, para los que estén conectados en YouTube, y se pone, yo quiero invitar a Cami,
3: no,
2: para que se ponga
3: es
2: de pie.
3: Claro.
2: Para que
3: me
2: sienta el outfit, porque
0: a la vuelta.
1: Claro que sí.
2: Esta mañana la ves, ¿cuánto te demoras escogiendo el outfit así perfecto?
3: Pero
2: los zapatos.
3: El bolso. O
2: el
3: sea,
2: bolso.
3: Sea,
2: el
0: los cogiste antes
1: de
0: noche.
1: Todas de leopardo.
2: Oh.
1: Lo peor es que no me demore tanto. Entre menos lo pienso, mejor me sale. Cuando uno piensa, es cuando más difícil
2: y
1: es.
2: Y muestra el bolso, si quieres, a esta camarita.
3: El bolso, no, el bolso está espectacular.
2: Peluche.
1: Una mascotica de colores.
2: Una mascotica de colores.
0: Ah, ese es el bolso.
2: ¿Qué traes en ese bolso?
0: Llevaba media hora diciendo que lo que tiene ahí al lado es el bolso. No, pero es muy bien el bolso.
1: Yo me maquillo en el Uber, entonces está bastante pesado, porque acá tengo todo mi maquillaje.
0: Es que se usa para esas almohadas de la sala. Sí,
2: hagamos un unboxing del box de Camila.
1: Más leopardo.
2: A mí no mal print, claro que
1: soy
2: sí.
1: Soy una niña de obsesiones, claramente.
3: A ver.
1: Tengo más leopardo.
2: ¿Este que son como bases, sombras?
1: Esto es las sombras.
2: Sombras.
1: No, y más maquillaje, billetera. Cargador.
2: Billetera, cargador.
3: No, me encanta. Aparte la billetera que super.
0: Uy, ¿qué es esta cámara?
2: Pero esas de rollo, ¿no? Estas son, o como.
1: No, no, no, digitales.
0: Digital.
1: Por acá están las llaves.
0: Hace rato no había una cámara digital.
1: Gafas de ver. Sí, son lo máximo.
2: Gafas de ver.
1: Porque obviamente si hicimos una buena pinta, pues.
2: Porque no creo que sean gafas de ver como la de cualquier mortal en la humanidad.
0: Sí, tenemos que ver cómo son las gafas.
1: Malitas, pero sí tengo colección. Pero ¿dónde están?
2: Imagínate, o sea, tiene que entrarse en el bolso. Sí. Ahora volvemos con Camila que va a entrar a su bolso.
1: No, mete la mano y la pierde. Pero sí, la moda definitivamente para mí es otra manera de crear y otra manera de ser creativa. Claro.
0: También, el mejor del pelo.
1: Creo que una regla muy importante de la vida es que cuando uno menos se quiere vestir es cuando más debería. Y es impresionante cuando yo tengo un mal día y hago el video y me obligo a hacerlo, porque además me he visto por ustedes. Claramente hay días que me gustaría estar en sudadera ya y digo, no, la gente espera más de mí, tengo que darla.
3: Es que ustedes vienen los videos de Cami, es una cosa loquísima. Una vez incluso vi uno que te pusiste en tu outfit como un pedazo aquí que te colgaba como de cubre el lecho. Oigan, se veía increíble y son cosas que uno jamás se imagina, pero va y entra en todo esto de la creatividad que Cami está mencionando.
1: Y uno siempre empieza el video como, ah, no me quiero vestir. Y la cara con la que uno termina al final es como, definitivamente me tenía que vestir. Es algo que siempre ayuda a que uno suba el ánimo, siempre ayuda a que uno se sienta mejor. O sea, como mujeres, uno tiene un mal día, va a la peluquería y le cambia la vida. Y creo que tener esos rituales de también autocuidado y autoamor, porque uno tomarse el tiempo de vestirse, de arreglarse, también es un acto de autocuidado y de amor propio. Es súper lindo. Y podérselo disfrutar y ya convertirlo a algo como de, no, es que, o sea, no puedo salir en bola a la calle, me voy a poner lo primero que encuentre, sino convertirlo en un ritual y uno de verdad disfrutárselo y también tomar el riesgo de divertirse con la ropa, no solo vestirse por vestirse, sino volverlo un juego, es increíble.
2: Es chévere. ¿Y has pensado en seguir creciendo tus diferentes cualidades y ser diseñadora, en sacar línea de ropa, hablando con todo este amor que tienes y toda esta creatividad para el vestir y este arte?
1: Pues de pensarlo, mira, yo que no he pensado. Yo me quiero inventar un trabajo diferente todas las semanas. Digamos que viene en camino una colaboración con una marca.
2: ¿Cuál?
1: No puedo decir. Ay. Pero es una marca colombiana, porque además me encanta apoyar lo local.
2: Pero entonces, pistas, marca colombiana de ropa de mujer, me imagino.
1: De ropa y más cosas.
2: ¿Y accesorios?
1: Sí. Bueno, les di la exclusiva.
2: ¿Y cómo va a estar esta colaboración? ¿Cómo, o sea, cómo entra ahí a formar? ¿O cómo entras tú ahí en esa colaboración?
1: No, es por Camila Esguerra. O sea, yo he
2: todos
1: co-diseñado
2: los diseños,
1: todo, sí.
2: Todo lo hiciste tú.
1: Sí, estoy emocionada.
3: No, imagínate.
0: Pero Cami, ¿tú has venido como estudiando y profundizando ese? ¿O ha sido como un tema tanto de gusto que empiezas como a indagar? O sea, ¿cómo
1: es
0: ha sido eso?
1: Es un poco de ambos. O sea, sí soy muy empírica. Y todo lo que he estudiado termina como confirmando lo que yo ya había descubierto a través del ensayo y error. Sí he hecho ya dos cursos de styling y me encanta, porque además también he trabajado stylist. Miren, la niña es muy inquieta, ¿ok? Yo no duermo. Entonces
0: eso veo.
1: Hago muchas cosas, he trabajado de stylist no solamente para mujeres, sino también para hombres. Y el tema de la moda me interesa mucho, me encanta, me mueve. No diría que me voy a lanzar yo sola a hacer una colección, porque lo reitero, no soy diseñadora y además lo respeto mucho.
2: Claro.
1: Pero de pronto algún día, la verdad.
2: No, pues ahorita esta colaboración que ya viene, vamos a ver.
1: Sí, está. Me encantaría. O sea, yo decir, voy a hacer, ay, quiero esto en mi closet y no lo tengo, lo voy a diseñar, lo mando a hacer. ¡Wow!
2: Camila, tu faceta como actriz, y hablando particularmente de la novela de Ventino, que también fue una novela que también tuvo mucho auge del canal Caracol, en donde tu papel fue un poco más llevado como al antagonismo, ¿no? De la serie, un poco cómo fue. Aparte, me da risa en estos días que también ya lo de la amenaza que tuviste, esa broma que te hicieron también.
1: Ay, Dios.
2: El hate de la gente, ¿cómo fue esta aventura siendo pues actriz en esta producción de Ventino?
1: La verdad, me lo disfruté demasiado, iba a decir algo polémico, amé ser la mala, amé, o sea, qué cosa tan liberadora. Yo soy Sagitario y yo soy muy como que yo estoy peleando con alguien y uno sabe perfectamente qué decirle para destruirle la vida, pero uno no lo hace. Y poder tener la oportunidad de hacerlo en la serie fue liberador, me pareció delicioso. También le cogí mucho respeto, o sea, la gente decía como, ay no, pues es que tú eres cantante, puedes ser actriz. Como, no, no, no, esto no es lo mismo ni de cerca. Fueron casi 8 meses de grabación, lunes a sábado, una locura de horarios. Además, pues actuando al lado de los mejores actores de este país.
0: Claro, nada más Carolina Gómez.
1: Un honor demasiado grande. Me lo disfruté demasiado. Me encantaría volver a actuar, sí estoy abierta, pero tal vez con un poco más de entrenamiento, porque esto fue como, ay, no saben nadar. Tírense al mar, fue como, okay.
2: Y aprendan en la marcha. Pero sí. Eso te iba a preguntar, ¿pero tuvieron coach? ¿Les hicieron algunos entrenamientos antes de la producción o cómo fue esa preparación?
1: Sí, o sea, tuvimos como 1.5 meses para prepararnos, pero pues eso no es lo mismo. Es como, ay no, sale a correr 2 kilómetros cada día, pero corre una maratón. Nunca va a ser lo mismo correr los 2 kilómetros a ponerse a correr la maratón. Y además, mi personaje empezaba como un personaje súper plano, o sea, la gomelita, todas empezaban con unas historias de vida terribles, el drama absoluto, y yo era la gomela que no sabía si estudiar derecho o cantar.
0: O sea, era la buena vida.
1: No, obvio. Y después mi personaje se va destruyendo y le pasan un montón de cosas y termina teniendo un arco increíble, entonces fue un reto gigante, me lo disfruté un montón. El problemita es que el personaje tenía el mismo nombre que yo, nombre y apellido. La claro, gente Camila, en la calle era yo a ti te odio y yo como, oigan. Ay,
0: no, ah, pero no, o sea, la gente se lo tomaba tan visceral para decirlo en la calle.
1: Si me paran en la calle, yo a ti te odio y yo, hola, es ficción. Ella no soy yo.
0: Ella no soy yo, pero nos llamamos igual.
1: O sea, no, y era la mala. Y solamente había un personaje masculino que caía bien, el resto era un desastre. Obviamente yo tenía que romperle el corazón. Entonces, por todo lado, yo era la mala amiga, la quitanovios. No. Terrible, pero delicioso.
2: Claro, eso es lo que tiene el antagonista, ¿no? Yo creo que lo que tienes es enfrentar a ese antagónico primera vez y exponerte de esa forma nacionalmente de la gente del hate, del odio, porque le coge...
1: Total.
2: Es muy en Colombia la gente...
1: La gente muy pasional.
2: Muy pasional, obvio. Pero solamente no pasaron de decirte y escribirte
1: cosas.
2: No,
1: o sea, algún día alguien me escribió por Instagram como, si yo te veo en la calle vas a tener problemas conmigo, y yo como...
2: Okay. Espero no verte.
1: Ok. Perfecto.
2: Camila, ahorita que también estamos hablando de tus múltiples facetas en la escritura y en la música, esta canción que también lo que te está diciendo habla un poco también de esa tusa de amores, esta inspiración. ¿Te han roto mucho el corazón?
1: Bastante, más de lo necesario, yo diría, como que ya, checa, no más. Dale. O sea,
3: sí, es que no,
1: gracias.
3: Que no pase por eso.
1: Me han dado mucho material, lo agradezco, pero.
2: Me han dado muchas letras de muchas canciones.
1: Puedo ya. En este punto, memoria emotiva, ¿sabes? Como que no tengo que volverlo a vivir, ya viví suficiente.
2: Puedo escribir canciones de amor, por ejemplo.
1: Difícil, ¿sí? Muy difícil. Sí.
0: O sea, para ti, ¿no vale decir canciones de desamor?
1: Todo, escribir cosas tristes es mucho más fácil. A ver qué pasa. El español es un lenguaje muy agradecido porque tenemos palabras muy grandes para decir las cosas, pero al mismo tiempo eso hace que las palabras para hablar de amor se sientan un poco cursis, un poco melcochudas. En cambio uno puede hablar desde el drama y todo bien, claro. Pero escribir canciones de amor sin que se sientan así, súper melcochudas, no es tan fácil.
0: Pero Cami, antes de escuchar un pedacito de la canción que nos vas a mostrar hoy, yo sí quisiera saber, ¿tú tienes identificado en este trabajo que has hecho qué es lo que más te ha costado entender como tal de las relaciones o del amor?
1: Pues mira...
0: ¿O estás transitando todavía ese camino?
1: Me pasa que yo, una vez más, a los 17 tenía la vida muy entendida, muy averiguada, yo entendía todo del amor, de todo, y yo cada vez entiendo menos. O sea...
2: ¿Qué has ido desestructurando?
1: Estoy entrenada, ahora sí entiendo qué quiero, no. Todo lo contrario, no entiendo nada del amor, no entiendo nada de las relaciones, pero ahí vamos, fluyendo con la vida, porque...
0: Haciendo tus intentos.
1: Sí, pues hay que vivir cositas para escribir cositas, entonces no me rindo.
2: Ojos de Gato, que es esta canción que estamos escuchando, ¿nació precisamente de una relación de esas recientes de tusa, o fue como que tú dijiste, hice memoria?
1: Mira que no, esta es de las pocas canciones que viene de ficción. Es como yo soy súper cinematográfica, como que yo me pienso mucho en la escena, en la historia de atrás. La mayoría de mis canciones son súper autobiográficas, pero esta es una historia que yo llegué al estudio y fue como, ok, quiero musicalizar esta escena. me invitan a un cumpleaños y es un cumpleaños que yo solamente conozco a la persona que cumple, pero es como un cumpleaños súper íntimo, como que es en la casa y es una comida y la persona es muy cercana a mí, pero no conozco nada más de su vida. Y estoy sentada comiendo y la persona enfrente me toca el pie debajo de la mesa, que uno a la primera dice como...
2: Un X, o sea, uno que estaba invitado, sí, pero que tú no conocías.
1: No conozco. Que a la primera uno dice como, ay, se equivocó. A la segunda ya es como, ¿qué es esto? Y hay tensión y es como que se va desarrollando toda esta escena que, pues, entre más pasa la noche, menos gente queda y se va acercando la conversación hasta que uno termina hablando con esta persona y ponle a las 5 de la mañana o a las 4... te dice, se acabó el vino, ¿qué hacemos? ¿Será que nos vamos a
2: venirnos los dos, mi amor?
1: Entonces, por eso se llama Ojos de Gato, y sí tiene una reflexión muy chévere en la parte donde hay unos coros, que es la que está sonando de fondo, que dice, tanta vida, tanta gente, tanto que tuvo que haber pasado para que ahora te tenga enfrente, cuánto ruido, cuánta suerte, cuántos se fueron para que hoy no salgas de mi mente. Y creo que sí es... Y es algo que yo he aprendido de las relaciones, y es que no importa si uno no se cruza con una persona 5 segundos en una calle o se conoce, tiene una relación de años, yo sí creo mucho en el destino. Y creo que el universo tiene que conspirar de una manera muy, muy grande para que nosotros estemos acá hoy sentados, para que la gente se cruce. Entonces me parece muy loco, porque además también las cosas malas es parte de esa conspiración del destino, porque a mí me tenían que haber roto el corazón y había tenido que terminar con esa persona para poder conocer a la siguiente. Claro. Y es como todo este contexto que hay de... Pueden haber pasado muchas vidas y mucha gente, pero tú y yo tenemos que estar en este momento aquí juntos porque era lo que tenía que pasar.
2: Claro.
1: Sea para bien.
0: ¿Tú sí crees en el destino?
1: Sí, mucho.
0: ¿Y no te parece cruel?
1: Claro. Porque además es como... ¿Conspiraste de esta manera para nada? ¿Para que durara 5 meses? ¿Para que se acabara así de rápido? Que crea en el destino no quiere decir que lo entienda.
0: Ah, claro.
2: Claro, que lo entiendas. Braille, es otra de las canciones también que traes y que estás lanzando por estos días. Uh-huh. Hablemos también un poquito de esta canción que también va muy lado como a estos temas de
1: ay, pasional. Sí, desamor absoluto. Bueno, no desamor técnicamente, porque es una canción de amor, pero es una canción, para mí es como el himno de los amores imposibles.
2: Sí.
1: Lo más lindo de esta canción es que tiene una historia muy chévere, y es que yo la escribí hace 6 años. La escribí cuando estaba en Ventino y fue como un primer intento de musicalizar mi poesía. Nos sentamos con Juan Pablo Vega y con Miguel Rico. Escribimos una primera versión de la que yo conecté un montón con el coro. Los versos como que no me encantaron. Pero literalmente en enero del 2020 subí un video a Instagram cantando el coro de esta canción. Y la gente enloqueció. O sea, esto era... un amor absoluto. Se la mostré a Ventino y fue como, no, esto está cero alineado con el tipo de música que sacamos. Y fue como, bueno, yo la guardé en un cajón. 6 años después yo seguía haciendo, mira, cajita de preguntas. Oye, ¿y Braille? ¿Vas a sacar Braille? Me encontraba fans por la calle. ¿Tú algún día vas a sacar Braille? Yo quiero esa canción. Y yo, porque se siguen acordando de un video de 1 minuto que yo subí hace 6 años. Y cuando en noviembre del año pasado tomé la decisión de volver a la música, fue como, pues si la gente me la sigue preguntando 6 años después, pues es porque esta canción algo de magia tiene que tener. Y me metí al estudio a regrabarla, reescribirle partes también, y este fue mi primer lanzamiento, que además fue una locura porque yo soy como soy y no quise hacer una campaña de expectativa. Fue como, oye, vamos a volver a la música, tomen su canción.
2: Súper gente, orgánica, natural de una.
1: O sea, fría, fue como, pero ¿en qué momento? O sea, ¿cuánto llevas trabajando en esto? Y yo... así soy, sorpresa.
2: También con Juan Pablo, ¿te volviste a juntar con el team inicial?
1: No, no nos hemos visto hace mucho tiempo, pero obviamente con esto, pues es que además yo de verdad llevo nada volviendo a la música, llevo 6 meses, que en noviembre tomé la decisión, en enero me metí al estudio, y es hasta ahorita es como que he estado escribiendo y todo, y ahora me la paso todas las semanas en el estudio. Es mi lugar favorito, es así que es mi terapia. ¿Qué lugar para hacer catarsis? Es demasiado espectacular, pero sí, tienes toda la razón. Lo escribí a Juan Pablo, a ver si nos volvemos a sentar.
0: Cami, ¿hay algún momento, tú decías hace un rato que era muy diferente cuando estabas en grupo, que era claro, como ese tema de lo que a mí me cuesta, se lo voto a otra. En este recorrido ya como solista, ¿qué es lo más complejo de esa carrera, tanto de creación y del proceso de promoción y de todo?
1: Creo que lo tengo claro, como que antes teníamos mucha gente alrededor, no solamente éramos un montón nosotras, sino que teníamos todo un equipo, una disquera, entonces como que uno escribía algo y es como, ay, ¿será que esta melodía me gusta? Sí, aprobada, aprobada. O no, ven, hagamos una mejor. O escribíamos una canción y es como que teníamos todo un equipo que era como, yo opino esto. No, a mí no me parece esto. Para mí, ahorita ha sido muy difícil, pero muy lindo también hacerlo todo sola y tener que confiar en mi intuición. Como, ok, esta canción debería ser el sencillo, esta es la canción que debería sacar, y literal, confiar en mí, en lo que yo siento, como, uy, esta canción me dio escalofríos. Ok, de pronto por aquí es.
2: Claro.
1: Y no tener como toda una maquinaria, una disquera de, ok, lo que hay que hacer es esto y esto y esto, es como...
2: Y los ritmos tal, y lo que suena así,
1: la letra asado. Me estoy dejando guiar por mi intuición y también con la libertad de... No sé para dónde vamos, todo es una opción, hagamos un flamenco. ¿Por qué un flamenco? Porque me encanta, porque yo quiero hacer música que quepa en mi playlist, que vaya alineado con el tipo de música que yo oigo. Soy súper fan de Zetangana y fue como, ok, no soy española, no, pero me encantaría meterle esta influencia del flamenco porque es una música que a mí me encanta. Y si te cuento, o sea, viene un bolero, viene un tango, escribí un tango que me parece una locura. Pero ha sido muy lindo porque ha sido muy orgánico y de manera muy mística me he dejado guiar, así como escribiendo la novela, dejé que el personaje me guiara. También la música sola me ha ido llevando a explorar lugares que no tenía ni pensados ni planeados, pero ha sido hermoso.
3: Claro. Cami, yo quiero contarles a todos que la primera vez que yo conocí a Cami...
2: Dios mío, primicia de bar.
3: Tengo miedo, vergüenza, porque...
2: Hiciste los mal siendo bal.
3: Yo creo que ellos no se dieron cuenta porque trata de que no se dieran cuenta. Estábamos en unos 15 años y invitaron a Ventino. Era como en el 2019, yo creo, si tenía como 18 años. Uh-huh. Y salió Ventino y todos como, wow, Ventino. Y bueno, luego llegamos, acabaron su show, sirvieron la cena. Yo empecé a comer, amigos, me atoró con un pedazo de carne. Ay, no me pasaba. Y yo le dije a mi suegra como, no me pasa, ya, ve al baño, muñeca, ve al baño. Fui al baño, estaba Ventino. Estaban todas en el baño. Y yo,
1: no.
3: Pasé directo al baño, me dio mucha pena. Y yo, ¿ahora cómo hago para que no escuchen? Claro. Que me estoy desatorando.
0: Para que escuchen el exorcismo.
2: No. Morada, vaya
1: en
2: morada.
1: En tu defensa, no me acuerdo, pero me alegra que haya sobrevivido. Ya.
2: Y que estoy aquí
1: menos
2: con
1: mal,
2: nosotros.
1: Mira, el destino es que estemos aquí.
0: Y que es un testimonio.
3: Años después.
2: ¿Y qué hiciste?
1: Un año de supervivencia
3: no,
1: real.
3: Esperé hasta que ya se fueran. Se
2: no
3: fueron,
2: puede
3: y
2: ya ser.
1: O sea, pero literalmente casi se muere de la pena.
2: Pues exacto.
3: No, pues fue horrible. Y esto me hace preguntarte si te ha pasado algo así como charro con alguna fan o en algún concierto, porque a mí
1: no,
3: me pasó con Camila.
1: A ver, no sé. O sea, igual siento que nosotras estábamos muy cómodas siempre. Es como, me atoro y es como, porque además el nivel de conexión que yo no tenía, decir, canta tú, es como, listo, voy, te rescato. Yo ahorita pienso, donde me dé un ataque de tos, donde me dé hipo.
0: Puedes llorar.
1: Donde, no, además. Hay gente que tiene un talento para cantar llorando. Yo no soy esa persona. O sea, de verdad, yo lloro. No, chavos, o sea, me pasó en el último concierto que no pude cantar una canción y fue muy lindo. O sea, no fue como, uy, qué oso, porque de verdad no, se me quebró la voz y me ataqué a llorar. Y fue un momento en que todas vinieron, ni siquiera a cantar por mí, sino a abrazarme. Y fue como, aquí estamos. Y fue como, wow, voy a extrañar esto tanto.
2: Qué lindo. Y sigues hablándote con Olga, con Natalia, con todas.
1: Sí, o sea, no es lo mismo. Obviamente no nos hablamos todos los días, ni nos vemos todas las semanas. Porque además, pues eso es un divorcio. O sea, es raro, es como seguir hablando.
2: Los tiempos.
1: Sí, no, pero si me las encuentro, obviamente nos amamos, nos adoramos de vez en cuando. Nos escribimos, Olga tuvo un cambio de look y fue como, me encanta. Pero sí, ya no tenemos la relación que teníamos antes porque es que vivíamos juntas, o sea, como amarradas de la cadera casi 10 años.
0: Que además sí creo que es como, o sea, no sé, la relación y escucharte hablar es como cuando tú tienes un novio, se separan, de pronto se llegan a ver a los 13 años que son personas de alguna forma diferentes, ¿no? Es una construcción diferente.
1: O sea, yo
0: diferente.
1: No me siento...
0: Te ver a ti es súper diferente.
1: Ni de cerca la que era hace 2 años cuando se acabó Ventino. Yo siento que todas hemos cambiado, hemos crecido, hemos evolucionado, pero eso sí, 100% la artista que soy y también la mujer que soy se lo debo a los años de formación que tuve en Ventino y a ellas, o sea, no lo dudo ni un solo segundo.
0: Camila, de lo que eres hoy y en ese proceso que nos contaste al principio, que es como encontrar otra tu identidad, como decir, esto soy, por este lado me gusta, ¿qué es lo que más te gusta de lo que eres hoy? ¿Lo que más disfrutas?
1: Uy, yo creo que dejé de pelear contra mis pedazos, creo que eso ha sido lo más lindo y sobre todo este proyecto es como que no va a ser una mujer fragmentada nunca más. Esta es la integración de todos mis pedazos. Y yo desde que empecé a hacerlo dije, si esto no une la poesía, la moda y la música, pues la estoy cagando, porque es seguir haciendo lo mismo. Llevo 10 años trabajando, un poquito más ya. Qué rico poder recoger mi público que me ama por la moda o que me sigue por la poesía en un solo lugar. Y es como, estas canciones son mis poemas musicalizados, pero además visualmente va a ser una cosa súper rica, súper fashion, como me gusta. Entonces ha sido muy lindo como tener que dejar de separar esas Camilas y decir, esta soy yo, 100%.
2: Cami, ¿hay algo que te cueste expresarle a tus seguidores? Porque a Cami uno la ve hablando de una forma tan bonita, tan natural, pero aparte sin máscaras, ¿no? De lo que te pasa, como hablar de tus inseguridades. Uh-huh. Por ahí veía como que decían, no me siento segura con mis piernas, pero se lo hablo, los digo, estas son mis inseguridades, esta soy yo. ¿Hay algo que te cueste mostrarte, que te digas como, uy, esto como que todavía no?
4: Como que te sientes vulnerable.
1: Uy, sí, o sea, 100%. Este año, aunque no crean, no ha sido nada fácil. Y también creo que yo soy muy mala para hablar como de lo que está pasando en el momento en que está pasando. Como que cuando estoy en el ojo del huracán me cuesta mucho expresarlo. Después es como, oigan, sobreviví. Es como, ah, ni sabíamos que estabas mal. Pero
4: como en esa foto estaba vuelta nada.
1: Pero sí, además, porque también uno sí siente cierta responsabilidad de poner buena cara, de pues mostrar lo mejor de uno. Yo igual soy muy consciente de que mi vulnerabilidad no es mi debilidad, es todo lo contrario, es el puente que yo he usado para construir una comunidad increíble. Y siempre que yo tengo momentos vulnerables y que logro hablar de las cosas que me duelen, es demasiado impresionante la respuesta que tengo, porque nunca es nadie como a burlarse o a sumarle más dolor al que estoy sintiendo. Al revés, siento que tengo una comunidad hermosa que me sostiene, que además en los comentarios siempre se crea una red de apoyo, no solamente para mí, sino entre ellos. La gente es como, no, yo también me siento sola. Ay, escríbeme y seamos amigas. Es como, los amo. O sea, de verdad, es demasiado impresionante. Y hace poquito que tuve, me invitaron a ser parte de un club de lectura con los fans de México, que terminó uniéndose gente de muchos países. Fue como, no, es que yo cuando te empecé a seguir tenía 10 años y ahora tengo 23. Llevas 10 años acompañándome, llevas 15 años acompañándome. Yo te conocí en tal momento y tus libros me han acompañado en cada etapa. Es como, wow, de verdad, me siento muy, muy, muy afortunada. Y sé que esto no hubiera pasado, y como esa relación tan íntima, porque yo sí siento que son mis amigos más íntimos, no hubiera pasado si yo hubiera construido un personaje y no los hubiera dejado entrar.
2: Claro, porque esa parte de lo que tú dices, aparte de hablar de tus vulnerabilidades, uh-huh, muy frescamente, muy abiertamente, y lo que hicimos, temas que a veces lo que a cualquiera de pronto le costaría exponerse o hablar, tú creas ese puente y ese vínculo con ellos de una forma muy fácil. Hay algo también en el tema digital que estamos viendo hoy con los niños, y estos mundos perfectos, y yo, uh-huh, creo que tú también desestructuras un poco esa creencia al decir, somos los mortales, como todos nos enfermamos, tenemos buenos momentos, malos momentos, pero ¿cuál es como también la tarea un poquito con esas personas? Porque sé que también tienes un público juvenil muy importante, en esas niñas, para aterrizar un poquito en la realidad, ¿cómo haces? ¿Cómo las direccionas también, sí, a ser? ¿Cómo vas a crear contenido?
1: Lo dices muy bien. Creo que para mí es muy importante la autenticidad y la realidad. Obviamente no voy a hacer un live yo atacada llorando mientras tengo un ataque de pánico. Es como, no, por favor, no.
2: No,
1: también
2: lo haga.
1: Hay límites.
4: Mi responsabilidad.
1: Para también hay que ser responsable con lo que uno comparte. Pero sí, la gente que me sigue ha crecido conmigo. Y creo que también es muy importante levantar la mano y decir, no estoy bien. Y a veces hay que ser muy consciente de que uno puede idealizar a la gente, porque lo que uno ve es una curaduría del ni siquiera 10%, del 2, del 5%. Y hay fotos que uno sube cagado de la risa, feliz, y estaba teniendo el peor día de la vida.
3: Sí, sí.
1: Entonces hay que dejar de compararse con vidas perfectas, porque uno, nadie es perfecto, nadie tiene una vida perfecta, así parezca. Pero yo sí hago el esfuerzo grande de decir, hey, estoy teniendo un mal día, a todos nos pasa, no están solos, busquen ayuda, apóyense. Estas son herramientas que yo uso, esto también les puede servir, porque creo que ese baldado de agua fría de la realidad es muy importante para uno volver a poner los pies en el piso. Como, pues sí, que yo esté en un viaje espectacular, no quiere decir que no llegue al hotel literalmente a llorar. Es que las dos realidades no dejan de ser ciertas, no es que una exista y la otra no, es que las dos conviven, y todos tenemos días buenos, días malos. No importa si alguien es famoso, si alguien es cantante, si alguien es actor, de verdad, a mí me parece muy loco como que uno puede tener el peor cólico de su vida y se encuentra alguien por la calle y dice, esa vieja es la peor del mundo, estaba haciendo cara de mundo.
4: Malacarosa.
1: O sea, me da mucha risa porque además yo, de verdad, háblenme, yo soy súper amorosa con todo el mundo, amo que me saluden. Y el otro día, yo la verdad no uso las gafas como debería, yo no veo. Y estaba buscando una amiga que me dijo, veámonos en tal sitio. Me grabó un video y yo dije, parezco que voy a asesinar a alguien. Claro, yo sin gafas, haciendo así, intentando ver. Es muy difícil juzgar a la gente por un milisegundo que uno ve. Y así como uno no los debería juzgar por la vida perfecta que ven en redes sociales, si ven a alguien en la calle, alguien que normalmente conocen en redes, que siempre es súper sonriente, haciendo cara de culo, de pronto... Es que no ve, es que no se puso las gafas ese día. Entonces, claro, démonos un poquito de espacio como humanidad, un poquito del beneficio de la duda. Claro. Porque,
2: o pudo tener también un mal día. Que
1: no,
2: también
1: y
2: que
1: todos somos humanos. De pronto yo estoy con el peor cólico de mi vida y me estoy muriendo. Pero pues tenía que estar haciendo vueltas en la calle porque así es la vida. Uno no sabe.
3: A mí me pasa. Yo salgo a la calle y nomás la luz del sol, ya yo siempre estoy así.
1: Total.
3: Y ya la gente es como, Valeria, pero quita esa cara. Y yo, pero es que estoy.
2: La cara de limón.
4: Pero si son mis ojos.
1: O sea, es tan simple como que yo tengo muchas pestañas. Cuando no me pongo pestañina, la gente es como, ¿tú estás bien?
3: Sí.
1: Oh, ¿tú estás enferma? ¿Te pasó algo? ¿Estás triste? Y yo como, no me maquillé. Perdón.
4: Camila, tú tienes artísticamente como un referente de artistas nacionales o internacionales que digan...
1: Muchos,
4: que...
1: o sea, creo que no hay un referente directo. Uh-huh. Creo que ha sido muy chévere que mi proyecto es como si yo hubiera metido todas mis referencias en una licuadora y salen como ciertas... obvio, influencias, pero no es como, uy, yo quiero ser la Sabrina Carpenter colombiana, uy, la Rosalía, como te dije, me encanta Zetangana, me encanta, porque además siento que se ha dado mucha libertad en experimentar. Este man hacía trap, era rapero, y de la nada sale con boleros y sale con un montón de canciones, que es una mezcla de géneros que a mí me voló la cabeza. Para mí El Madrileño es de los mejores álbumes en la historia del mundo. Drexler es mi artista favorito, y el poder como tomar esas letras que son poesía y traerlos a otro lugar, a la música, me encanta. Lord, me encanta, como me pareció una locura ser consciente en el concierto ahorita en el Estéreo Picnic. O sea, yo solo lloré todo el concierto. Pero además...
2: es una línea como la que tú dices, ¿no? Porque no, es cantante, wow. Es pop, pero es muy cómodo.
1: Claro,
2: esa
1: fue
2: dark
1: como... Lo que más me impresionó, como la energía era increíble, la gente saltando, y uno oye las letras y es lo más triste del mundo, como... me encanta esta contradicción. Rosalía me encanta, sobre todo en la época del mal querer. Me parece increíble. Hasta lo más pop de Sabrina Carpenter, me encanta, la amo. Como ese humor. Pink. No, y además como de ella, como ese humor de escribir letras que... son chistosas y que son súper sin filtro, me encanta eso. Shakira, obviamente todos como colombianos crecimos oyendo Shakira, y yo poder escribir canciones que es como yo quiero escribir mi propia antología. No sé, la verdad tengo demasiados referentes, porque además ustedes ponen de verdad Shuffle en mi Spotify y es como, ¿qué es esto? O sea,
2: pongamos en este momento el show para
1: un
2: ver
1: poco
2: qué canción
1: de todo.
2: Estás escuchando, ¿podemos?
1: Sí.
2: Video.
1: Es que ella ojos de gato.
2: Para ver.
1: A ver, que es, no, de verdad, creo que sí estaba oyendo ayer Ojos de Gato. A ver qué estaba sonando. Ah, no, un amigo me mandó una playlist y la estaba oyendo, pero yo oigo desde lo más triste del mundo hasta me encantan los... Fred Again es un referente para mí. Me encanta la música electrónica. Aquí donde me ves, a toda Leopardito, me encantan los raves, me encantan los conciertos de música electrónica. Si me metes a un concierto de música clásica, me lo disfruto. El miércoles estuve viendo The Mills, me encanta el rock. O sea, yo oigo...
2: El Movistar Arena,
1: de
2: Mills,
1: todo. O sea, yo soy fan de la música.
2: ¿Y colaboraciones así prontas que dijeras como...?
1: No, por ahora no. La verdad, me he tomado tanto el trabajo de encontrar mi sonido... que por ahora no quiero colaboraciones, porque además la música que viene es muy variada, pero creo que apenas salga el primer EP, porque viene un EP, sí estaré más abierta a colaborar con otros artistas, como cuando ya esté más sólido mi sonido, cuando ya la gente tenga más claro
2: tu referente,
1: qué es Camila Esguerra. Claro. Pero sí, igual, claro que me sueño con colaboraciones. O sea, igual si Drexler me llama mañana, no lo va a decir gordo ahorita.
4: No, mira, no, exclusión de mi identidad.
2: En este momento,
1: si siendo sincero, sí, no. O sea, si Shakira me llama, si Zetangana me llama.
4: No, Shakira, estoy buscando mi identidad.
1: No, mira, no es el momento.
2: Este es el momento.
4: Espérame un año que salga mi EP.
3: Todo este nuevo inicio, nuevo cambio, queremos armar contigo un outfit para una primera cita y que esta vez todo se nos dé muy bien. Entonces, vamos a mostrarte unas imágenes y vas a empezar a elegir entre, ok, cuáles pondrías a la cabeza, cuáles gafas, cuáles no. Entonces, iniciamos con la primera imagen. A ver.
1: A ver, yo creo que gafas, ¿no? Porque si el amor es ciego, déjame aprenderte en braille y es mejor no ver nada en la primera cita. Entonces, ir a disfrutar.
3: Listo, ni unas que son como leopardo y otras que son más chiquitas, ninguna, descartadas. Vamos con la siguiente.
4: O sea, para la primera cita, cero gafas.
1: Te voy a decir algo, gafas de sol para el misterio, como para uno llegar y quitárselas, sí. Pero gafas de ver, no, yo no quiero
2: como
1: ver nada.
2: Como para la primera vista, como lejos, como...
4: O sea, esas gafas, cita, yo no quiero esas gafas no las llevarías a la primera cita.
1: Guardadísimas.
2: Llevaría las de sol.
1: Sí.
2: Como unas así misteriosas.
1: Sí, a ver, si es de día, ¿no? Gafas de sol de noche, no.
4: Sí, porque...
1: No, no.
4: En un bar llegar con gafas de sol, yo digo...
1: Dicen, miren, esta diva, yo digo, no.
2: Gafancitos.
3: A ver, vamos con la siguiente.
2: A ver, ¿qué más?
3: A ver, estamos esta blusa o tenemos otra, que es esta.
1: Me gusta esa, sexy.
4: ¿Más que la negra?
1: A ver, además toca ver, ustedes no saben algo de mí, yo de noche solo me he visto de negro. Casi. Sí. Entonces es muy raro. Como que yo creo que alguien me conoce de noche y me ve de día y es como, ¿qué pasó?
2: ¿Qué le pasó?
1: ¿Quién es esta persona? Entonces digamos que la cita es de día.
3: Listo.
1: Me gusta el escote. Siento que uno sentirse sexy siempre se hace como
3: es una
1: ayuda.
3: Blusa blanca con escote en la mitad. Sí.
1: Y sí, gafas de sol. Ya dijimos que era de día. Entonces,
2: color.
1: Listo, sí. Además, parece que tiene la espalda descubierta.
3: Sí, me encanta.
1: Me encanta.
3: Detalle,
1: para algo vamos tanto al gimnasio.
3: Menino.
2: Claro que sí.
1: Que se note el trabajo.
3: Me gusta,
1: el arduo.
3: Listo,
1: trabajo.
3: Vamos con la siguiente.
2: Mientras lo vamos armando, eres juiciosa con la rutina, el ejercicio.
1: Sí. Eso fue otra de las cosas que encontré que me salvaron la vida.
4: ¿El ejercicio?
1: Encontrar el ejercicio. Sí, es lo único que a uno le ayuda para la cabeza, para la ansiedad. También entre menos quiero hacerlo. Es como que voy, arrastro los pies hasta el gimnasio y salgo y es como, qué rabia.
2: Pero qué rico.
1: Porque me siento mejor.
2: Claro.
1: Y cuando uno sabe que las cosas funcionan, pues toca hacerlas.
2: Claro. Pero, ejercicio de rutina normal de pesas o tienes alguna especialidad?
1: Sí. Antes era niña de pilates, ahora levanto pesas todos los días en el gimnasio. No sé en qué momento me convertí en este ser humano, pero ahora el cuerpo me lo pide. O sea, si no voy al gimnasio, es como, a ver.
2: Dios, esto cree como esa adicción. El pantalón de pepitas, vamos a ver.
1: Pues la verdad es que la combinación está un poco exótica, las pepitas con el otro, entonces vámonos con el largo.
3: Con el
1: y
3: negro,
1: voy a decir algo, los capis a mí, yo mido 1.55, no se nota, favorece. La gente no sabe, pero un capri así cortico, no, pues pobre, me veo un chichón de piso.
3: Bueno, entonces vamos
1: mejor
3: con una camisa blanca.
1: Así además me pongo unos tacones y me veo un poquito más alta.
3: Lo podemos disimular, listo.
2: Con la bota
3: pantalón
2: ancha,
3: negro, bota ancha.
2: Pero ese pantalón está divino. Ese
1: divino, no, y yo soy de bota ancha. A mí me encantan las cosas no pegadas en la parte de abajo.
3: Listo, vamos muy con cool. La siguiente. Unas botas como color vino tinto.
2: Texanas, que están muy de moda esas botas texanas.
3: Unos tacones con una punta azul y de aguja como color moradito.
2: Es que nada pega con nada. ¿Quién escogió esas fotos?
1: Nada pega con nada el día de hoy.
2: Muy de parrilla con esas
4: puede
2: fotos.
4: Puede ser una modificación para
1: sí,
4: comprarlo.
1: Que hoy sí.
2: ¿Cómo modificarías? ¿O qué le pondrías como tú?
4: De zapatos. ¿Qué le pondrías?
1: Yo soy fan de el punto intermedio entre estas dos. Como unas botas a la rodilla con tacón y agudas adelante. Es más, tengo unas botas doradas que irían perfecto porque además la gente en TikTok me dice, yo te amo tanto como tú amas esas botas, tienes apego emocional. Me las pongo todos los días, ya las pobres caminan apego solas. Ansioso.
4: ¿Y el tacón es de qué medida de esa bota que tienes?
1: No sé, como este.
4: Claro.
1: O sea, que es como
3: por ahí.
4: Sí.
1: Un poquito más alto que este, que es caminable, que ayuda un poquito al enanés. Pero
4: porque entonces, en esa primera cita es importante la estatura del man, si ya se pone tacones.
1: Mira,
4: que no vayas a...
1: mi mejor amiga es muy alta y es como, pero él es alto y yo, gorda, no sé, yo siempre miro hacia arriba, o sea, a menos de que un man sea muy alto y me duela el cuello, no es como que, ya, pero yo no pienso...
4: Para ti, ¿cuál es el promedio de man bien? O sea, no tan alto,
1: no sé,
4: bien.
1: O sea, es que yo siempre miro para arriba. No tengo ni idea cuánto mide la gente.
2: Yo creo que mira para arriba.
4: Yo creo que si tuvieses eso, de unos 70 para arriba el man, ya está bien, ¿no?
1: Pues igual, para que alguien mida lo que mido yo y lo vea como al mismo nivel, es porque es muy bajito. O sea, sí, yo claro. mido 1.55, ¿sí sabes?
2: Claro.
1: En ese ahí momento, sí me daría cuenta.
2: ¿En ese momento tienes novio?
1: No.
2: Ok, estamos
1: la exclusiva.
4: Porque está, pero, como, está como las colaboraciones.
2: Estamos pero, pasando hojas de vida. No, de no, no, 70 no. Pa, uno...
1: no. No, no, no, hojas de vida.
4: No. Ah, no está recibiendo.
1: No, no. Estoy, mira, estamos muy bien así.
2: Te amo.
3: Bueno, y creo que faltan los accesorios todavía para completar el look. A ver, está esta gorra o. Chan, chan, esta cabecera.
1: Creo que ninguna de las dos.
3: Sí, creo no, que también no pondría todo. Ninguna.
4: Y si la primera está...
1: Es que o me sea... pueden contratar como stylist para la próxima vez. Yo les mando.
2: Después hacer su...
3: Bueno, no. Sí, creo que no se descarta. Entonces, hasta ahora el look, para que sepan, es una blusa blanca, un poquito escotada.
1: Escotadita, con, sexy.
3: Atrás y adelante, un poquito sensual, muy sutil. Un pantalón negro, largo, bota ancha. Y, como recomendación de Cami, unas botas doradas.
1: Sí, de acuerdo.
2: Espectacular.
3: Ahí está. El lado fui para la primera cita.
2: Están pidiendo que cantes un pedacito de Ojos de Gato. Está la voz claro. aquí para hacer un capelazo.
1: Claro.
2: Y para
1: que
2: presentes, además, ¿cuál quieres presentar hoy, Cami? Que pongamos, ya dejamos completica.
1: Ojos de Gato.
2: Que dejamos
1: Ojos
2: completica.
1: De Gato es mi favorita, lo
2: confieso. Entonces hacemos un capelazo.
1: Claro.
2: De Ojos
1: claro
2: de Gato.
1: Claro que sí. Uy, es la primera vez que la canto en vivo. Qué emoción. Me voy a alejar un poquito porque esto toca gritar.
2: Mientras tanto, entonces la presentamos.

0: Quizás nos dure hasta hoy o no nos alcancen los años. Si llega a ser un error, seremos nuevamente extraños.
1: ¡Uy! Cami, pues bienvenida a Vibra Siempre, sabes que es tu casa, gracias por estar con nosotros esta mañana, por compartir todas estas historias, estos momentos tan lindos.
0: Ay, los
1: amo. Te esperamos siempre con tus nuevas colaboraciones, las nuevas canciones.
0: Invítenme más, soy feliz acá, yo que hablo hasta por los codos, o sea, de verdad, qué rico, gracias. Cuando saques
1: tu colaboración de ropa, mejor dicho, todas las noticias aquí.
0: ¿Con Drexler o...?
1: La de ropa que también nos dio primicia noticia. También. Y Drexler y Shakira.
0: Y Shakira, la colaboración con Shakira también.
1: Entonces, por favor, sé tú nuestra DJ encargada. Acaba de presentar esta canción y presentar Ojos de Gato.
0: Hola, soy Camila Esguerra y esto es Ojos de Gato.

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9: En Vibra son las 9 de la mañana, 57 minutos.
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de nuestro querido Juanes. Una gran historia llamada La Flaca. Y la guitarra de Santana para construir esta versión sota en Vibra. Aquí estamos apenas arrancando un fin de semana largo. Mi nombre es Yao Bonilla, mi corazón no late, mi corazón vibra. Y pues que arranque el fin de semana y espero que traiga cosas nuevas y buenas.

vueltas, anótelo en su calendario. Este 13 de julio será el día del rock. No, no será, es el día del rock. Por eso le digo, anótelo ahí sin duda alguna. Nos encontraremos con esta y muchas más canciones.

comprobado. Más que comprobado. Si hay alguien que sí sabe amar, es Ricky Martin. Fue que se llevó de gira a sus hijitos. Los tiene de gira por Europa. Y nosotros lo tenemos, pero con esta llamada, María.

las canciones que estará en nuestro Día Oficial del Rock en Español, lunes 13 de julio. Sí, así es, anótelo, no lo duden. Saludos para esta mañana de viernes a nuestra querida Estelita a través del 316-645-1729. Ruby Reyes, siempre bienvenida, ella muy juiciosa con su

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0: 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Ya son las 10 de la mañana, 50 minutos. 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
5: En Vibra ya son las 10 de la mañana, 53 minutos.
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5: Son las 10 de la mañana, 55 minutos.
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0: como delicado hoy por hoy, ¿no? Comunicación así tan abierta de provócame. Tiene que haber algo ahí de mucha confianza, ya una relación estable, es como que hoy por hoy ya el tema del respeto y la distancia cada vez es más fuerte o más cuidadoso, ¿no? Aquí estamos para arrancar una nueva hora de música en Vibra. Y hace un ratito les estaba hablando de nuestro VibraFest, pero les voy a entregar más detallitos del cuándo, del cómo, del por qué sería importante que usted aproveche nuestro VibraFest.
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0: Y por supuesto lo va a seguir recordando muy juicioso que este lunes festivo, desde muy tempranito, tendremos una cita para entregarnos al rock, al día del rock.

recuerdo de Melendi, pasando por este viernes de muy buena vibra. Que la pase bien el fin de semana, que descanse, que lo disfrute, que coma rico, que pueda dormir más horas de lo habitual, porque una vez dice, voy a dormir hasta tarde, a las 7 de la mañana hasta, puedo dormir hasta tarde, ojalá. Buenas vibras para este fin de semana y buenas canciones. Un recuerdo de Bacilos.

0: Le conocimos también por su amor al fútbol y lo vimos muy pendiente de la selección en todo su paso por el Mundial. Maluma apareciendo en este viernes con muy buena vibra. Si uno regresa en el tiempo, al final siempre había un poquito de picardía en esas canciones, porque esta de Yuri pues...
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Ricardo de la Quinta Estación apareciendo con muy buena vibra. Yo creo que esto, si lo digo así, está bien. ¿Ustedes qué dicen? Vamos a estrenar un festivo en Colombia. Vamos a estrenar otro día para descansar. Porque muchos, no lo vamos a decir mentiras, muchos de estos festivos aprovechamos muy bien para descansar, para estar en familia. Así que estamos a puertas de estrenar este lunes 13 de julio un nuevo festivo en nuestro país. Nosotros a través de Vibra hemos prometido rock. El Día Nacional del Rock en Vibra será este lunes 13 de julio. Si se le antoja de una vez alguito del rock en español, sería chévere que me fuera contando para ir tomando nota de las canciones que espera encontrarse en nuestro lunes especial del Día del Rock en Español, ¿va? De paso yo lo voy alistando, vamos a hacer una

0: llenar nuestro corazón de mucho rock este lunes festivo, ¿va? Hagamos esta tareita. Hagamos esta tareita juntos, por ahora ya. Calma, porque es viernes y sí, les estoy hablando de rock y todo, pero...
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0: La vibra de viernes nos da para eso.
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0: Ah, qué lindo. Y yo solo pienso en ti.

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4: 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Son las 11 de la mañana, 50 minutos. 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
5: Ya son las 11 de la mañana, 54 minutos.
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3: Son las 11 de la mañana, 55 minutos en Vibra. 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

con ustedes ya sobre este mediodía de viernes. Este intro es como tan sabrosito, como que incita tanto al baile. A ese baile, pero este baile es como diferente, como que aquí usted necesita un poquito o de tensión, de atracción o de mucho amor para disfrutarse de este baile, la verdad. Porque usted siente este ritmo y le dan ganas como de estar ahí pegadito, entonces con alguien de confianza, por favor. Ay, para bailar esto.

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poquito de rock que nunca cae mal. Además que nos regresa en el tiempo y bueno, recordamos historias alrededor de esas canciones. No vamos a ponerle nombre, bueno, usted le pondrá nombre alrededor de esos recuerdos, ¿va? Hace un tiempo una amiga me decía que realmente este se convirtió en uno de esos himnos de los despechados, de aquellos besos que ya no están, de aquellos besos que ya no van a estar tampoco. Cristian Nodal cantando a grito herido en viernes.

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1: Cani García apareciendo con muy buena vibra en este viernes. Es momento de tomarnos un ratito y darnos una vuelta por vibra.co. Hagamos este ejercicio juntos. Pero ¿por qué lo quiero invitar a que se dé una vueltita por vibra.co? Resulta que ahí está toda la información al detalle de nuestro Vibra Fest. 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

0: ¿cómo olvidar ese acordeón de Beto? En aquel entonces, Gus y Beto. Y muchos conocimos esta carrera con esta canción llamada La Mandarina. Además que es bastante bonita, bastante romántica. A las 12 del mediodía, 25 minutos. Quizás del otro lado alguien esté a punto de llegar a su primer día, un nuevo trabajo, o está arrancando algo nuevo en su vida, y hoy es ese primer día.
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0: Julieta Venegas, para recordarnos.

0: y que alguien le produzca a uno como esa tranquilidad, relajarse un poco, como sea Fonseca y Raguayana esa canción. Bueno, pero ese poquito de reggae de playa, ahora a cantar a grito río diciendo sigo. Sí, sí.
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0: Marisela, tu dama de hierro.

Un poquito de salsa que no cae mal, y menos si es viernes. Los viernes la vibra se siente diferente. Y este lunes, estrenando Puente Festivo, nos vamos a oír muchos clásicos del rock en español. El Día del Rock será este lunes festivo en Vibra. Voy armando la playlist. Gracias por sus canciones en nuestro WhatsApp.

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5: 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Ya son las 12 del mediodía, 49 minutos.
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5: 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En Vibra son las 12 del mediodía, 50 minutos. 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
5: Ya son las 12 del mediodía, 50 minutos en Vibra.
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5: En Vibra son las 12 del mediodía, 53 minutos. 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
5: Vibra. 12 del mediodía, 52 minutos en Vibra.
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combinación tan interesante, Jay-Z y Joy junto a nuestro J Balvin. Mañana es Too Late, aquí soy yo, Rose Medrano, para acompañarlos en esta tarde de música un poquito nublada aquí en Bogotá. Si de pronto no ha salido de su casa, oficina, por favor, abríguense muy bien, saquen los paraguas porque posiblemente va a llover. Para todos los que nos escuchan en diferentes partes de Colombia, en Barranquilla, Medellín, Bucaramanga, un abrazo fuerte para todos ustedes. También pueden reportar sintonía, enviarme su notica de voz, su saludito al 316-645-1729. Hoy no solamente música, sino información importante de todo lo que pasa en el mundo del espectáculo, con sus artistas favoritos y, por supuesto, los eventos que tenemos en Vibra 104.9. 1:01 p.m. ¿Y qué tal si todos nos mentalizamos en que en algún momento vamos a ganar nuestro primer millón, como dice Basilos en esta canción? Bienvenidos.

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Y teníamos a DJ Boxy con esta canción, La Luna. Me encanta esta canción. 1:14 p.m. Oigan, la invitación que hemos venido extendiéndoles durante toda la semana, durante todo el mes, es al Vibra Fest. 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Por acá me dice Marcela Rose: ya yo tengo mi boleta para el Vibra Fest. Eso me encanta, hermosa. Ahí estás. Ella ahí juiciosita hizo la tarea. Espero que ustedes también la hagan. Mientras yo me encargo simplemente de acompañarlos con música. ¿Qué tal esta combinación entre Alejandra Guzmán y Gloria Trevi? Unas grandes de la música. Más buena.

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Oigan, qué canción esta. Yo creo que nos pone a bailar a todos, ¿no? Franco De Vita, Traigo una pena. Y nosotros no traemos una pena, nosotros estamos felices, ¿sí o no? Que hoy sea un día súper especial para todos. Aquí un saludito para Alison, que dice saludos desde Arkansas, Estados Unidos, pasando mucho calor y obviamente escuchándolos. Soy Alison y desde adolescente los escucho. Ay, un abrazo para ti, Alison, y para todos los que están en Arkansas, Estados Unidos, y los que nos escuchan en diferentes partes del mundo. Un abrazo para ti. Una de la tarde y 34 minutos. Oigan, la canción que viene a continuación es del año 2008 y yo sé que en esa época las discotecas, discoteca que no tuviera esa canción o fiesta colombiana que no tuviera esa canción para bailarla hasta abajo, no era fiesta. Es el Rocking.

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1: Buena gente, pues.

así como las acompañamos toda la semana con la música de Vibra 104.9, los sábados, los domingos, también los vamos a acompañar este lunes festivo con un especial de rock. Va a ser el día del rock en español para todos los que nos encanta de pronto pasar todo un día. No queremos escuchar otro género musical, queremos escuchar rock, pues el lugar ideal es este lunes festivo en 104.9, día del rock, rockcito, no sé, de los fabulosos Cadillacs, de Maná, de Juanes, rockcito que nos encanta, rockcito viejito también, los Vibra clásicos que nos acompañaron en la adolescencia, en la niñez, en el matrimonio, en esa propuesta de matrimonio, rockcito también que es representativo de Colombia, de Argentina, de Chile, así que no se desconecten este lunes festivo porque va a estar buenísimo, y para que vayamos calentando motores, llegan los favoritos.

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iniciar esta hora de música que con la gran Ana Gabriel y esta canción No Entiendo. Una letra bastante potente, ¿no? Importante esta canción, un vibra clásico también que nos eriza la piel. Por acá me dicen, Rose, ay, esta canción me dio durito en el corazón. Pero bueno, esa es la idea también, escuchar canciones que nos enamoren y que de pronto si en algún momento la usamos para la tusa o de pronto nos hace recordar un amor, también aquí en 104.9 lo podemos hacer. Pero así como empezamos con canciones que nos tocan el corazón, también hay letras y canciones que, aunque también tienen una letra también muy fuerte, nos hacen bailar. Por eso está Roberto Roena. ¿Qué tal eso? Todo porque hoy es viernes.

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loco, ya nada volverá a ser como antes. Y bueno, salió Colombia del Mundial, ya nada volverá a ser como antes, pero todavía estamos en Mundial, así que la invitación es para que nos sigan en redes sociales, vibra.fm en Instagram, y también nuestro contenido en nuestro canal de YouTube, Vibra Bogotá, porque ahí estaremos subiendo todo el contenido, no solamente de sus artistas favoritos, sino de todo lo que resta, todo lo que falta del Mundial 2026. En este momento se están enfrentando España contra Bélgica. Va 0-0 este partidazo, así que nada, aquí también les estaré contando qué pasa con nuestros equipos que aún quedan en esta cita mundialista. 2:13 p.m. Oiga, me voy para Cartagena un ratico porque allá está El Vega y esta canción.

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nada se quedaron esperando bajo la lluvia 2 horas, 1000 horas, como un perro, con esta canción. Pero Gracie llegó y dijo: discúlpeme, señor. Esto es lo nuevo de Gracie Rendón.

0: nosotros.
1: 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Hay duelos invisibles, lo que también duele. A veces decimos que hay ciertas cosas que son las que duelen, pero justamente Camilo Rusi te va a guiar con respecto a esto. Acompañante del duelo, Camilo habla de los duelos que no se nombran, por ejemplo, dejar una etapa, perder una versión de uno mismo, renunciar a un sueño, cambios de identidad, pérdida de amistades. Porque aunque uno no crea, a veces tomar buenas decisiones también duele, ¿no? Dejar a esa persona que de pronto con la que querías compartir el resto de tu vida, y sabes que es algo que te conviene, que está bien para ti, eso duele también. Las amistades que se van, las amistades que uno también puede romper con una amistad. De pronto no, esa amistad ya no me suma, ya no me conviene, esa amistad definitivamente ya no es para mí porque está cambiando mi vida para mal y te alejas de esa persona, pero también tienes un duelo con eso. No, son muchas cosas que vamos a aprender de Camilo Rusi, autor y fundador del Congreso Cierre de Ciclos. 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Y seguimos con toda la programación y qué tal un Vibra clásico de Daniela Romo. ¿Qué canción de mí? Enamórate.

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Compensar, hinchas del bienestar integral, en este momento está jugando España contra Bélgica. España 1 acaba de meter su primer gol. España 1, Bélgica 0, gol de Fabián Ruiz Peña en el minuto 30. Quédense conectados si quieren saber qué goles va a meter España o Bélgica en este mundial.

0: 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En ese momento se empata el partido entre Bélgica y España. 1-1. Acaba de meter Bélgica su gol en este partidazo de Charles de Ketelaere en el minuto 41. Ahí está este partidazo entre España y Bélgica. Quédense conectados con Vibra para que sepan todos los goles con Compensar.
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0: En Vibra ya son las 2 de la tarde, 48 minutos.
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2: 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Ya son las 2 de la tarde y 49 minutos.
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1: En Vibra 2 de la tarde, 52 minutos.
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confesar que esa combinación de voces, de estilos, de sonidos, me encanta. Esta combinación entre el Grupo Frontera y Maluma inicia esta hora de música y ¿por qué será? 2:58 p.m. y cuando hablamos de colaboraciones, cuando hablamos de dúos, cuando hablamos de voces femeninas y voces masculinas, hablamos de Alejandro Sanz y obviamente esta mujer, Camila Cabello, y esta canción para que se la dediques a tu persona favorita.

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Así que ya saben, lo mejor del rock en español para este lunes festivo. No se lo pueden perder desde muy temprano con lo mejor del rock. A ustedes que les encanta rockear, les encanta de pronto descansar, para los que se van a quedar en casita, los que van a viajar, pues colocar en el carro este especial que tenemos el próximo lunes festivo. Rock en español en Vibra 104.9, 3 de la tarde y 14 minutos. Vamos con algo más suave, ¿no? Luis Miguel, suave.

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bueno. Qué canción, La Mosca se selló, Te Quiero Dar. 3:26 PM. Ayer sí estuvieron muy al pendiente y conectados en Vibra 104.9, en Solo para Ellas, tuvimos a la doctora Diana Vélez. Hablamos de un tema muy importante y muy interesante, y es obviamente cuando nosotras estamos en nuestros días, cómo actúan nuestras parejas, cómo actúan los hombres de la casa. Muchísimas cosas nos enseñaron y obviamente ellos tomaron apuntes, ¿no?, de todo lo que hablamos el día de ayer en Solo para Ellas. Ese episodio, si no lo escucharon en vivo, lo pueden ver a través de nuestro canal de YouTube, Vibra Bogotá. Ahí va a estar subido este episodio de Solo para Ellas con la doctora Diana Vélez. Y también, si quieren conocer un poquito más de ella, pues ella va a estar en nuestro Vibra Fest. Ella nos va a enseñar a cómo llevar la sexualidad a otro nivel. ¿Qué tal eso? Muchas veces decimos, no, es muy monótono con mi pareja, ¿qué puedo hacer? Pues ella justamente te va a enseñar a llevar tu sexualidad a otro nivel. Es una mujer que tiene 25 años de trayectoria como sexóloga clínica internacional, habla del placer como motor de crecimiento, estrategias para despertar tu versión más sensual y claves para conectar mente, cuerpo y deseo. No, esa mujer nos va a enseñar muchísimas cosas, así que ya saben, entren ya a vibra.co/vibrafest porque allá está el perfil de ella y van a poder conocer un poquito de Diana Vélez, la doctora Diana Vélez, ginecóloga, sexóloga clínica, además que es nuestra ginecóloga de cabecera aquí en Vibra 104.9. 3:28 PM, salsa con Clara.

vaya esta canción, otra oportunidad. Y no pierdan la oportunidad de conectarse con toda la programación de Vibra. A las 5 de la tarde tenemos el vibratorio, que seguramente los va a hacer reír. Van a aprender con Leo y con Max. Va a estar genial el vibratorio el día de hoy. Además, que es viernes. Hay que relajarse, hay que disfrutar. Además, que es el lunes festivo. Así que muchos seguramente ya tienen planes. Los invito a que se conecten siempre con la programación de Vibra 104.9, con nuestro especial de festivo de puro rock en español. No, eso va a estar genial. Un saludito de verdad para todos los que me acompañaron en esta hora de música. Sigan pasándolo bueno. ¿Y cómo lo hacen? Vibra 104.9. Oigan, esta canción yo sé que les va a recordar su adolescencia. Escuchen esto que viene a continuación. Ellos son La Factoría. Y todavía, yo todavía me acuerdo de ti, mi amor.

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0: 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Compensar, hinchas del bienestar integral, pues en este momento, golazo de España. Mikel Merino en el minuto 88 del segundo tiempo. 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

0: Laura.
1: Eso.
0: Hola, amiguito bello, buenas tardes.
1: Buenas tardes.
0: Feliz y bendecido fin de semana.
1: Amén.
0: Un abracito.
1: Un abracito, Glorita, gracias por estar ahí.
2: Mira lo que digo.
1: Que se sienta, que es viernes, que hay actitud, Carito y Salito. Esto es Vibra y se dice... ¡Hermosas!
3: ¡Mira! Hola, Leito.
1: Hola, Salito.
3: Hola,
1: Carito.
2: Vestido escotado.
1: Rosy preciosa, esto es Vibra y se dice...
3: ¡Vibra! Hola, Leo. Como siempre, me encanta escucharte.
1: Hermosa.
3: Un abrazo.
1: Y a mí me encanta oírte a ti. Lucecita preciosa, esto es Vibra y se dice... Eso es con reclamo y todo, este Vibra.
4: Hola, hola, mi Leito.
1: Hola, hola, Lucecita. Y a lo que me pregunta por escrito, sí, mañana a las 7 de la mañana la espero en lo más Vibra. Alicia, querida Alicia preciosa, yo te recordaré toda la vida. Esto es Vibra.

0: preciosa Paola, esto es Vibra y se dice...
1: Vibra. Hola, Leo.
0: Hola, hola. Viernes. Feliz viernes también para ti. Lucecita, Elianita, mi querido Ernesto, Lupe, Michael. Mentiras, Michelle. Andrea, Lucecita, Zaira, bienvenidas, bienvenidos.
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0: Canciones para disfrutar y compartir en este momentito en vivo.

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0: es mucha cancionzota y todo un viajecito en el tiempo, porque
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0: Para quienes se van conectando, bienvenidas, bienvenidos. Yo soy Leonardo, feliz de acompañarles y compartirles música. Escucharon la voz de Karen Suárez, que a propósito nos acompañó ayer en el Vibratorio, nos dio unos tipsitos muy interesantes de organización en materia de finanzas, muy interesante. 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
0: Sigamos viajando en el tiempo, ¿les parece? Esta tardecita ya pinta para cantar a grito herido. Mira la hora, 16:16. 4 de la tarde, 16 minutos. Y este clásico, Vibra clásico. Hey, amante bandida. La voz de Miguel Bosé.

0: Esa estuvo bien, Claudita. Es que me está diciendo una salsita, por favor. 4:27 minutos para quienes se van conectando. Yo soy Leonardo, feliz de acompañarles con música. Y este festivo, prepárense porque les traemos rock. 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
0: Ya bailamos. Me gusta cuando hay coreografía. Me imagino que de esta tienes una en particular, ¿verdad? Entonces, mírame a los ojos y dímelo así bien lindo.
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0: Ay, gracias.
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0: No, mira que no me canso de oírtelo, ¿eh?
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0: Somos amigos.
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0: Tampoco, que me sonrojas.
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0: Oye, hace rato que no lo hacemos. Vamos otra vez.

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0: ¿Se acuerdan de Latin Dreams? Qué viajecito en el tiempo. Esto se llama Vuelve. 4:39 p.m. y de esto tan suavecito y tan bonito.
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0: Seguimos en playita. Y así vienen enamoraditos. Que se sienta que es viernes. Y también hay corazoncito.
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0: Ay, mírala a los ojos y dígale cosas.

El gallo le decían, el señor Tito Rojas. Vaya problema ese doble. Y en versión doble, ellos no son un problema, son la solución. Sean sonando a esta hora en Vibra. ¿Se acuerdan de este clásico? Todo en Vibra clásico. Como los que suenan los domingos a las 8 de la mañana.

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1: No sabemos si su experiencia resuelve tus problemas
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0: Muy buenas tardes.
1: Buenas noches.
0: Tarde.
1: Y sean bienvenidos al mundo de la música, el circo y la alegría.
0: Es la idea, es lo que intentamos. Y por eso le invito a usted a que se conecte inmediatamente en este espacio 316-645-1729. El WhatsApp de Vibra que espero nos guarde como su contacto. Su contacto seguro, su contacto amigo, su contacto aliado. Cuando de escucharle se trate, aunque usted nos esté oyendo, créanos que nosotros preferimos escucharle a usted. Aquí son bienvenidas todas las notas de audio con pinta de podcast. Son bienvenidas. Si usted nos quiere contar su historia y considera que 10, 20 segundos es muy poquito, tranquila, tranquilo, expláyese. Cuéntenos su historia de amor, de desamor, que estamos muy juiciosos, muy serviles, sus coaches de confianza, Max Milford y yo, para atenderles, para guiarles si es necesario. Por eso hago el llamado a la Ventolera Band para que nos recuerde el número que deben guardar como contacto. Mis queridos amigos de la Ventolera.
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0: Mientras ustedes llegan, mientras ustedes se acomodan, bienvenidas, bienvenidos. Oficialmente arrancamos el vibratorio.
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0: Y en minutitos haremos contacto con la vereda de Santa Elena, donde se encuentra Maxito, el corregimiento de Santa Elena.
4: Ven aquí.
0: ¿Qué pasó,
4: quiero
0: señor?
4: Decirte algo.
0: No, yo no fui.
4: Es

0: Clásico, vibra clásico y canciones como esta seguro sonarán el lunes que tendremos nuestro especial de Rock en Vibra. Este 13 de julio es el Día del Rock. 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
0: Y no se podía salvar de su desfile, señoras y señores, luciendo bien tieso, bien majo, aparece nuestro Rin Rin Max.
2: Rin Rin. 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
0: Rin Rin. Maxito, buenas tardes. ¿Cómo está la temperatura allí en Santa Elena?
3: Calurosa. Estaba en el, haciendo un informe por el centro de Medellín ahorita. Mucha señora de sombrilla. Entonces, por el tumulto, la sombrilla es de un metro de diámetro.
0: Sí, grandísimo.
3: O sea que se hace más taco en las calles.
0: Claro.
3: Entre sombrilla y sombrilla.
0: Claro, claro.
3: Y es muy
0: pero por lo menos se aleja la gente, ¿no? Se conserva más la distancia entre personas, pero se ve más gente agolpada, claro, por las sombrillas.
3: Sí, mucho golpe de sombrilla.
0: También.
3: Sobre todo porque la estatura promedio, la mujer es la que más porta sombrilla y el hombre calvo es de 1.60 m. O sea que la sombrilla me da bien el ojo.
0: Ah, caramba.
3: Entonces, sí, tengo, pero una temperatura muy agradable.
0: Ah, bueno.
3: Chismes que le pasan a uno.
0: 18 grados centígrados aquí en la ciudad de Bogotá. Temperatura, entre comillas, medianamente cálida, especial, rica. Acaba de terminar el partido entre España y Bélgica. Maxito, usted que le encanta siempre preguntar por cómo van.
3: ¿Cómo quedó?
0: España-Bélgica 2-1. Cualquier cosa pasó España, Maxito. Pero ¿sabe
3: qué? Pasó España.
0: Mejor que nos cuente Antonio Casale, ¿le parece?
4: ¡Antonio!
0: Le damos la bienvenida a Miguel. No, pero espera, Antonio, espera. Antes de que prenda el micrófono. Espere, porque
4: ¡Antonio!
0: Esto no lo preparé. Debía haber preparado esto, perdóneme.
3: Ah, pero...
0: Sí, no,
4: ¡Antonio!
0: Espera. No, espera. Ahora sí.
4: ¡Préndalo, hermano! ¡Antonio, por ahí!
0: Tenemos que ponerle la canción, Antonio.
3: Ah, él sin esta música no.
0: No. Sin esta música no habla. Señoras y señores, bienvenidos a este espacio musical donde nos ponemos al día con el mundial. Uy, me salió.
5: El noticiero de la mañana.
0: Bueno, de la tarde ya.
5: El único que dice lo que le da la gana.
0: Y así recibimos a Antonio Casale.
5: Después de un corte regresamos
4: con lo que
5: con lo más completo. De lo que soportamos.
0: Gracias.
3: Ah, pero te gusta.
0: Me encanta.
3: Te gusta.
0: Toño.
6: Hola, Maxito, ¿qué tal? ¿Cómo
0: va? Toño.
6: ¿Cómo va todo en el vibratorio?
0: Muy bien, muy bien.
6: Después de un gran partido que nos hizo vibrar muchísimo.
0: Hombre, sí.
6: El de hoy, el de España contra Bélgica. Y bueno, con historias crueles que trae esto, porque.
4: ¿Qué pasó?
6: Bueno, es como el amor, ¿no? Mucha crueldad, mucho romanticismo. Se lesionó Courtois.
0: Ah, imagínate.
6: El arquero de Bélgica sintió una molestia en la pierna. En el cooling break trataron de dormirle el músculo para ver si podía seguir. Manifestó que no podía y entró Lammens, un arquero de 24 años que solamente tenía 3 partidos con la selección. Primera pelota que le tiran, la suelta y Merino entra para el gol. El 2-1 de España, que ya se pone por primera vez en semifinales después de 2010, cuando fueron campeones. Y van a jugar contra Francia. ¿Qué semifinal? Francia-España, esperando a los ganadores de Inglaterra contra Noruega mañana a las 4 y a las 8 Argentina contra Suiza.
0: Vamos a los Macarrones.
6: Bueno, por ahora, 2 campeones del mundo. España lo fue en 2010, Francia lo fue en 1998 y en 2018, así que vamos viendo qué pasa, pero está buenísimo. Ya sin Colombia, sin la Tusa, ¿qué hacemos? Tenemos que olvidarnos de la Tusa, tenemos que seguir adelante con este Mundial. Y mañana Argentina-Suiza, no sé ustedes por quién van. Yo en medio de todo por Argentina. Pues sí o no, ¿ustedes qué dicen?
0: ¿Usted qué dice, Maxito? ¿Argentina o Suiza?
3: Es que pues por el espectáculo... A mí me gustaría la final otra vez, vea, yo hablando como experto.
0: Me encanta, me gusta, muy bien.
3: ¿Qué es? ¿Qué está pasando?
0: Arjona no lo habría predicho.
3: No, es. Yo creo que hace 4 años yo me topé con el segundo tiempo de esa final.
0: Ajá, Argentina-Francia, Francia-Argentina.
3: Vi a Mbappé detrás de cada gol argentino. Mbappé metía y metía goles.
0: Uh-huh.
3: Y yo, ¿quién es ese, hijo?
7: Mbappé.
3: Y yo, uy, no.
0: Desde ahí sabe quién es Mbappé.
3: Desde ahí sé quién
0: la
3: es Mbappé.
0: La tortuga ninja, el Donatello.
3: No, es que... Entonces me gustaría otra vez esa final, ganando esta vez Mbappé.
0: O sea, usted diría por Argentina en este caso ante Suiza, sí, y en el caso de España-Francia, que dato curioso el que nos muestra Antonio, ¿no? Es la segunda vez que llega a cuartos, perdón, a semifinales. La única vez que lo hizo fue campeón.
3: Oh.
0: Para que lo tenga en cuenta, Maxito. Sí. Entonces también puede ser España...
3: Mbappé.
0: Pero sabe que para que Argentina llegue a esa final tendría que superar mañana a Suiza y la próxima semana, el miércoles, si no estoy mal, a Noruega, Maxito.
3: Ah, se puede. Uy,
0: que Noruega es el equipo de moda.
3: Es que con Suiza, qué pereza.
0: Perdón, ¿sí? Yo estoy dando por adelantado ya que sí. Noruega le va a ganar a Inglaterra. Bueno, entre Noruega e Inglaterra, pero yo digo que va a ser con Noruega.
3: Ah, todavía falta mucho, yo creo que
0: todavía
3: ya...
0: Todavía falta.
3: Sí, sí. Y además, Suiza, ¿quién hay en Suiza? No, yo no conocía a ninguno de esos.
0: No, pues a Suiza los conocimos tristemente...
3: El técnico.
0: Alejandro Fernández.
3: Fernández.
0: Sí, sí, sí.
7: ¡Gol! Este es el vibratorio de Vibra.
3: Tremendo técnico, ¿sí lo yo?
0: Canta muy bonito los goles del técnico de Suiza.
8: No.
0: El potrillo de Suiza, entre otras cosas.
3: Cuando lo vean, acuérdense del vibratorio.
4: ¡Eso!
0: ¡Báilalo, Max! ¡Guarde la sombrilla, señora!

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0: Mi querido Max, noticias de última hora a esta hora. En el vibratorio. Hace rato no escuchaba a ese señor, hombre.
2: Sí, claro. Pero...
3: Última hora.
1: Atención. Última hora. En el vibratorio. Esta es una noticia que está generando comentarios por ahí. Chismes por acá. Tendencias por allá. 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
0: Nuestra reportera.
2: Que este señor debería decir. ¿Quién? Última hora con el ritmo de esa campanita que suena
0: tan,
2: ahí.
0: Tan, no, tan, no tan, hay... ¿Cómo sería?
3: Última hora.
0: Última hora.
2: No, no, no, pero espera. Parece, pero
0: venga, a verle.
2: La próxima con el ritmo de la campana.
0: A ver, le buscamos adelante la campanita.
3: La campana su.
2: No, no, no. No, no.
1: Ay, pero... Noticias que todos debemos última saber.
3: Última hora.
0: Es que es bien rápida, ¿no? Esa
2: sí,
0: campana.
2: Sí, es muy
0: rápida. No, no, no, pobrecito.
2: Se asfixió.
0: Pobrecito. Maxito, nuestra reportera de confianza, señor. Nuestra periodista sí. Estelar que está metida en todos los chismes, nos acaba de enviar un par para comentar. Cosas muy interesantes que se han vuelto viral en estos momentos en las redes sociales. ¿Virales? Abuelita, 81 años, viajó para conocer a su novio de 24. Una anciana francesa de 81 años aseguró haber 81. Encontrado el amor junto a un joven senegalés. De 24, tras conocerse por internet. La pareja...
2: Oiga, puso el rango muy grande en Bumble.
0: Imagínate, desde Francia hasta Senegal, qué maravilla, ¿no?
2: Sí, sí, pero felicidades por el senegalés.
0: Hombre, ¿por qué?
2: No, pues imagínese una viejita, debe tener hartadote.
0: Hartadote. Ah, ya,
2: hartadote, pues
0: sí,
2: claro.
0: Sí. La pareja planea casarse en septiembre de 2026, mientras en redes sociales crecen los debates y reacciones alrededor de su historia. ¿Cómo así?
2: Carajo.
0: Es que la mujer, la señora de 81... Pero, o sea, hay señores de 81 años casándose con jovencitas de 20. ¿Por qué la señora de 81 no se puede casar con el señor de 24?
2: Ahí vi, Scottie Pippen, 60 años, presenta a su nueva novia de 20.
0: Eso. Ahí está.
2: Uh-huh. Sí, pero Scottie está entero. Eso es.
0: La señora también está entera.
2: Debe estar un poco aguada y el senegalés.
0: Y el senegalés. No, sí, está sí. Precioso, está precioso.
2: Igual todo por amor o por el dinero o algo así. Tenemos al senegalés en la línea.
0: Para ¡qué comer. Maravilla! Me encanta cuando tenemos en esos momentos. Hola.
4: Aló.
0: Aló. Uy, habla perfecto español.
4: ¿Aló?
0: No sabía que en Senegal hablaban español. Sí, aló, claro. Hola, ¿quién vibra?
2: Yo creo que el aló es mundial.
0: Ah, eso. Ya.
4: ¿Qué? Yo pues.
0: No, pues. Habla muy. Está. Ese equipo, pues también debe ser mundial.
4: Ya voy.
0: ¿Con quién?
4: Ya voy, mi amor.
0: Dios mío. Señor, ¿cómo está la temperatura a esta hora en Senegal?
4: Qué calor.
0: Dios mío.
4: Ya voy, mi vida.
0: Sí.
4: Sí, aquí estoy con lo que te gusta.
0: Uy, no. No, ¿qué es no, esto? ¿Cómo hizo usted?
4: Podemos hablar más tarde, es que ella está vestida de colegiala y yo tengo una misión para hacer.
0: Ah, no, sí. No, nada que hacer.
4: Insaciable,
0: sí.
4: ¿No?
0: No, ay, Dios mío, vaya atiéndela.
4: Insaciable.
0: Sí, vaya atiéndela.
2: Uy, este man.
0: No, ya.
2: Sí, no,
0: ya,
2: eso.
0: Ya, no.
4: Gordis, ¿estás bien?
0: Ya, colguémosle. Gracias.
4: Dame la emergencia.
0: No.
2: Mire, no, hombre, es que, nos perdimos el chisme.
0: No.
2: Pero, ¿A usted, Leito, le parece mal que la edad, que se hayan conocido por Bumble, que ella sea de él sea de Senegal y ella sea de Inglaterra?
0: De Francia.
2: De Francia. ¿Qué?
0: Pues no, a mí no me parece nada mal. Allá ellos, si de verdad se quieren, pues chévere. Lo único es que sí me queda la duda. ¿Cuáles son las intenciones de este señor senegalés?
2: No, yo creo que las de ella mejor, las de ella es tener un...
0: No, pues las de ella claramente...
2: Unos últimos años muy felices.
0: Ser complacida por fin, pero ¿cuál es la intención de él? ¿De verdad hay amor?
2: Senegal.
0: Aunque bueno, existen hombres a los que les, bueno, existen personas a los que les gustan mayores, muy mayores, claro, allá cada quien. Pero ¿será que sí? Yo creo que no, Maxito. Todo es por un interés.
2: Pero igual es gente adulta, ¿cierto?
0: Ah, no, eso sí.
2: Estaba revisando, pues, que lo del basquetbolista con la veinteañera y 60 años, pues, es adulta. No, pues, no sé cómo les ha ido afuera con la diferencia de edad y cuánto tienen. ¿Cuánto considera Leito que es mucha diferencia de edad?
0: Eso hay una regla que siempre ponemos aquí en práctica, Maxito. Pero yo creo que más de 30 años ya es demasiado. Yo me aguanto el 40 y 20 de su mejor amigo José José.
2: O sea, ella de 30 y él de 60.
0: Sí, exacto.
2: ¿Está bien así?
0: Para mí, o ella de 60 y el de 30. Yo digo, bueno,
2: o el de 30.
0: Bien. Sí. ¿Por qué no? Sí.
2: Uh-huh. Eso, se ha visto. Demi Moore tiene 60 y algo. No sé,
0: yo cuando salía con Ashton Kutcher, por ejemplo, que se veía muy bien.
2: Es verdad,
0: ahí
2: claro.
0: Está, ¿no? Chévere. Claro,
2: aunque la vi muy deforme en las sustancias.
0: Pero no, eso era maquillaje, Maxito. ¡Ay, qué bobo!
2: ¡Ay, sí!
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0: Y para usted, Max, ¿cuál es la diferencia? ¿Cuál es la diferencia para usted?
2: No, yo tenía menos, pero me ajusto a usted 30, pues.
0: 30 o sea, máximo, o sea, hace como nada, como que todavía ahí no se escandaliza. Pero ya se puede escandalizar. ¿Ah?
4: Aló,
0: ¿quién vive?
4: Llamen a emergencia.
0: ¡No, hombre! Sí, ya se negales ahí.

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0: 316-645-1729. Bienvenida Pau Dusan al Vibratorio.
2: Saludos amigos de Vibra, coincido con ustedes y con José José que el hombre máximo tiene que ser mayor 20 años que la mujer,
0: el hombre.
2: Pero nunca al contrario, escoger una mujer, una pareja 20 años menor jamás, ni siquiera menor que la de uno, porque estadísticamente se sabe que en promedio la mayoría de los hombres maduran menos rápido que las mujeres. Los niños van a niveles de desarrollo promedio más bajos que las niñas, así que no da para eso.
0: O sea, no, o sea, las mujeres de 40 no pueden conseguirse uno de 20.
3: Depende para lo que lo quiera.
0: para terminarlo de crear.
3: Si alguna está en ese, en esa situación, nos quiere comentar y defender el pollo.
0: Sí.
3: 316-645-1729. Pero yo pienso que si la señora de las cuatro décadas, como dice el maestro, está con un veinteañero, está sacándole jugo.
0: Claro, colágeno se llama, Maxito.
3: Sacándole jugo.
0: Está absorbiendo colágeno. Bueno, 50, no, pero sea, si ella tiene 50.
3: Para todo, ¿cierto?
0: Si ella tiene 50 y él tiene 30, como para no poner así tan escandalosa la cifra.
3: Es que un viejo de 30 ya. Ya es,
0: por eso, pero para la señora, como para que no se escandalicen y ganan, es que está con un pollo. No, está con un treitón.
3: Ese yo creo no que pollo. Cuando uno sale
0: no es
3: con
0: tan
3: una
0: inmaduro,
3: pareja
0: tan
3: muy
0: inmaduro.
3: Menor y la gente critica, son envidiosos.
0: Ay, yo estoy de acuerdo con usted, Max.
3: Son puros envidiosos.
0: Es que ese es el problema. La gente en este país se muere más de envidia que de cáncer, Max.
3: Sí, sí. A Leo le gusta cuando cuento mis cosas, pero yo tuve muchos años una pareja mucho menor.
0: Nunca le tuve envidia a Maxito, pero a propósito, muy guapa su pareja.
3: Usted la conoció, claro.
0: Claro.
3: Y era diferencia José José.
0: 40 y 20.
3: Eso. Pero cuando un amigo me dijo, ¿y vos por qué? ¿Por qué haces eso?
0: Claro.
3: Y yo dije, porque puedo.
0: Porque puedo.
3: Usted no puede, tiene mi edad y no puede estar. No puedo.
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3: No puedo.
0: Gran respuesta.
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0: Víctor Manuel. Y su pensamiento y palabra. Mi querido Max, le tengo noticias. Este programa, este tema, perdón, que hemos puesto sobre la mesa, ha sido de interés para usted, para mí y para Pau. ¿A nadie más le interesa hablar del tema? Solo somos tres hoy en el programa. Nadie más nos está oyendo. Y Pau acaba de escribir algo más. Además de decir que solo se permite lo que dice José José.
1: Mentiras son todas mentiras.
0: Que solo puede pasar si la señora quiere al joven para cargar bultos, no para el amor verdadero. Porque Pau sostiene que el 40 y 20 solo aplica para hombres y mujeres, que no sirve para mujeres hombres, ¿cierto? No, que una mujer tenga 40 y que el novio tenga 20 es inconcebible para Pau.
2: Es que al revés puede sonar maluco, pero puede haber una mujer más madura de 30 que acepte al cincuentón como pareja real.
0: Bueno, sí, eso sucede normalmente. Pero, o sea, usted dice que no puede existir una señora de 50 que acepte o que se encuentre con un...
2: El de 30 de pronto también, pero una señora de 40.
0: Ajá.
2: Que esté con un pipiolo de 20 y crea que se va... No había una actriz como en esos problemas, como haciendo shows con un muchacho... No. El muchacho está por nada, tiene 20 años.
0: Ajá.
2: Por favor, gástenlo, utilícenlo, ráspenlo, sóbenlo. Devuélvanselo a su madre.
0: Yo quiero rebatir un poco lo que nos escribió aquí Pau, porque a mí me parece, Maxito, que siguiendo o revisando el historial de nuestros programas, hace unos días le dedicamos un episodio muy especial a esto. Y ella habla del amor verdadero. ¿Se acuerda usted de la fórmula matemática, o mejor, de la fórmula necesaria para el amor verdadero?
2: No.
0: La expuso Dostoyevsky.
2: ¿Dostoyevsky?
0: ¿Se acuerda que dedicamos un episodio?
3: ¿Dónde juega Dostoyevsky?
0: No, hombre. Juega en Rusia, juega en la selección de Rusia. Para que exista el amor verdadero en la pareja, uno de los dos debe ser un idiota.
2: Ah, verdad. Pero, ¿sabes?
0: No, pero tranquilo, Maxito, que para la memoria estoy yo, para eso estamos en este programa. Usted me trae los postulados, yo se los recuerdo.
2: Claro, en este caso, si la señora de 40 se enamora del de 20, ella es la idiota.
0: ¿Le parece? No, todo lo contrario.
2: Sí, tiene que saber que
0: tiene que
2: dejar que sea el idiota él.
0: No, por el contrario, uno a los 20 años es un idiota. Entonces la señora de 40 y el idiota, pues ya, amor verdadero, la fórmula está completa.
2: Escucha,
0: no se enamore.
2: Eso pasa.
3: Yo le dije que no se enamorara, escucha.
0: Dios mío. Ingridcita, bienvenida al vibratorio, Ingridcita.
4: Hola. Ay, queridos. La verdad, yo creo que en ambos casos es la misma vaina. Lo que pasa es que socialmente está más permitido que un hombre mayor esté con una mujer menor. Pero en realidad no me van a decir que un hombre de 50 está esperando pues que una mujer de 30 sea el amor de su vida. No.
0: ¿No?
4: Ahí hay unos intereses, seguramente son los mismos que la señora con el senegalés.
2: Ay, pues ahí sí. Es que ya la historia de Senegal es muy exagerada, ¿cierto?
0: 81-24, ¿no?
2: Una señora de 81 con un joven de 24, pues buscando salir adelante. Eso no tiene nada de malo. Sin juzgar.
0: Sin juzgar.
2: Pero yo sé que 40 y 20 hay muchos casos de éxito. 50-30, por favor. Salgan a relucir.
0: Dice aquí una amiga, sobre lo que están hablando, tengo mucho que opinar. Pues bienvenida a sus notas de audio, Vivito Ruiz, Dios mío, porque por desgracia solo me caen colágenos. No, pues cuéntenos.
2: ¿Quién dijo?
0: No sé, una chicanera.
2: ¿Será que la podemos llamar? Preguntemos.
0: ¿La llamamos?
2: Sí.
0: ¿De una vez, así, en caliente?
2: Venga, que se me perdió. ¿Sí, en caliente?
0: Así.
2: A ver, esto es radio en vivo.
3: ¿Te gusta?
2: Radio en vivo. Vamos a llamar a una amiga que nos escribió y dijo que solo le caían pipiolos.
0: Se me cayó un pañuelo, bro.
2: ¿Qué señales particulares tendrá, verdad?
0: A ver, vamos a ver.
2: Por ejemplo,
0: a
2: Amparo Grisales le deben caer pipiolos, porque ya más para arriba no es opción como para ella, ya muy ancianos.
0: Sí, ella ya le toca. Sí, y además con un poder adquisitivo.
2: Donald Trump.
0: Claro.
2: Sí.
0: Con
2: la edad le toca. ¿Por qué será que en Yo Me Llamo siempre el que está al lado de Amparo Grisales
0: es un pollo?
2: ¿Qué le hace? ¿Qué?
0: Pero siempre es un cantante joven, ¿no? De música popular. Sí,
2: siempre le llevan a alguien ahí al lado y empiezan felices y después se agarran y que lo único pasa que entre ese lapso, será que
0: el único que sí le ha sobrevivido varias veces es Pipe Bueno, ¿no? Ese se ha venido un par de temporadas.
2: Sí, será que
0: ¿aló? Pipe Bueno. Tenemos a Vivi. Tenemos a Vivi en la línea, Maxito. Vivi. Vivi, bienvenida. Vivito, no sé, dice así. Vivi. ¿Sí? ¿Vivi?
5: Sí. Bueno.
0: Vivi, bienvenida al vibratorio y cuéntenos qué hay que hacer para que a uno solo le caiga colágeno.
5: Tener el síndrome de la vaca pequeña que siempre parece la ternera. Es que yo me veo mucho más joven y me escucho mucho más joven.
0: Se oye muy joven, pero, sí.
5: Sí, sí. Tengo 42 y siempre la gente cree que tengo 33, 32.
0: Oh, qué bien. Qué maravilla, ¿no?
2: Un amigo me dijo que el secreto para parecer era parecer viejo desde siempre. Entonces ya uno llega a los 30 y pico y está igual que a los 20. Entonces.
0: Sí, bro, ya, qué sí, sí. Oiga, pero sí, ¿qué es más? ¿Qué es mejor? ¿Parecer viejo desde temprano o parecer joven hasta cierto tiempo?
5: Prefiero parecer joven siempre, o sea,
0: ah,
5: me parece mucho que me pasa, honestamente. Solo que en el amor, pues sí, es un problema porque, de hecho, hombres menores se ponen edades distintas para poder salir conmigo pensando que yo estoy más 40. Chiquita.
3: Tengo 40, mami.
2: Pero, ¿en qué círculo te mueves tú que te cae tanto pipiolo?
5: No, en distintos ámbitos. No ha sido como que solo en el trabajo o X lugar, no. Es como que, creo que es mi energía también, que no me porto como una señora, así, usted, mi hijita. No, pero que ¿vive?
2: Ah, no te portas como... O sea, eres juvenil, aspecto sí. Juvenil.
5: Sí, bastante. Creo que es un tema de actitud, de mentalidad. Entonces, como que creo que mi energía los llama así, los llama como muy jóvenes.
2: Exacto.
5: Y realmente mi experiencia ha sido muy mala, siempre. Y aunque yo ya
2: envidia no sea... en tus amigas de la misma edad?
5: Pues una de mis mejores amigas, porque yo me quejo mucho de eso, ella me dice, no, pues tú teniendo lo que yo quiero tener y te llega y tú no quieres.
0: Ahí está, ¿sí ve? No.
3: Tú queriendo tener.
0: Suele pasar.
2: En comparación, el desempeño sexual de un viejujo cuando sales con alguien contemporáneo, un poquito más allá, ¿cierto? Es normal. Versus ese pipiolo, ¿qué calidad encuentras?
5: No, es que hasta allá no llego porque me parece de verdad cómodo, de verdad. No, yo me siento criando, entonces.
3: Ay,
5: no,
3: sí.
5: Y yo me siento criando, si es cierta, en serio. No, en serio, dices? En serio.
2: Ah, okay. No, ¿qué le dices al pipiolo cuando el pipiolo desea y sí. Tú no? ¿Cómo lo despachas para que no se vaya con trauma a su corta edad?
5: es complejo porque les digo, en serio, yo tengo la edad, de tu mami, o sea, yo puedo ser tu mamá. Y, ay, no me digas eso.
0: No, los ha dejado a todos de psicólogo, Maxito.
5: Claro, no, claro, yo estaba de psicólogo porque Edipo, estaba a punto de casarme con dos menores. Estaba a punto de casarme. De hecho, ahorita en abril me iba a casar.
0: ¿Y qué pasó? ¿Por qué no se casó? ¿Se dio cuenta cuántos años tenía?
5: No. Él es de Estados Unidos, es de Nueva York, y sí, nos íbamos a casar y él resultó con una actitud muy rara, cosas creo que sí tienen que ver con la edad y eso que él demostraba ser alguien mucho más maduro para la edad que tenía.
3: ¿Cuánto tenía el gringo? ¿Cuántos años tenía el gringo?
5: No lo conocí, él me dijo que tenía mismo, en ese momento 37 años, duramos estos años juntos. Y luego cuando vino a visitarme por primera vez, ahí me confesó que la verdad es que tenía 12 años menor que yo y ya estábamos en una relación. Ya estábamos muy enamorados.
0: Pero venga, o sea, entonces, se conocieron en una app de citas, es, ¿cómo es la cosa? Historia... Sí, venga, ve, ¿cómo se conocieron?
3: ¡Un punto de giro!
5: No, con unos amigos en común del gremio. Sí. Y ellos...
0: ¿Cuál gremio? Discúlpeme.

0: ¿Cuál gremio?
1: Gremio de la salud.
0: Gremio de la salud.
2: De la salud.
0: Perfecto.
2: Ajá. O sea, no, sí. Su merced, lo conociste por amigos de amigos.
0: Su merced es médico, es doctora, es... Sí. Ah, perfecto, sí. Listo.
1: Sí, entonces por el gremio de la salud nos conocimos con unos amigos en común. Ajá. Y en una de las venidas, pues nos conocimos, él estuvo acá en Colombia, pero fue como en persona que nos conocimos y hicimos clic, él se fue.
2: Y tenía cara de viejo que después te confesó sí, la... Sí, ya estaba de barba. Un poco arruinado.
1: No nos vemos, no se ve la diferencia. Uno, porque yo me veo más chiquita. Y él de verdad se veía más grande.
0: Ajá.
1: Entonces sí, no se sentía la diferencia y realmente la relación estos 4 o 5 años fue muy buena. No sentí claro, como cambios. Yo dije, bueno, por fin es alguien maduro, aunque sea menor. Pero no, realmente el resultado es que si te acuestas con niños, amaneces miado.
0: Claro.
1: Eso no hay nada que hacer.
0: Ah.
1: Sí, y el caso con él específicamente fue que, bueno, cuando ya vino a visitarme sí, directamente a mí, que ya éramos pareja, que ya éramos novios. Pues claro, él me tenía que mandar el pasaporte,
0: claro,
1: todas las cosas.
0: Sí, claro.
1: La claro, y ya me di cuenta que eras 12 años menor que yo. Y no, pues yo ya estaba en una relación. Ya fue como que, wow, no puedo creer que de
0: ¿cómo
1: verdad
0: se llamaba
1: no
0: él? Ese Maxi, Dios mío.
2: No, pero ¿qué? ¿Cómo se llamaba? ¿Cómo se llamaba?
1: Luis.
0: Luis.
2: Luis, pues estamos marcando a la casa de Luis en este momento.
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4: ¡Aló! Con la mamá de Luis. Con el cagado. No vuelve a Colombia. Engañó a las mujeres.
2: Gracias, Vivi. Un abrazo, Vivi. Esto es vibra y se dice...
0: Sí, no.
2: Tremenda historia.

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0: más de muy buena vibra en este vibratorio. Estaban los adolescentes. Mi querido Max Milford, el sitio para ir a pillar los partidazos de estas, de estos cuartos. Es McCarthy's, la casa del abuelo, la casa del rock en Bogotá. Este 11 de julio tenemos dos encuentros sabrosos. Mejor dicho, desde las 4 de la tarde, Maxito, me van a encontrar McCarthy's. A pillar Noruega frente a Inglaterra. Haaland, Haaland. Y luego...
1: Ese, man se robó el show.
0: Pero total, usted no ha buscado, usted ha buscado en Google Maxito Haaland, Erling Haaland.
1: Sí, sí.
0: Le salen los vikingos ahí, Haalando, todos, lo más de bacano. Eso estaba, mejor dicho, imperdible ese partido. Y después, a las 8 de la noche, Argentina-Suiza. 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
0: Mi querido Max, es impresionante, pero en estos momentos empiezan a aparecer todas las consumidoras de colágeno a propósito del tema.
1: Para que prendimos el fuego con esa entrevista. No, esa entrevista acaba de ser nominada a premio Simón Bolívar.
3: Confirmado.
0: El mejor interrogatorio de la radio a cargo de Max Milford. Venga, a propósito, pero me deja pensando esa entrevista, Maxito, que hay un sitio en común con la noticia que prendió este programa. La señora francesa de 80 y tantos años que viaja a Senegal a conocer a su novio de 24. Imagina, sí, una señora de 80 y tantos con un novio de 24, un moreno precioso allá de Senegal. Listo. Y entonces ahí empezamos nosotros a decir, bueno, ¿y cuál es el límite? O sea,
1: la envidia de las viejitas del geriátrico.
0: Claro, todas las amigas de ella, yo creo que envidiándola, una cosa impresionante. Y acabamos de llamar a Vivi, que Vivi pues se quejaba, que es la triste historia de su vida, es que siempre le han caído hombres menores. Porque alguien dijo que estaba muy bien que hombre salía, ojo, lo dijo una chica, ¿no? Yo quiero aclarar, no lo dijimos ni Max ni yo, que está muy bien que un hombre salga con una chica menor que él, pero que está muy mal que una mujer salga con un hombre menor que ella. La razón, los hombres somos inmaduros, somos pendejos, entonces mujeres no se encarten con jóvenes, dijo la señora, palabras más, palabras menos. Entonces Vivi dijo, sí, esa es mi triste historia, pero ojo a la nota, Maxito, porque ella dice, me iba a casar, ¿y con quién se iba a casar? Con un extranjero. O sea, uno no puede tener el amor verdadero 40-80 aquí en la misma ciudad. O sea, mi querida amiga, si usted ya se dejó coger del tiempo, puede que el amor de su vida, 30 años menor que usted, 40 años menor que usted, esté en otro país.
1: En un crucero, tiene que
0: seguramente
1: embarcarse en un crucero.
0: Uh-huh. O apenas están haciendo en otro país. Pao nos envía la siguiente opinión. Bienvenida, Pao, al vibratorio.
4: Ay, no. Por favor, a ver, yo también te cuento que a mí me han caído colágenos, pero es que no, la diferencia de edad, la forma de pensar, o sea, nada que ver. Uno salir con un muchachito de 24 que te diga, no sé, vamos en el carro, vamos a escuchar Farruko, que es Farruko, vamos a escuchar El Conejo Malo, que es esa clase de música, qué por favor, rico. A mí ponme un Nietzsche, a mí ponme un, no sé, Víctor Manuel, Gilberto Santa Rosa, no sé, música de verdad producida, pero un muchachito que escucha música artificial, no, nada que ver, o sea, conmigo no. Ahora, que venga un, no sé, un cuarentón a decirme, vamos a escuchar Pink Floyd, o vamos a escuchar, no sé, rico. Un sesentón, perdón, y que me diga, vamos a escuchar Def Leppard, o no sé, música de la que yo pueda aprender, wow. Claro. De este hombre puedo aprender, yo por lo menos me enamoro.
0: No puede aprender nada.
4: Yo no sé si él se enamora, pero yo sí me puedo enamorar de un hombre mayor, pero un hombre menor, nada que ver.
0: De un hombre menor, nada que ver,
1: macho. Yo le cuento a ella que he dado con unas treintonas que tienen un gusto musical increíble. Increíble.
0: Con unas treintonas.
1: O sea, 70s, 60s, música folclórica, europea. O sea, nada que ver con Farruko.
0: Arrancando el año, Spotify hacía como el ranking de la edad que usted tiene de acuerdo a la música que oye.
1: Sí.
0: Y Max y nuestra productora estelar, la super producer, la reproductora, por Andrea ejemplo, Martínez, ella. Coincidieron en edad. Y eso eran los mejores amigos y desde ese día se hablan todos los días, se chatean, se escriben. Andrea ya ha ido y venido varias veces por a Medellín, yo no sé. Los mejores amigos. Y Andreita apenas tiene que como 25 años, creo.
1: No, muy buen gusto musical, no todo tiene que ser Farruko. Y yo le digo a ella que fui a un tributo en Medellín de Def Leppard.
0: Ajá.
1: Ella dijo, ¡Def Leppard!
0: Epa, sí, sí. ¿Y qué tal?
1: Y había mucho veinteañero.
0: Ah, mucho, qué interesante.
1: De camiseta de Def Leppard.
0: Ajá.
1: Mucho.
0: Mire que en McCarthy's, que días vi mucha gente saltando y cantando con Sonido Sudaca, que se estaba presentando el día del partido de Colombia. Ese fue Colombia-Portugal. Sí, había mucho veinteañero cantando.
1: Ahí está, ella dónde está yendo a buscar farruquenses.
0: Sí, bueno, pero no la culpo, Maxito. No la culpo porque, aunque yo no quería contar, dijo usted, yo también cuento mis historias. Alguna vez terminó toda una historia de amor hermosa que se venía planteando especial. Porque ella venía manejando en su automóvil. Ella tenía carro, era perfecta, Maxito. Como unos 10 años menor que yo. Pero me traía punta de Bad Bunny. Y la comprendo a nuestra oyente. Llegó un momento en que yo le dije, no, todo bien, yo me bajo en esta estación. Desde ahí no le volví a escribir. Hace un par de meses por ahí nos tomamos un café, pero pues ya fue como, ¿qué más? Oiga, ¿qué pasó con usted? Yo, no, es que yo con Bad Bunny. Ay, me hubiera dicho, hubiera puesto la música a usted y yo, sí, pues, ¿para qué la aburro con Vilma Palma?
1: No, pero leíto muy dramático.
0: Pero es que, no, la entiendo.
1: ¿Cuánto tiempo se aguanta uno a Bad Bunny?
0: Sí, ¿Cuánto se aguantaba usted? A ver, ¿cuánto?
1: No, depende.
0: Yo lo soporté como 3 canciones, Maxito.
1: Sí, pero
0: ¿cuál era ese momento, objetivo? Y en ese momento, no, pues la verdad, me caía muy bien y siento que era una buena persona, siento que era un muy buen prospecto para alivianar mi tusa de aquel entonces.
1: Para alivianar la tusa, pero
0: sí.
1: Imagínese, por Bad Bunny no alivianó una tusa.
0: No.
1: Bueno, y al final, ¿qué salió con la que puso Mercedes Sosa?
0: Sí, con esa sí salí varias veces.
1: Gracias a la vida.
0: Epa, sí. Va a protestas y todo por aquí en la primera línea y todo, es una maravilla.
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1: Mire, bésela.
0: Venga, nos besamos, mechas. Este lunes festivo, Día del Rock en Vibra. Venga, pero hago una aclaración. Cuando a mí me traen a punta Bad Bunny, Bad Bunny no había sacado el último álbum. Si hubiera sido ese, yo creo que en estos momentos...
1: Ah, ya sí se Bad Bunny hizo, ¿ya para qué?
0: Sí, no, ya que, ya demasiado tarde, pero bueno, lástima que... Fue por culpa de Bad Bunny que todavía no había hecho este último álbum. Si no, estaríamos casados, yo creo, con hijos ya.

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0: Más opiniones. A propósito, quienes van llegando a esta hora al vibratorio, hace un momentito comentábamos la historia de una señora de 80 y tantos. ¡Señora! Que viajó a Senegal a por fin encontrarse con su novio de 24 y con quienes se van a casar en septiembre, mediados de septiembre. Felicidad a los novios, total. Pero entonces nos surge la duda. ¿Cuál es el límite? ¿Existe un límite en las edades a propósito del amor? Y sin caer en el tema de romantizar la cosa, ¿cómo considera usted una relación entre una mujer tan mayor y un hombre tan joven? Y en el 316-645-1729 han llegado muchas opiniones. Carol, bienvenida al vibratorio.
2: Carol, bueno, no está mal tener colágeno, no está mal, nada mal realmente, y depende del colágeno, porque eso también va a ser la madurez. Yo sí he tenido colágeno, sí, y la diferencia han sido 12 años. Y realmente he conseguido chicos, o he dado con chicos que mentalmente son más maduros que una persona de 40, de 48 años.
0: Ah, caramba.
2: Porque he dado con una gente que nada que ver. Entonces, todo depende de la mentalidad que se tenga. Realmente, uy, la edad no interfiere para que una persona sea madura o no. Porque, como les digo, he dado con personas casi de 45, 50 años que realmente nada que ver con lo que dicen, con lo que hacen, nada.
0: Que ver. Llegaron a
2: y esta persona que ha sido menor que yo ha sido más madura que muchas personas que he conocido. Entonces, eso depende de la persona. Hasta en los gustos, en la forma de hablar, en la parte intelectual, en todo. Y así como ellos aprenden de uno también aprende de ellos.
0: Claro, uno se desconecta mucho de las tendencias. Mira, por ejemplo, yo a veces me arrepiento, yo digo, ese chico que me traía punta de Bad Bunny, me hubiera aguantado ese viajecito.
3: No, sí, se quedó pensando en esta canción.
0: Claro, exacto.
3: Se quedó pensando, claro, pero yo estoy con ella totalmente porque, es más, mi generación de empezando 50s y los que veo más arriba, están muy traumatizados. Ella tiene razón, no sabe ni para dónde va, no sabemos ni para dónde vamos, para dónde venimos, nada. Debe ser porque nos pegaron chiquitos con correa. Debe ser eso, sí.
0: Nos educó la chancla.
3: Mientras que los de 30 tienen una inteligencia emocional más grande que mis amigos. La señora se va a un puente, son todos locos, borrachos por ahí buscando a ver qué es.
0: Oiga,
3: les pegaron chiquitos.
0: Que día lo decían en Vibra en las Mañanas, y yo soy de esos de que ve una bandera roja en la persona que me pregunta por mi inteligencia emocional. Cuando a mí, ¿sí?, ella me dice, y bueno, y cuente, hablemos de tu inteligencia emocional, yo ya. La cuenta.
3: No, ¿cómo es afectiva, inteligencia afectiva?
0: Inteligencia emocional, afectiva, responsabilidad es afectiva.
3: ¿Qué otra? Pues eso, responsabilidad asesor afectiva, entonces, que enredo.
0: Bueno, y entonces tu responsabilidad también. La cuenta, gracias, me voy. Muy amable.
3: Pero sí, eso no es como.
0: No.
3: Preguntar si uno es considerado.
0: Sí, no, pues, a ver, no, pues.
4: ¿Eres considerado si te vas a alargar?
3: No. Es la misma pregunta.
0: Marta Elizabeth, bienvenida.
4: Mucho dolor.
5: Hola, chicos de Vibra, no Hola, sé Martita. Si este audio pase o no pase.
0: Siempre
5: me encanta
0: audio.
5: El tema de hoy.
0: Siempre
5: y les
0: pasa.
5: Voy a contar lo siguiente.
0: A ver, Martita.
5: Yo tengo 63 años.
0: Apenas 63.
5: Y hace 6 meses estoy saliendo con un chico de 30.
0: Ay, qué maravilla.
5: Colombiano él. Colombiana yo.
0: Colombiana yo.
5: Bogotano él.
0: Bogotana
5: yo. Pensionada.
0: Rolo.
5: Él, administrador logístico.
0: Administrador logístico, Max.
5: Y bueno.
3: Yo millonaria.
5: Ahí vamos. Yo no lo quiero para casarme con él.
0: No.
5: Él lo quiere para ponerme en su sociedad.
0: Ah, claro.
5: Pero la pasamos bueno, ¿saben?
0: Ajá.
5: y creo que tal vez lo que yo señora le dije Isabel. Cuando esta locura empezó es que él y yo somos universos paralelos y ambos somos conscientes de eso. Él quiere tener hijos,
0: pero usted
5: yo quiero cuidar a mi nieta,
0: claro,
5: y de ahí para adelante pueden imaginarse lo que quieran,
0: claro.
5: Qué rico. Pero puede funcionar. O sea, a mi edad yo ya no quiero hombres a vivir conmigo. Tuve dos esposos, tuve dos hijos, tengo una nieta. Estoy pensionada, soy feliz, vivo mi vida, me encanta mi soledad. Pero este tipo llegó a mi vida sin yo buscarlo, sin él tampoco proponérselo. Y somos conscientes de quiénes somos y dónde estamos. Y vamos a pasarlo bueno mientras podamos. Punto. Y nos va muy bien. Un abrazo.
0: No, un abrazo.
3: No, es...
0: Oye, ese audio no, parece que estuviera aquí en cabina, Marta, sí, Martita, ¿no?
3: Tremendo teléfono.
0: No, qué maravilla. Estaba, sí, ya, mejor dicho, hasta a mí me encantó, Marta.
3: Los otros audios. Los otros audios todos gargajientos. Y esta voz de esta señora debe ser muy hermosa.
0: No, ya, no quiero una Marta de 63 años en mi vida.
3: La envidia de todos y todas este mensaje que acaba de llegar.
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3: ¿Cómo no suena como el de Marta?
0: No, imagínate, si hacía el teléfono, entonces imagínate. No, ya me imaginé a pensar. Ay, no, Max, perdón.
6: Aló, perdón, ¿me va a dar un mensajito? No.

0: ¡Ay, no me dejes!
1: Hola, Leito. Hola, Maxito, hermoso.
2: Ay, pero hola.
1: Primero, para felicitar a la oyente que habló.
2: No, pero venga, espere, mucho gracias. Su nota de audio y todo, pero ¿por qué a Max si le dicen hermoso y a mí no me dicen nada? Lo que está falta de respeto, de verdad. No, no, verdad, Max. Voy a renunciar. No, continúe pero, con su pero, felicitación.
3: Pero es por viejito, es por viejito. Es por viejito.
2: Claro, como, seguro yo soy menor que ella, entonces no me van a decir cosas bonitas a mí, pues. Carol, bienvenida, cuéntenos.
1: Me encanta. Eso es lo que hay que hacer, disfrutar la vida con la, a la edad que sea y con quien sea. Hay que disfrutar la vida, no importa la edad. Mi corazón no late, vibra.
2: Vibra. Ahí está.
3: No, el mensaje de Marta, nuestra amiga, yo creo que inspiró. Inspiró a mí también y a los treintones. Ella se...
2: Esta canción me encanta.
3: Marta toda moderna con celular.
2: Con severo celular.
3: Definición y nosotros de audio.
2: Pero es que no se me ocurre una Marta nueva. A ver, una Marta nueva, Maxito, ¿cuál?
4: Marta.
2: No, pero esa es igual de vieja que estás, ¿o no?
3: Pero no suena tan viejito.
2: Ah, bueno, pues eso ya es otra
3: historia. No, pero sí, el marcapas. No, ¿cuál?
2: Está bien.
3: Felicitaciones por Marta y por todas las que están saliendo con pipiolos.
2: Eso. Eso. Abrazo, Marta. Es que suena nítido. Escuche esa vaina.
1: No, hola, chicos de Vibra.
2: No, es que eso parece que estuviera aquí en la cabina, Marta. Un abrazo, Martica. Pau nos está contando una historia. A ver, bienvenida, Pau, al vibratorio. Síganos contando.
5: Pau, un contexto. Yo vivo en Estados Unidos, cogí un Uber y el farruquito, nos entendimos porque los dos colombianos, pues él manejaba Uber. Yo tenía un aprieto con mi carro, entonces, bueno, me recogió y yo, ah, este nido tan bonito, súper lindo. También pasando por una tusa y resultó caleño, un niño con una cara súper linda y todo. Salimos dos veces y cuando me dijo Farruko, hello, ¿yo qué hago aquí? No, nada que ver, no puedo.
2: Cuando le puso Farruko, imagínese.
5: Cuando el niñito me empieza a cantar, no me importa que usted sea mayor que yo. Yo, a ver, niño, para que usted esté en mi cama tiene que pasar muchos niveles. Así que, no, empezando con Farruko, no pasa ni el primer nivel. Bye, no, nada que ver. O sea, la compatibilidad por ser con nacionales se cayó por completo y no, niñito que no, definitivamente la marca para una relación, mami. Nada que ver.

0: ya no hacen reggaetón como ese, Max.
1: Eso es Farruko.
0: No, este es Wisin y Yandel. Mentiras, Wisin y Yandel.
1: ¿Farruko qué es? Porque van dos veces que mencionamos Farruko.
0: Sí, no, es que ella nos adelantó la historia. O sea, ella fue la que nos dijo hace un momento que nada peor que le pusieran Farruko en el carro.
1: Farruko.
0: Listo, ¿cuál quiere? Yo creo que la más famosa Farruko en este momento es...
1: Eso esta. Para los... Para Marta y para mí. Esto es de Farruko.
0: Sí, señor.
1: Esto suena seguido.
0: ¿Dónde está la vibra, Lover?
1: Gregorio Pernilla tiene una canción parecida.
0: Sí, señor.
2: Guarachera, ¿eh?
1: ¿Por qué Gregorio no triunfó?
0: Le faltó el flow de Farruko.
3: Gregorio fue primero con la guaracha.
0: La guaracha, claro.
1: Pero en Queens no. Tenía razón.
0: Pero es viernes, Maxi.
1: Por eso, en Bumble.
0: Vea, a Martica, por ejemplo.
1: Primera opción.
0: A Martica le encanta. A Martica dijo.
1: Musical.
0: Vea, Martica dijo: Farruko, check. De una. O sea, ella lo aprobó. Sí.
1: Pero yo he visto Marta. Mucha señora de las cuatro décadas de los 50.
0: Ajá.
1: Apretaditas, bailando reggaetón en palco.
0: Oiga, pero yo le defiendo a Farruko que le entiendo un poquito. Escuche.

0: Pero yo creo que si la compatriota me gusta en ese contexto, yo me aguanto a Farruko una noche.
1: Bueno. Sí, no, no, claro. Uno está fuera del país, se encuentra un compatriota. No, yo sí, yo también me aguanto. Sí.
0: Un par de aguardientes.
1: Ahí sí me habría aguantado a Bad Bunny. Sí, sí,
0: un par de aguardientes y masticando coco y ponga Farruko.
1: Claro. Sí.
2: Ay, póngala, mi amor. Súbale, súbase a la mesa usted también. Súbase a la mesa. Eso, vean. Y en Brooklyn.
3: Martica dice... Cuatato de WhatsApp.
2: Mañana lo doy.
1: Martica dice que también, señora, las cuatro décadas, que definitivamente también, que nada que ver. O sea, Martica no discrimina. Me encanta. Ella, Farruko, Arjona, Bad Bunny, lo que le pongan. Ahora entiendo. ¿Sí ven? Tomen nota, las cuarentonas. Martica tiene 63, ¿por qué nos dijo, Maxito?
0: 63 años.
1: Exacto. Sí. Mira, todo de una, sí.
0: Lo mismo tiene Sofía Vergara, excelente.
1: Ahí está, ve, ahí. Martita Vergara. Mira,
0: no, mentira, Sofía Vergara tiene 53. No.
4: Este es.
2: No por fregar. Ah, pero les dio alegría en un momento.
1: Les dio alegría en un momento.
2: Ajá.
1: Y mi colágeno 30, dice ella. Eso, hijo de madre. Catemos y van al
2: colágeno y moraleja para el fin de semana.
1: ¡Eso, carajo!
2: ¡Colagenense!
1: ¡Colagenense! ¡Y todos!
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0: 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Fenavi Fonat presente la hora en Vibra. 6:54.
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